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Muy linda canción, Rudy La Scala. El tema se llama Mi Vida Eres Tú, canción del año hoy y siempre, que estamos disfrutando en esta jornada del día martes 18 de agosto del 2026. Viene de vuelta el frío, Wilfrido, aquí en la capital del trabajo, ciudad de Coronel Oviedo. Según dice el meteorología, el viernes va bajando un poquitito la temperatura. ¿Cómo están? Muy, pero muy buenas noches. Placer saludarlos aquí por Capital FM. Hasta las 10:30 te acompañamos con buenas canciones. Bueno, como siempre, me acompaña en las partes selectivas mi querido amigo Wilfrido Mendoza, aquí en Palabra Joel Junior. Bueno, mucha gente ya se pone en contacto con nosotros aquí en el programa. Habilitamos también nuestros vínculos de comunicación, que es el 0984-98-9708, para que pueda escribirnos. Contacto directo 0521-2023-59. 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Estos son los patrocinantes del programa. Va a entrar con ellos de 16 minutitos de la hora 9 en toda la geografía nacional. Arrancamos en el programa.

Qué linda canción que estamos escuchando. Tenemos 19 minutitos para que sea las 9 en toda la geografía nacional. Segundo bloque del programa. Bueno, saludo para mi hermana Blanca, escuchando el programa. A ella le gusta la música romántica. Me vayan los mensajes a través del 8498-9708. 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

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Qué buen tema. ¿Quién como tú dice, Ana Graviel, eh? Buenos temas de Ana Graviel. 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

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Bueno, un saludo a mi apreciado amigo Richard, el baterista de los Imaginarios. Así que un fuerte apretón de mano para él, al amigo Richard, gran baterista de los Imaginarios, escuchando el programa. Hola, está a 10 puntos el programa. Pasamos la música. Dos mujeres, un camino de bronco. Si se puede. Bueno, vamos a tocar el tema de bronco. Hola, churro, por este el programa. Queremos escuchar la música sola con mi soledad, dice. Perfecto. Hola, ídolos. Saludos desde Villarrica. Pasamos la música. La Bella Bandita de Marco Antonio Solís. Éxitos. Bueno, muchas gracias a la gente maravillosa de Villarrica. A ver qué más tenemos. Hola, amigazo, estás 5 por el programa.

Pásame el tema de los diablitos. Bueno. Hola amigo, quiero escuchar la música de Luis Perales. Cualquier tema dice. Somos de Caaguazú. Excelente el programa, amigo, como siempre. Éxitos. Muchas gracias a la gente de Maravillosa, de la ciudad de Caaguazú, capital de la madera. Mucha gente en sintonía con nosotros en los distintos lugares. A ver, hola, queremos escuchar la música. Tu cárcel, de Marco Antonio Solís. Bueno. Hola, dice, pasamos la música. El hombre del norte. Y algo de Tiago, dice. Somos la gente de Natalicio Talavera. Muchas gracias. Abrazo grande a la gente hermosa de Natalicio Talavera. 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La marcha del tiempo, tenemos 29 minutitos de la hora 9 en Paraguay. Seguimos avanzando de más canciones.

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1: Muy linda canción, tenemos 40 minutitos de la hora 9 en toda la geografía nacional. 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

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Hola, ¿qué tal? Pásame la música de Roberto Carlos. Bueno, soy de Itacurubí, de la cordillera. Bueno, muchas gracias a los oyentes de la ciudad de Itacurubí, de la cordillera. Hola, me encanta el programa. Podría pasarme la música Me Ilusioné, de Binomio de Oro. Bueno. Qué lindo tema de El Hombre del Norte. Tenemos 48 minutitos de la hora 9. Seguimos complaciendo los pedidos.

Qué linda canción diciéndote, déjame intentar. 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

0: Hola, ¿qué tal? Dice, está a 10 puntos el programa. Quiero escuchar la música de Luis Rodríguez. Bueno, te estamos escuchando desde San José de los Arroyos. Muchas gracias a la gente de la ciudad de San José de los Arroyos. Hola, está genial la programación. Queremos escuchar la música Naila de Bronco. Bueno. Tenemos 6 minutitos de la hora 10 de la noche en toda la geografía nacional.
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1: Hola.
0: Buenas noches.
1: Buenas noches, ¿qué tal?
0: ¿Qué tal, Darío? ¿Baila por ti?
1: Tranquilo, pa.
0: Baila bien, amigazo.
1: Tranquilo.
0: ¿Qué calidad? Baila. No, ya hay nada, Marte, por ahí.
1: A ver, José Carapé, ¿dónde usted ve Rosa y ve música?
0: Oh, Rosa, baila el amigo José Carapeina.
1: A ver, pues te hice una Tahuatore, ¿sabes?
0: ¿Qué calidad? Más sábado, ¿eh?
1: Pues entonces, mi ve música y ve Rosa.
0: Rosa, y por acá te hace Darío. Oye, te va Darío.
1: Oye, mano, anota la. Y pedido.
0: Dale, un abrazo.
1: Dale.
0: Dale al amigo Darío Benítez. Está en compañía del amigo Felipe alias Toro. Barrio Ciudad Nueva. Saludos. Rosa, vamos a buscar el tema de. Para el amigo Darío Benítez. 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

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Bueno, parte final del programa, gracias por la sintonía, será hasta mañana.

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Ahora pues tuve mañana con la meteorología. 16 grados. Oye, pues son de Gina. 22. Mínima 14. Probabilidad de lluvia 50%. Peaco no más ellos para el pigüete. Es 50%. Sí. 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Le pasa algún aguacero y alguna llovizna. 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

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Gracias, mi buen Jesús, por brindarme agua viva, linda, fresca, cristalina, sana y limpia que tomar, que sirve para curar enfermedades bravías, con prodigiosa divina por milagro celestial. Gracias, mi buen Jesús, tolerante, compasivo, perdona mi pecado que cometo día a día. Hoy prometo fidelidad, ya soy redimido. No seré más un cautivo del Edén infernal. Gracias, mi buen Jesús, por darme plena vida. Rico pan para comida con dulcísimo manjar. Por mi paz espiritual con mi ruego conseguida.
plenitud.

0: y alegría, son regalo celestial. Dios Padre, su Hijo Jesús y Espíritu Santo, líbranos del pecado, de la mala tentación. Escucha mi oración y mi ruego le imploro. Líbranos del infierno, Dios Hijo y Salvador. Amén. 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Gracias, Señor Jesús. 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
1: 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Gracias. Muchas gracias. A esa vecina, huelga de médicos.

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Y bueno, ya en Dupuras y Mila, 448, imagina José Filemón. Polka Paraguacha.

puras esperanzas. 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

0: 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Seguro le importa más la plata. 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
1: Juego, por ejemplo, de personas en el marco de un juicio civil. Entonces, ahora nosotros preguntamos si, porque estas criaturas están acá con sus padres o parientes. Entonces,
2: el padre específico de esta criatura está en el juicio oral. Sí,
1: bueno, espérame, te voy a explicar, ¿verdad? Del por qué. Entonces, si hay personas mayores. Entonces, estas personas mayores son las encargadas de la custodia, de la guarda, seguramente tienen la patria potestad sobre estas criaturas. Entonces, ahora nosotros escuchamos manifestaciones de estas personas de que prácticamente estas estos menores están desamparados. Entonces, automáticamente le sugerimos al oficial de justicia, que es el encargado de la ejecución del mandamiento, no así la policía.
2: No, nosotros entendemos.
1: La policía solamente está para resguardar la integridad del oficial de justicia comisionado por un juzgado. Entonces, le sugerimos al oficial de justicia de que ahora le llame a gente de la CODENI, teniendo en cuenta que las personas mayores que están acá dicen no poder darle la protección a estas personas. Entonces van a venir gente de la CODENI para que puedan cerciorarse de la situación y de repente.
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0: 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Sí, señor. 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
0: 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Mover a pata llena de coronel Oviedo. Primera vez ya de Costa Vete y Cuña como intendente municipal. Sí. 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

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Toribio Rodas, y por su salud, pronta recuperación, bendiciones para vos y del INE. 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Familia Ortiz, Santa Rosa del Mutu, Ñati Uruguazú, Ñati Uruguazú. Familia Benítez, Cruce Liberación, camino a Colonia Felicidad, en sintonía de la radio. 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Siempre te escucho, don Nielín, excelente programa. Familia Marmolejo, Villa Rica,

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Y ese oyente de todos los días. 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El bigote. Acá este oyente, que está. Ya tú me estás impulsando.

0: Las 5:36 minutos. 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Luis Portillo, va esa pa.
1: Buen día, Idelín. Buen día, amigo, a toda la audiencia de radio.

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1: Ojalá que llegue por la bota, ¿no?
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0: 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No, no estamos negados y la gente sabe que. Las veces que me cupo y en la medida de mis posibilidades, siempre hemos ayudado a la gente. Pero ya pagmina.
1: Sí.
0: Ya pagmina. 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
1: 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Sí, claro.
0: 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Pe hago se le actúa allá.
1: Le actúa.
0: Allá va. Inclusive allá va con sacrificio ahí allá po. La actúa en cara. Pero. Topa, mira la gente. Entonces, mira en cuenta, no es ese, sino que es ese jape.
1: Sí.
0: Jate y mi, peche, oye, ure, hacha, oye, sigue, hacha, no. Toye, ure, mi, coña, el presidente de la República, ve. Cuango, oreco, todo el poder en el Paraguay. Ja, oreco, los dos congresos arrodillados. A él. O presentaba proyecto, un goya, aproba. Oreco, y que hay por mayoría.
1: Mayoría.
0: Ja, ape la misma cosa, ya de gobernador, ya de intendente actual. Ja, cuango, oreco, peite la poder. Va, épico, y supercuanda, ya exigí. Va, épico, supercuanda, ya, hoy. Pero pe voto, ve. De urna, pe.
1: Pepe.
0: Y ande.
1: ¿Quién fue este, pe?
0: Che, hoy sí, quise lo mismo, deja ser candidato, miente. Che, ¿dónde está ahí, bebé?
1: Sí.
0: Ahora sí, tengo el firme propósito y la convicción de que una vez que lleguemos, vamos a realizar los cambios. Japea y Catú. 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Gente, oye, ¿qué poder, pe? Oye, po, ¿qué? Antonio Musarqui en su época hizo 130 sistemas de agua potable.
1: Sí.
0: 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Desde el gobierno departamental, leyes de cuidado, con años asada, pe. 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
1: Por nada.
0: Acuerda, 130 sistemas votables se hizo prácticamente en 3 años, me acuerdo. Eligio Campuzano en su tiempo, con recursos de los obetenses, se hicieron compras importantes de previo, obras importantes y del IN. No vine a Acuerda Rayo de Altille, ni Fonacide, y otros recursos.
1: Recursos propios.
0: Recursos propios. Cuando hagan de Coronel Oviedo, ya faltaba, por ejemplo, 25 cuadras. Jaojomo Aña Bandera, que hay intendentes, que hay gobernador, ni un guaraní. 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
0: Sí.
1: Nicanor Goña, que es presidente de 5 años, lleva. A presidente de la República.
0: Sí.
1: A dos calles ya por cada que cogió.
0: Sí, señor. Muy importantes.
1: Dos calles.
0: Sí, señor.
1: A Salim Musarqui, hoy ministro de Obras Públicas.
0: Sí.
1: Nina, un año por año hoy.
0: 10 meses.
1: 10 meses. 300 cuadras o falta acá con el Oviedo. Se me llama, puede hacer falta.

0: local.
1: Y no solamente acá y del
0: interior. 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
1: Sí.
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0: O ya pota, se mandó, ese es el discurso. 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
1: Cada ciudad,
0: cada pueblito.
1: Cada ciudad.
0: Oreco.
1: Sí.
0: 300 cuadras en 10 meses. Solamente ministro de Obras Públicas.
1: Exacto.
0: A las 5 años y medio como presidente de la República. Estás con todo eso.
1: Sí.
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1: Sí.
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1: 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Como abogado. 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
1: 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Nada más advertido.
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1: Jaupea, bueno, con este es 1 millón, con este tiene 500 mil.
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1: Alguno go, la inmulta o sobrepasado y la valor de la moto.
0: Entonces iba de ahí y dice: si 300 mil antes llegó a la moto.
1: Ahí está.
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1: 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Ya plantean las soluciones. Ayer va, el añade objetivo. Nuestro objetivo es recaudar. O queremos que la gente aprenda las reglas viales, esté justamente en condiciones legales de conducir, ni a Dépico ya garantiza, sea ya tránsito seguro, sin accidentes reales.

0: realmente y copiar el objetivo, educar al pueblo. Y que tu mamá decía, ya reducí el índice, porque diga tu mamá, ya eliminada, ya, pero por lo menos ya reducí el índice de accidentes y responsabilidad en el tránsito. 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Ya, por ahí, la concejal, digo allá, la palabra concejal, go del término consejo. A la consejo, digo, diga, estoy cualquiera, hombre. Tiene que ser una persona preparada allá en el ámbito, en la rama del conocimiento y sobre todo, hoy cuajaba profundamente la realidad de nuestro pueblo. Upecho, por ejemplo, Ape, usar casco, por ejemplo, pedía obligación. Pero en Pedro Juan y en las ciudades fronterizas, usar casco está prohibido.
1: Prohibido.
0: Al revés.
1: Al revés.
0: Claro. Porque de acuerdo a la realidad del lugar, lleva por allá, lleva sicariato y todas esas cosas allá en la frontera. Ape a tu por seguridad.
1: Por seguridad.
0: En el tránsito allá. Petit ejemplo de Amoín deja. Entonces la Junta o debatía la idea y que a tu mamá ciudadano o gendumba, esa es la representante de cuera, o pensar, va a ser representante de cuera, o actuar, va a ser proponer las soluciones. Aconsejar, orientar, encaminar. Allá, apenas ya recupera, llega, pepe, esencia y del INJA, se añe sentí capacitado, preparado y sobre todo, hoy día, acompañado por el pueblo. Allá, apenas digo. Y por año ya entendé.
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0: 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Esta idea por nada, güey, el día de mañana ya planteada en el seno de la Junta Municipal. 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
0: Claro, ja, ni agua en ningún lugar o estaba abandonado.
1: Y claro, aparte eso. La gente necesita educación.
0: Y claro, capacitación.
1: Sí.
0: Hagan ninguna comentación de futura intendente Rosano Abogado de la lista 123. Cojan buendo, pues ahí tiene proyecto que cuando ella sea intendente municipal ya aplicada, era Capital Semilla.
1: Capital Semilla.
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1: Sí.
0: Dime igual la Capital Semilla. Semillas y vengo, pero semillas como chimia ya. 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
0: 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Allá. Son cosas que ocurren allá al final de la oferta para la ciudadanía.
1: No pasa nada.
0: No pasa nada.
1: Lo que pasa es que sea gobierno nacional ahí. Hombre, en Oico Iguazura.
0: Sí.
1: O repartir con la Iguazura a 40, 50. Algunos objetivos 20, más de
0: sí.
1: O me, él las envió a mí una vez, güey.
0: Sí.
1: Envió a mí. Una vez de México.
0: Una vez.
1: Mandó
0: Carúa, eso que mandó para enseguida.
1: Ah, no entendéis la gente, ese puede manejar, pero iba a su. 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
0: Claro.
1: Pero y ahí no se Carúa, y que tu mamá se ofrece en forma.
0: Claro.
1: Dai pollo, jugado asesoramiento, pues cuea.
0: Dai poli.
1: No ya pues seguimiento la institución, como es a la Iguazura. Ahí se avipa.
0: Totalmente.
1: No crecéis en forma. O más, no a la mitad, va hoy. Porque no entendéis la gente.
0: A Pepe, hoy de Lila, ya aplicar su vaina la enseñar a pescar. No dar el pescado.
1: Sí.
0: Allá. Fácil, te digo, gozo de Maguarema. Por ejemplo, ve. Tema de Capital Semilla, volviendo al Capital Semilla, esta gente, pero pues ella veo surgida la necesidad de capacitación.
1: Sí.
0: De capacitación. Ya hay capacitada y que a tu mamá se ayuda y que tú estés ya poco a alguno que ya poco a voy.
1: Sí.
0: Y vale voy. Pero y que a tu mamá esa peña competí.
1: Sí.
0: Entonces, pues debo competir, Dajina.
1: Sí.
0: De ella puedes ir empanada, tú en empanada, jeja y tonada, por ejemplo. Esa papá y que tú ya. Ah, otra cosa, oigo hoy en día, y su EP, marketing, eso es mercadeo. Sí. Yo, por ejemplo, en deseas, bueno, esa es la de presentación, empaquetado ya, en de
1: sí.
0: Marcas, allá va. va a echar bandera, presentarte en

0: esa bandeja ya pone. Digo, es mi lugar, por ejemplo, yo voy a dejar como ahí paquetito y marca para allá, ya y ponte yo y pendere, sabe, ya le sorprendemos ahí. Sí. Y justo yo vacío ahí porque es esa y presentación.
1: Claro.
0: A veces en otro lugar, ya es esa, ¿verdad? De repente, una gente allá. Por el COVID tenía especial atención, tenía tratamiento, ja. Este cuñe no mocanguía ahí allá.
1: Coana, seguimiento la Japón. Capital Semilla. Claro. Hombre, anda el oje ya, pues, da el hombre ente, ja. Si no, seguimiento ya, pues, ya se sobra a la gente.
0: A Pepe.
1: Pero hoy no tenéis programa del gobierno. Sí. ¿Ten dónde era? ¿Ten
0: dónde era?
1: 3 millones, guaraní, hombre. 3,5 millones, mi hombre. Ah, no, después seguimiento, pues. Pues la gente, o seguía o recibía, pues. Pero, no hay coche cada año, pa. Pero, no hay coche, pues, pues.
0: ¿No recuerda el impacto?
1: No recuerda, pues.
0: Antes que hay de Linla, justamente allá de Capital, señor. Sego, es la ñanda intendente, la Rosana Abogado, donde había proyecto, por ejemplo. Eso es para futura intendente, donde la idea, cuadra, pues, dice, Sego, hay postal, Luis, la ñanda de pueblos, dice, o recuperar la libertad, dice, sí. Pues también. Si hay que votar la gente, o ganar, llegue, y plata, y llegue, a mí o depender la política,
1: sí.
0: Político, ¿eh? Ni de verdad político, ¿eh? Oruta se pe 100 mil, oruta se pe regalo, pe época electoral.
1: ¿Tú? Mira, cada 5 años.
0: ¿Tú? Cada 5 años, ojo, jorigua, tú la política, oruta se vejina la regalo. Haniri, de todo tiempo, estoy incapacitado, ja, te voy a ganar la y plata, ja, voy a cuamba, esa pa' olla pota, ja, pepe, je, y se le añade intentando a Rosana, je, y se, igual también a Luis, dice, ni ande olla de coge, está y te gente incapacitada, coronel los viedos, por ejemplo, pero. No recogí oportunidad por falta de capital.
1: Sí.
0: A veces me tienen congelador donde faltar su vez negra, tu masa, o despegar. Pero pega respirando, le estoy porque oye, guau, pega, no carumo. Ay, o si no, tu ley crédito ahí, ilimitado, muy cierto. Limitado ley crédito porque no informalizado sí. En la economía. Él no informalizado. Je puyuin, Hanir. Esta vez no recogí acompañamiento.
1: No recogí.
0: No recogí acompañamiento. A ver, de issue, ayuda, guau. Y fácil te digo, a ver, ya con la oficina de su secretaría de toda tributación, inclusive de take a tú, de celular y qué. Y contener alguno que otro pasito allá, pero ya capacitas, allá, qué maña formalizar en el año de negocio, pero qué pasa, da ya y cuairupi, esta vez anda ya apoy. En cambio, oíamos de institución, de estamento, como es la intendencia municipal, que según la carta orgánica, es decir, la ley orgánica de la municipalidad, la municipalidad lo definí como el gobierno de vecinos.
1: Sí.
0: Gobierno de vecinos, intendente, ya de Cuba, porque se cree, allá va que Rosana ama profundamente a Coronel Oviedo, por eso dice Oviedo primero, primero Oviedo. Entonces vamos a poner en primer lugar a Coronel Oviedo para que en poco tiempo Coronel Oviedo vuelva a ser la capital del trabajo gracias a esa inyección, ¿no?
1: Sí, sí.
0: Inyectable capital. Inyectable capital. A veces falta de letrero, a veces falta pintura, ¿eh? A veces falta agua de congeladora, a veces falta de freidora, a veces falta de máquina. A coco se deja ya, negocio, ¿ves? Oye, amigo, ahí para Guayuro, casi que tiene máquina. Upea o envasar la producto Idelin.
1: O envasado.
0: Sí, o envasada. Debe programar la cantidad. Por ejemplo, debe preguntar un cuarto, medio kilo, allá, un kilo. Ajá, endemos envasando. Debe cargar la producto a su capo. Debe cargar, bebé, ajá, endemos. O cargar, ajá, EOI.
1: O envasar.
0: O envasar. EOI o asegurar más la bolsita.
1: O sea, más envasado.
0: Oñe, cote, mano, ahora, oye. O colocar de más o menos lugar.
1: Sí, claro.
0: Allá en Guatamina. Handei que tú la de bolsita allá ahora como ahí la marca. Allá. Todo reconocido, por supuesto, sí. Todo legal. Allá va. Estamos hablando. O facilitar el trabajo, pero peape máquina de pegante de recogíamos. Entonces,
1: no hay caso.
0: Ahí está.
1: A mano llegó y mandé a J.
0: A mano llegó y mandé a
1: J. Ahí en la curi. Jumbo Vende se mandó ahí en la tapé Bahía. Costalero, mira, dice no hay gente.
0: No.
1: Anguete. Y el amigo Rubén, mía. Fernández.
0: Sí.
1: Ah, hombre, uina la, esa la tapé, güey.
0: Terrible.
1: Ah, ese, cada 5 años de cojo la tractor, como yo bajé y iba ahí, ja. Ese ahí, na, pea, en una se convence, ese. 5 años a sufrir la tapé, vaígina, tapé,
0: Sí.
1: Javi come 5 años, pero jota, o bajé y bajé, y se, pea, ya. Ahí me estoy llegando más se conforme, ya vota llegando más se cuela. La castuimos. Castuimos peso. Durante 5 años la tapé, ñecote.
0: Claro, todo
1: el tiempo, ñecote.
0: Todo el tiempo.
1: Todo el tiempo.
0: A coger que tú un oro mañana con la empedrado. 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Te oí que, Dios mío, doye pagar y va a escuela empedrado.
1: Sí.
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0: Oye, ahí, pa, allá va. Uno se pregunta cómo es posible allá si las cosas se hacen bien. Allá, coño, de por ejemplo, empedrado, coco donde lo vio, pues, de mañana, por ejemplo, ja, intacto y
1: Sí.
0: poná. Ja, o sea, un
1: A
0: lugar.
1: apegó la tema, Luis.
0: Sí.
1: Oh, ganancia. Primero la autoridad guasú, de cabeza újina.
0: Sí.
1: Ape socio, inpe. Dentro del concejal lo oí.
0: Sí.
1: Ya la trabajo.
0: Ay, llegó
1: Oye,
0: ya por
1: eso
0: la.
1: puede
0: Ah,
1: llegar.
0: sí.
1: Ja, es un mes llega otro. Porque
0: Así
1: uno
0: mismo.
1: ya puede.
0: Así
1: Ja, un
0: mismo.
1: mes corre el lipe o cuate, o con experiencia, pero a pobre. Pues oye, pues,
0: Totalmente.
1: ahí va ahí.
0: Sí.
1: Ando servir.
0: Así
1: Se
0: mismo.
1: originamos usted siempre ver del lado, ajá, vete, pero altura, vejina. Hoy vete, nada, hay hoy, se puede.
0: Sí.
1: Ne vehículo mío,
0: Es un
1: maltrata, para entender,
0: dipaiteta.
1: güey. Porque la está oye colocante, pues. Y candupá. Y candupá.
0: Jape, manejo, voy a venir allá llamar.
1: Ja, ango. Llama, o bajemos a joven, horario, Luis. Pues tres hijos. Y usted te dirá, ñaño Monguetá.
0: Hoy
1: Anga de
0: pa, así
1: Yuta con
0: mismo.
1: más tiempo más adelante.
0: Hoy
1: Saludo
0: pa.
1: al doctor Luis Arriero Papu, Papu Ponaje y éxito.
0: Muchas gracias,
1: No se
0: gracias.
1: tiene que multar, se le hace la boleta y se acerque a la municipalidad y ya sale con los documentos munidos ahí.
0: Claro.
1: Muy sencillos y otros.
0: Así como hacen en
1: Los
0: Caguazú y Belén.
1: concejales tienen que hacer gestiones, hacer al ejecutivo el pedido del pueblo y no que el pueblo hagan otra vez su trabajo.
0: Totalmente. Ojalá,
1: Saludo
0: güey.
1: a Luis Portillo, otro
0: Muchas
1: oyente.
0: gracias. Fuerte abrazo.
1: Bueno, ya una leyenda lista
0: Muy bien,
1: la
0: Idelín.
1: gente.
0: El 4 de octubre, a llevaré la gente, cuerda en Duda Vejina, el voto de confianza.
1: Sí.
0: Para Rosana Abogado, lista 123, ve, ya llevamos a hablar a cambio. Rosana Ocuña Guapa, ja, Junta Municipal, ven, llamar Calleguita, lista 123. Oye, ahorita viene la candidata, cuerda, ja, opción 11, ve, y bigote al
1: Sí,
0: poder,
1: sí.
0: ya elegí, vea, ya llevamos a hablar los grandes cambios en Corón de los Vídeos, ja, peña, ya llevamos a bañar para poño, día de cuerda, como siempre lo he hecho, ya va, pota Idelín. Muchas gracias y
1: Sen
0: hasta
1: sencillo
0: siempre.
1: la llevó a Juan Juanco Huerta. Hay dos candidaturas antes
0: Y
1: de hoy.
0: fácil este ahí. Seguro ya puedo tener práctica. 30
1: Sí.
0: segundos, pues ya vota pata.
1: Es otra pata.
0: Si podíamos en Guelan de Ranura, Belán de Cuatillas, o
1: Sí.
0: aparecemos ahí de la intendente de Urbana. Después aparecemos ahí de la pantalla, Belán Rostanda, la baja. Es más,
1: Sí.
0: Cande Mapea, Japeo aparece allí de lista número fuera primero.
1: Sí.
0: Japepe, yo puse 123. Japepe, tercera vez, yo aparece. Se mandé los candidatos a la junta de la lista 123. Japepe, opción 11, pues, bigote. Te ya vimos, ay, bigote al poder y fácil este ahí.
1: Primero 123.
0: Primero 123, porque primero marcaban la lista.
1: Marca.
0: Marcaban la lista, o abrían la opción, o
1: Sí.
0: ya pepe lista.
1: O abrirte.
0: Así hay me dentro de la lista 123.
1: 123.
0: Fija, Pepe topa la opción 11,
1: Opción 11.
0: bigote al poder y fácil este. Y ya yo cuapa este oigo.
1: Sí. Yo
0: Agradecerte,
1: cuapa.
0: amigo, por el espacio y de linja. Es que ñañan de amigo Toribio, Reyes
1: Torillo,
0: Rodas,
1: con
0: ja, y que
1: recuperar
0: tú,
1: bueno.
0: mía, y ya pusimos mi.
1: Es por tu.
0: Ya
1: ¿Cierto?
0: pusimos, amigo, siempre con que tú, algo
1: Sí.
0: ya aporta.
1: Hay que
0: Sí,
1: tú.
0: amigo, ja, porque y tú, un año incidente, Gurisea, me he enterado totalmente, etcétera, lleva, pero son cosas que ocurren, ñaño alentaba, ¿verdad? Ja, ñaño acompañaba, ¿verdad? Afectiva y efectivamente. Así
1: Cierto.
0: que fuerza, Toribio Rodas.
1: Bueno, se ya hasta más. 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Hasta mañana.

0: Hola, hola gente, te saludo.
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¡Qué buen sonido! Buenos días. Hola, hola, hola. Miércoles 19 de agosto del 2026. Buenos días para todos. Aquí a través de la 101.7, La Poderosa Capital. Estamos arrancando otra super edición. Mitad de semana, hoy miércoles, llovizna, bajó de vuelta la temperatura, pero con muchas ganas de compartir con ustedes los mejores sonidos como lo acostumbramos en cada mañana y en cada arranque, por supuesto, aquí con todos los compañeros reunidos de vuelta. Ya estamos habilitando el 0521-2023-59, el 0991-465937. ¿Cómo va, Lomita? Estamos a full, ya compartiendo con toda la gente. Enviamos el saludo correspondiente, por supuesto, a la gente de NMG Motorrepuesto, a nuestro apreciado amigo Néstor Mora. Están todo el equipo ya trabajando, están compartiendo desde muy tempranas horas. Así que el apretón de mano correspondiente a nuestro amigo Néstor Mora. 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A la gente que ya están enviando los mensajes, a nuestro amigo Ever Espínola, saludos. 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

encanta el sonido que venimos escuchando aquí en la 101.7. Saludos a la señora Graciela Espínola. Saludo grande a toda la gente que están en conexión con nosotros. Para Sofía Elizabeth Nelson, saludos. Estamos escuchando desde Villarrica. Hola, gente de Villarrica. A la familia

0: Luis Díaz era nuestro amigo de Villarrica. Me había ojo pa Miami, era cuña Tito, algo así, ¿verdad? Tito Ruiz Díaz. Tema. Oh, Tito Ruiz Díaz era. ¿Qué me pasó a nuestro amigo Tito Ruiz Díaz ya de Villarrica? Colgó botín, Omar. Vendá. Hoy estás Tito ya. Gran 7 ya. Tito Ruiz Díaz. Envío un saludo afectuoso. Felicitaciones a la señorita Elizabeth León por un título más. Un título más que representa, por supuesto, el esfuerzo, representa el dinamismo de una persona que quiere salir adelante. Así que, Elizabeth León, desde aquí, de parte de tu papá Antonio, de tu querida mamá, de toda la gente que te aprecian, te enviamos nuestras felicitaciones y el saludo correspondiente, por supuesto, y a seguir con mucho más. El estudio, por sobre todas las cosas, es lo mejor. Hola, ¿quién está en línea?
1: Hola Nelson, ¿qué tal?
0: ¿Por dónde?
1: Matecoico churro.
0: ¿Bien?
1: Ah, pues es por ahí que la pene trabajo, y por ahí que pues es la pene trabajo.
0: ¿Alguien ve?
1: Sí, ahí nada, en la pero hasta visitar si vamos a subir la cepo. Porque se está ahí, pues es para matar la plata. Ahí por ahí que la pene trabajo.
0: O más ya por ahí tenéis.
1: O más ahí que la pene trabajo y por ahí que la pella poa.
0: Totalmente.
1: A eco está el cote de Doña Nereje y nada más se joga
0: Estoico
1: peajata.
0: Muy cierto lo que decís, muy cierto.
1: Está el cote de Doña Nereje y
0: ¿Cuándo
1: Doña
0: ahí?
1: Nere
0: ¿Ahí está
1: Toribio Roa.
0: llorando,
1: A todos se pone a maite, su vez ni ande ya la topo coge ceja.
0: Gina?
1: Todo por ahí que yo te joga.
0: Saludo grande para ti, mi querida amiga.
1: Nelson.
0: Este es un proceso muy largo. Por eso es que nosotros encarecidamente queremos seguir pidiendo esa ayuda que la gente nos pueda brindar para nuestro amigo. Aquellos que ayer se comprometieron, a ver si en el día de hoy de repente van enviando para que podamos cumplir con nuestro amigo también, porque hoy costeña, amigo. Hay puta ley proceso, así que. Y a la gente que colaboraron, apoyaron, millones de gracias. Millones de gracias. Evidentemente, los ovetenses son los más humildes, los de corazón limpio y gente que tienen ese deseo gigante de ayudar. Y ayer se demostró eso para con nuestro amigo, que a todos nos necesita y nos va a necesitar. Así que, millones de gracias. Millones de gracias a cada una de las personas que formaron parte del maratón del día de ayer, a los compañeros que hicieron posible, al propietario de la radio que gentilmente nos cedió el espacio para que todos los compañeros estemos y podamos llegar a una meta que es simplemente el de ayudar al amigo. Así que muchas gracias. 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Muchas gracias a toda la gente que se sigue sumando a través del 0991-465937. Mucha gente se sumó.

y se van a ir sumando con nosotros para nuestro querido amigo Toribio Roa, que no solamente ahora va a necesitar, sino va a necesitar por mucho tiempo por la condición que está quedando. Así que rogamos al Dios Padre de que los amigos también puedan pasarnos la mano en este momento tan difícil. 0991-465-937. 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Saludo para la gente de Caguazú que están escuchando, gente de Campo 9 que se siguen sumando con nosotros. 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Amigo, ah. O Estense, Mar Estense. ¿Dónde está? Esto quiere oído. Eso ayuda a Osvaldo Mitame. Así que ustedes ya saben. Seguimos en la fiesta de la mañana del miércoles.

0: Buen sonido. Saludos a Víctor. Estamos escuchando a Nelson. Víctor Estigarría. ¿Cómo estamos, Víctor? A la gente que se van sumando con nosotros, a todos los grandes amigos de diferentes puntos del país que comparten con nosotros aquí a través de la poderosa capital. Saludos, Nelson, a Rosmelia. Buenos días, Nelson, mucha fuerza para Toribio. ¿Cómo estás, Blanca? Blanca, muchas gracias por formar parte también con nosotros. A toda la gente que se van sumando. Carlos Benítez, ¿cómo estás, Carlos Benítez? Toda la gente que forman parte. Al amigo Silvio Galloso, fuerte abrazo, Silvio. Saludos, Nelson. En sintonía de tu programa desde Calle Jobú, Mirta Soy, gracias, Mirta. Gente de Ciudad Nueva, los grandes amigos que están allá hacia la zona de Marista, siempre están formando parte con nosotros. Zona de Espinillo, vale, Copala, cementerio, ya se, hay denuncia de que se vende lugares ajenos, que ya no hay espacio prácticamente, algunos vuelven a realquilar como si fuera suyo. Qué locura lo del Campo Santo aquí. El oigo paz y la niña came o calla será. Porque específicamente ya no hay lugar. Ya no hay lugar aquí en el Campo Santo. Por eso es que se derivan la mayoría hacia Carlos Fanel. Algunos van inclusive en Aguapetí, otros allá hacia Carandaytí. Prácticamente ya no hay lugar, ya no hay espacio aquí en el Campo Santo, zona céntrica de Coronel Oviedo.
1: Buen día, don Nelson, Marcia Paz, estaba Caballero Vie, Aycuala, don Toribio, Oreje Guaja, mucha fuerza, ya me echó teja, y ande ya tu vaso, tu mañana, ese cuera, pues este, tú recuperas y pues. Se irá a las nañas, y pido inde estaba Caballero Vie.
0: Saludos, señora Graciela, desde Caballero. Saludos grandes. Valerio Vera, ¿cómo estás, Valerio? Saludos a Viviana que está escuchando el programa. Saludos, Nelson. Y gracias a la gente que se van sumando con nosotros aquí. A toda la gente que forman parte, nos escuchan.

San José y acá presidente Franco, impresionante. Y realmente estamos de alguna manera sensible por la situación que le tocó pasar a nuestro amigo. Es por ello que estamos tratando de ayudarle gracias a la mano amiga de todos los oyentes de Radio Capital. ¿Qué tal, Nelson? En el Campo Santo hay mucho lugar, solo de que se instaló todo mal nomás, muchos espacios todavía hay. Y yo por lo menos ya no veo espacio. O yo aripago y últimamente. Yo aripá. Y realmente esto tiene que cambiar. Nosotros habíamos hablado, me acuerdo, no me acuerdo específicamente cuántos años atrás, que creo que fue con el intendente Edgar Olmedo, en aquella época, de que en algún momento se tiene que, no sé si decir cerrar el Campo Santo, pero se tiene que limitar esta situación. Porque si no, famoso va a pasar de que van a empezar a, no sé, van a hacer una especie de verificación, bueno, ¿cuándo paga Ivo? Y nunca, porque se paga anualmente. Si vos tenés un familiar muerto en ese lugar, se paga anualmente lo mitad. Y la vemos vos ya, güey. ¿Entendés? Ja, usted me contó la Sarambi. Porque o está hoy pe ay guay jaumoí otros en la web. Por eso nosotros decíamos en aquel tiempo con el doctor Edgar, cuando él era intendente, esto se tiene que limitar, hacer una verificación, no sé, notificarle a los familiares, algo se tiene que hacer. Algo se tiene que hacer. Y buscar una solución, porque no, yo no sé eso de que dice que inclusive hay gente que alquilan espacio que no es de él en el Campo Santo. Ando Baltaña, Uiro o Alquilama ya. Cuidado, señores. Cuidado. Saludos a la señorita Romina, que es la que está con su papá en todo momento. Está batallando, como bien se dice, con su querido papá. Fuerza, Romina, a los hermanos, hermanas que están al pendiente y mucha gente. Y toda esa fuerza desde aquí, desde los estudios de Radio Capital, yo me imagino que los seguidores de él le están extrañando porque solamente se pasa música en su horario últimamente. Así que ojalá Dios permita de que de aquí a poquitito de vuelta ya le podamos tener aquí en los estudios. Que Dios así lo permita. Saludos, Nelson, el abrazo y mucha oración vamos a brindarle al amigo Toribio. Y gracias. Eso vale mucho, gente. Vale mucho eso. Esa oración por nuestro querido amigo Toribio Rodas. Vale mucho eso. Buenos días, señor. Estamos escuchando desde el barrio Azucena. 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

es el clan norteño. Qué lindo recuerdo, Omar. ¿Te recordás de la era de Complejo 101? Paco Barrón. Qué lindo recuerdo. Qué lindo recuerdo con este grupazo, el clan norteño. Saludos, Nelson. Estamos escuchando tu programa espectacular, Lidia Soy. Gracias. Saludale a Zuni de Espinillo, Nelson. Jorge, estoy escuchando algo de Bronco. Y bueno. Ovaldito Mora, lista 1, opción 3. Osvaldo Mora, lista 1, opción 3. Porque Coronel Oviedo va a seguir teniendo representantes que sí valen la pena. Saludale, Nelson, a Viviana. Saludos, Viviana, 12 de junio, la gente del 12 de junio. Saludos para toda la gente del barrio 12 de junio en sintonía, ya nosotros llegando en la parte final del día de hoy.

gracias una vez más por compartir esta hermosa mañana fresca. De vuelta cambió rotundamente después de un calorazo que tuvimos. De vuelta volvimos al fresco. Así mismo, señores. Saludos súper especiales para toda la gente de Cecilio A que están escuchándonos. Gracias por compartir una mañana más, por supuesto. Saludos a Félix Bronco Benítez de Saro Caro, que hoy está de cumple. Saludo grande a Félix Bronco Benítez, que hoy está de cumple. A disfrutar con todo, a reventar con todo. Señores, gracias por compartir una mañana más aquí a través de la poderosa capital.

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0: buenos días, ¿cómo están? Espero que hayan amanecido súper, pero súper bien. Ya estamos prestos para acompañar en su mañana como todos los días, a través de la 101.7, la radio del pueblo. Y este es tu programa, Visión Amplia. Lo hacemos con cariño, con respeto, para acompañar en su mañana con nuestras opiniones, con el compartir con ustedes. Y así como todos los días, ustedes saben, a través del 0521-2023-59 y a través del 0972-80-80-80. Lo hacemos junto a este programa. ¿Qué tal, Patricia? ¿Cómo estás?
1: Buen día, Andrés. Buen día a la audiencia de la 101.7 Capital FM. Estamos a 19 de agosto del 2026. Iniciamos agradeciendo a la audiencia por la compañía de todos los días, a nuestro compañero Osmar Medina y a todos los componentes de Radio 101.7. Así que iniciamos con alegría esta mitad de semana.
0: Asimismo, le agradecemos al Dios Todopoderoso por la vida, por la salud, por el trabajo, por todo. Es el creador y el hacedor de todo. Si nos tomamos de su mano, las cosas siempre es mucho más positiva. Las dificultades es la cara de la moneda, una de las caras. Eso sí o sí va a existir. Pero es mucho más fácil de enfrentar y de conllevar las dificultades si estamos tomados de la mano de Dios. Así es.
1: Así es, señor. Esta mañana, inicié la mañana enterándome del fallecimiento de un muy querido amigo médico, doctor, y lamentamos porque se trata de una persona relativamente joven todavía, 65 y un poquito más de años, un médico que ha sido médico de nuestros hijos. Ha sido pediatra de mis hijos particularmente, por eso es que lo recuerdo, y se trata de una persona que hizo amistad con nosotros, fue nuestro amigo, fue un conocido en Coronel Oviedo, el doctor Lorenzo Codas, el doctor Tito Codas cariñosamente, conocido por los amigos, ¿verdad? Falleció, él de hecho estaba enfermo ya desde el año antepasado, y el año pasado incluso me cupo invitarlo cuando estaba en el canal, en el trabajo. Él también estuvo muy, muy cercano a nosotros a través de los medios. Él era un amigo que amaba el deporte motor. Nos ponía al tanto del rally. Cuando hubo el rally acá, él fue muy activo, trabajó muchísimo. Y hoy su familia despide al doctor Lorenzo Codas, ¿verdad? Aunque hoy nos despedimos, tu amor va a permanecer siempre con nosotros y tu recuerdo va a vivir eternamente en nuestros corazones. El velatorio es hoy, a las 20, hoy viernes, hoy hasta el viernes 21 de agosto, de 8 a 17 horas, Parque Serenidad Mariscal López. Él va a estar, el sepelio va a ser en Asunción, de hecho.
0: Falleció también el sex

0: accidentado.
1: Sí, así mismo.
0: En Pedroso, ya van por la sexta persona fallecida por el accidente ocurrido en la semana.
1: Así mismo es. Así que son pequeñas cosas, pequeños golpes que la vida nos da y nos obliga a despedir personas queridas y otros.
0: Para los familiares son los golpes más fuertes que puedan recibir en la vida.
1: Así es.
0: Perder un ser querido no es fácil. Para mí es lo más fuerte, uno de los más doloroso en la vida de un ser humano. Perder un ser querido no es poca cosa. Realmente no es poca cosa. Veo también y me lastima muchísimo y me enerva realmente lo acontecido ayer, el desalojo en Naranjal a una familia que fue desalojado aparentemente de una propiedad perteneciente a un brasilero. Naranjal es prácticamente el territorio brasilero, es un distrito de Alto Paraná. Alto Paraná, la zona rural, gran porcentaje, más del 50% del Alto Paraná pertenecen a extranjeros.
1: Es de colonos brasileños.
0: Mayoritariamente brasileños.
1: Y otros, sí, así es.
0: Mayoritariamente brasilero.
1: Que en su mayoría ya tiene descendencia y arraigo, ahí ya tienen hijos paraguayos.
0: Así mismo es. Y esa es la estrategia que utilizan los brasileros y otras nacionalidades que vienen acá, nace su hijo acá. Y al principio ellos, el Estado paraguayo a través del INDER, le arriendan los terrenos, los inmuebles del Estado, y cuando su hijo cumpla mayor edad, transfiere, titula al nombre de su hijo como paraguayo. Y incluso tenemos en muchos municipios alto paranaenses, tanto en la intendencia y en la junta, personas que son brasileños.
1: Sí, que ya
0: y
1: son,
0: de hecho en Naranjal, ahora mismo, la encargada de CODENI es brasilera.
1: Pero es nacionalizada, es naturalizada, es... Porque por ahí pues viene también la legitimidad, está en nuestra Constitución Nacional.
0: No, en realidad en la Ley Orgánica Municipal dice
1: que
0: un extranjero que tiene un cierto tiempo de vivir acá en nuestro país ya puede ser autoridades municipales.
1: Así
0: sin
1: es.
0: Necesidad de nacionalizarse,
1: claro.
0: Nada que ver. Solamente tiene que vivir acá,
1: un
0: en Paraguay,
1: periodo
0: un periodo de tiempo, y con eso ya le habilita para ser autoridad en nuestro país. Yo no sé si un paraguayo puede tener el mismo derecho en Brasil.
1: En Brasil, no sé, pero me consta en Argentina, o sea, los... Hijos de paraguayos nacidos en Argentina son argentinos.
0: No, pero esos no son paraguayos, son argentinos.
1: Son argentinos, sí.
0: Yo estoy hablando de paraguayos.
1: Y lo mismo los brasileros vienen
0: en,
1: acá.
0: En realidad, en Paraguay, ni en Brasil, ni en Argentina, ni en ningún país del mundo, tenemos habilitado para ser autoridad siendo paraguayo.
1: Ah, siendo paraguayo, claro.
0: Hijos nuestros que nacen allá, que ya son de ahí, que son de ese país donde nació.
1: Sí.
0: Entonces te va a tener el derecho, ¿verdad? Y es lo que hacen los brasileros acá, pero lastimosamente nuestra Ley Orgánica Municipal permite que un extranjero sea autoridad municipal, tanto intendencia o concejalía, ¿verdad? Solamente los que no pueden todavía ser parlamentario y presidente de la República, aunque ellos dominan el Congreso y el Poder Ejecutivo. Los extranjeros dominan todo. No son lo que a quienes se le nombran, a quienes se le eligen, pero están por encima de ellos.
1: Así es.
0: Ni siquiera están detrás, están por encima de ellos.
1: Porque sin embargo, en España, por ejemplo, se dio un caso de una paraguaya que estaba allí, ya tenía nacionalidad española y fue diputada, ¿verdad?
0: Renunció a su nacionalidad.
1: Claro, se hizo española.
0: Renunció a su nacionalidad.
1: O sea, tiene una...
0: Incluso, lo más triste es que tiene que quemar la bandera paraguaya.
1: Pero eso es un hecho.
0: Sí, claro que sí.
1: O sea, sí, tenés que prender
0: claro
1: un fogón
0: sí.
1: y tirar ahí la
0: claro
1: bandera.
0: Claro que sí, tenés que quemar tu bandera

0: renunciar a tu bandera y quemar tu bandera para que pueda
1: Porque
0: nacionalizarse.
1: la naturalización existe. O sea, nosotros naturalizamos a Galarza, por ejemplo. Hay argentinos naturalizados paraguayos. Por ejemplo, este Maximiliano Biancucci, que es un argentino, vino y se naturalizó. O sea, él es paraguayo ahora. Y en algún
0: Y tiene
1: momento,
0: que renunciar a
1: claro,
0: su,
1: tiene que
0: porque no puede tener la
1: no,
0: doble nacionalidad.
1: claro,
0: La, para la
1: no
0: doble
1: puede,
0: nacionalidad
1: no.
0: existe también
1: Otros
0: un
1: requisitos,
0: requisito para
1: sí.
0: ser doble, ¿verdad?
1: Ahora, Ronaldinho Gaucho fue na perdón.
0: Paraguayo y Teuba.
1: Entonces,
0: Con
1: yo
0: su cédula Mao.
1: ¿sabes por qué yo guardo cuidado cuando voy a hablar de los colonos brasileños? Porque conozco a mucha gente en Santa Rita. Yo trabajé en Santa Rita. Bueno. Y les conozco porque muchos son brasileros que vienen y se casan con brasiguayas y viceversa. Brasileras casadas con brasiguayos. ¿A quiénes le llaman brasiguayos? Hijos de brasileros nacidos en Paraguay. Y vienen y se casan y después tienen hijos y sus hijos ya son paraguayos. Y la mayoría son así. Ponerle que hay tres generaciones más o menos ya.
0: Y son mucho más, sigue.
1: ¿Dónde está el punto, Andrés? El punto es que ellos mantienen el idioma que trajeron. Ahí no, ahí son diferentes de paraguayos, naturales.
0: ¿Sabes qué? Lo que yo rechazo de los brasileros, de algunos, no de todos, de algunos, que te descuidas, ande apo y se aprende propio en
1: Claro,
0: el etame.
1: eso también.
0: Incluso hay escuelas en Paraguay y justamente en Santa Rita donde se izaba bandera brasilera.
1: Sí, hubo casos que
0: En el propio Santa
1: incluso
0: Rita.
1: yo he visto eso con mis ojos, ¿verdad?
0: Entonces, eso es lo que me molesta y rechazo de algunos brasileros
1: Sí.
0: que vienen a comer de nuestro país,
1: Sí.
0: porque esa es la cruda realidad.
1: Porque, ¿qué les trae en Paraguay? Les trae lo liviano que son, los livianos que son los impuestos.
0: Hay dos
1: Ah.
0: cosas
1: Y lo
0: importantes.
1: barata que les resultan las tierras
0: Hay dos cosas
1: regaladas.
0: importantes para los brasileros y para cualquier otro y para los extranjeros. Primero, la Ibuico, a ver, barato y tereyo, oye, regala pala para los extranjeros. Oye, regala pala Ibuico. Segundo, la fertilidad de nuestra tierra. Porque en cuanto a fertilidad, en cuanto a clima, el mejor es Paraguay.
1: Sí.
0: En cuanto a tipo de suelo, vea y fácil tereyo. Y los impuestos que se pagan acá es muy, pero muy inferior a lo que se paga en Brasil y en Argentina. Comparando con esos dos países vecinos nomás.
1: Así es.
0: Y eso son lo que le traen a los extranjeros a nuestro país. Pero ¿por qué los extranjeros copan nuestro país? Y ahí voy a la raíz de la cuestión. ¿Por qué los extranjeros copan nuestro país? Porque tenemos funcionarios públicos corruptos, ladrones, que permiten todo eso. Funcionarios corruptos, ladrones, porque se le llaman corruptos. En realidad son ladrones. Hay que llamarle con todas las letras. Son ladrones que venden nuestra tierra paraguaya a extranjeros a un precio muy, pero muy bajo detrás de una coima. Es la cruda realidad. Y nosotros le seguimos eligiendo a bandidos para que puedan ocupar cargos públicos y que le empobrece a los compatriotas. Y se va a seguir haciendo. La gente van a seguir eligiéndole a ladrones de guantes blancos y a ladrones comunes incluso, para ocupar cargos públicos en nuestro país. ¿Por qué? Porque a los paraguayos no se le educa, no entiende, no valora lo suyo, no ama lo suyo, no respeta lo suyo, no protege lo suyo. Mira la cruda realidad. Yo manejo como la palma cómo funcionan las instituciones públicas y su funcionariado. Manejo como la palma porque hace años que estoy en estas cosas. Y la gente dice, el problema son los brasileros, vamos a echarle a los brasileros a Evo Tapete y Mondajare para ser su funcionario público. Hay que echarle a los funcionarios públicos ladrones. Los brasileros, como cualquier otro ser humano, busca su bienestar, busca su progreso. Y vienen y se rebusca donde hay ventaja. Acá lo que hay que echar a patada son a los funcionarios públicos ladrones.
1: Hay dos formas de liquidar el país. Es, uno, eligiendo corruptos para poner en los cargos públicos.
0: Claro.
1: Y dos, eligiendo incompetentes.

0: competentes para la función
1: Que es
0: pública.
1: la misma cosa.
0: Porque imagínate, André, vamos a partir de casa. Nosotros, nuestras municipalidades,
1: Sí, y empezando de ahí.
0: nuestras municipalidades no tienen personas competentes que controlen y hagan defensa al consumidor. Vamos a empezar por ahí partiendo
1: Sí.
0: de lo más ínfimo.
1: Sí.
0: ¿Qué le vamos a pedir a INDER, el que reparte la tierra, si no puede todavía administrar las tierras de su propia gente? ¿Cómo va a regular la tenencia de la tierra a gran escala? No se puede. ¿Por qué te digo a gran escala? Porque aquellos colonos que vienen y compran a la tierra a precio de arroz, ¿de quién es la causa? ¿Cómo hacen para regularizar su tenencia de tierra? El paraguayo dueño de la tierra primero le alquila, después le vende y le vende regalado. ¿Y quién regula el precio de la tierra en Paraguay? Silencio. ¿Quién regula la venta? ¿Quién te dice, no, vos no podés vender esta parcela porque esto es arraigo para tu familia, tu hijo y tu generación? ¿De qué van a comer tus hijos si vos te quedas en la calle? ¿Quién regula eso? Yo quiero vender, voy y llevo mi contrato privado y hago un contrato privado por escribanía y ya me decís de eso.
1: Si nosotros empezamos a controlar, Patricia y oyentes, todo lo que acabas de pintar, y digo con propiedad, con conocimiento de causa, el 85% promedio de los terrenos que poseen los extranjeros fueron vendidos por instituciones públicas a través de funcionarios corruptos. El 85%. El 85%.
0: Claro, puede ser.
1: Más, no, no es, puede ser.
0: Es.
1: Es. Tenés que entrar en indagar en las instituciones públicas, en el INDER, que es el
0: El
1: encargado de
0: INDER.
1: eso. Un 10, promedio de 10%. Un promedio de 10%. De los terrenos que adquieren de los compatriotas que poseedores de ese inmueble fueron por desahucios. ¿Cómo lo hacen? Envenenando sus parcelas, acogotando a los paraguayos y apatucándole con dinero. Apatucándole con dinero. De esa manera adquieren muchos de los extranjeros.
0: Sí.
1: Y un promedio de 5% nomás. La gente voluntariamente venden su terreno porque encuentran otro futuro mejor. No con presiones, no con promesas, no con dádivas, sino voluntaria y conscientemente. Estas cosas, yo recorro el país entero. Habrá lugares donde no me fui todavía, seguramente. Pero trato de recorrer mi país entero indagando profundamente esto porque soy hijo de campesinos y de chiquitito me dijeron de cómo era nuestro país y entonces empecé a investigar.
0: Tu familia era
1: Nosotros somos campesinos. Nosotros somos
0: productores,
1: campesinos. Yo soy campesino hasta
0: sí,
1: hoy.
0: pero productores de qué, es que yo quiero, que
1: De
0: quiero
1: todo.
0: delimitar los
1: Pero te digo
0: términos.
1: nomás de cómo acceden los extranjeros a la tierra paraguaya. Incluso hay tierras paraguayas que fueron regalados por el Estado por el simple hecho de a nombre de inversionistas. Tenemos incluso comunidades enteras en el Chaco paraguayo que ni siquiera le importan nuestras normativas y se le permite vivir en esa zona, no adecuándose incluso a nuestras normativas. Me refiero a los mal llamados menonitas del Chaco
0: Es que
1: paraguayo.
0: los menonitas también ya son paraguayos. O sea, los llamamos menonitas por su etnia y punto, nada más. Porque vinieron de Alemania y
1: Ya,
0: otros
1: ¿cuándo
0: lugares.
1: soy paraguayo? Pues son extranjeros
0: Sí,
1: que vienen a
0: no, no,
1: apoderarse
0: no.
1: de nuestra tierra,
0: No,
1: ¿verdad?
0: mira, Andrés, hay algo que tenemos que nosotros renovar en el discurso. Los menonitas es una cuestión étnica. Son alemanes que vinieron y pidieron refugio aquí y se les dio el Chaco donde no había agua, no había. históricamente, uh-huh, y tuvieron hijos, y esos hijos ya eran paraguayos. Hoy ellos son paraguayos.
1: Ya son nacidos, sí, en Paraguay.

0: Pero en realidad no son una
1: Porque,
0: etnia, son una religión.
1: y tienen su religión, que es absolutamente también permitido y respetable. Permitido por la Constitución, la Constitución, el Paraguay es un país laico, ¿verdad? Sí, pero tenemos la libertad de culto.
0: Pero
1: Eso es
0: esa es otra historia.
1: otra
0: Acá estamos
1: historia.
0: hablando de
1: Bueno,
0: terreno. Estamos
1: ahora,
0: hablando de inmuebles, tierra paraguaya,
1: volvamos a eso.
0: los Sectamón, por ejemplo.
1: Sí, volvamos a eso. Vamos a tocar todos los derechos, tratarlos como humanos. Ellos nacieron en Paraguay. Estos productores de leche que nosotros tenemos en Campo 9, la Hortolanda, son menonitas, pero son paraguayos. O sea, es una cuestión de raza, étnica y religión. Bueno, ¿nosotros qué somos? Raza guaraní, etnia guaraní, lengua guaraní, paraguayos.
0: Extranjeros, extranjeros que vinieron a nuestro país y que nacen su hijo acá con todas sus culturas,
1: Sí.
0: y al nacer su hijo acá, por supuesto, ya es paraguayo, pero lejos a lo que es nuestro, a lo que es de nosotros, incluso los hablando de menonitas, de lechero,
1: Sí.
0: incluso no muñe muy paraguayo, vejigüey.
1: Porque ellos tienen una estructura, una sociedad refundada dentro del
0: Y
1: país.
0: por eso, ellos tienen
1: Y
0: su propia
1: pero
0: cultura,
1: decime una
0: su propia
1: cosa.
0: congregación, su propia comunidad.
1: Sí.
0: Ñandé paraguayo, dueño genuino de esta tierra,
1: Sí.
0: por la cual hemos peleado en la guerra para que sea nuestro. Incluso se quedaron niños, incluso niños fueron quemados vivos para defender esta patria, y
1: Sí.
0: dejamos que extranjeros vengan a apoderarse de nosotros en detrimento de lo que son genuinamente paraguayos.
1: Pero te digo una cosa, Andrés, ¿cómo vamos a defender nosotros esa soberanía tradicionalista si no tenemos ni cultura, ni estructura, ni condiciones para eso? Los menonitas, esos menonitas allá de Campo 9, jamás de los jamases te van a venir a comer la carne que nosotros faenamos en ese potrero. Nunca, teniendo ellos los frigoríficos que tienen.
0: Y
1: No
0: claro.
1: tenemos condiciones para echarles en cara de que no voy nañan de moñemuy, lañan de lechuga, ñan de so, oñan de supermercado, pero ñemuy. Nosotros no tenemos condiciones de salubridad para ofrecerle nada a nadie. Y esa gente está produciendo la carne que se va al extranjero, un lujo de carne. Entonces, primero, las condiciones, que nuestra municipalidad tenga su defensa al
0: ¿Y
1: consumidor y
0: quién
1: controle.
0: es el responsable de todo eso?
1: Y los entes, el Estado, ñan de Estado y ñan de municipalidades, de ahí tienen que surgir. Y nuestras instituciones, ñan de. Yo pregunté, ¿por qué ustedes vienen a copar en el 2015? ¿Por qué ustedes vienen a copar las tierras paraguayas y nos llenan hasta el bigote la soja? ¿Por qué vienen a envenenarnos? Y
0: Pero
1: nosotros.
0: el problema no son los extranjeros,
1: Sí.
0: el problema son los que le permiten a ellos hacer lo que quieren.
1: Nosotros no ponemos los límites. ¿Y sabes qué me dijeron? Pero, ¿y ustedes por qué son envenenados? Y con los pesticidas, insecticidas, etc. Ah, y es tan raro que a nosotros no nos envenena, pero a ustedes sí. ¿Dónde está la diferencia? Ustedes son humanos y nosotros también. A nosotros no nos envenena, a ustedes sí. No, pero están deforestando. Y te salen con el permiso. Tienen todos los permisos.
0: Pues,
1: Y yo les digo,
0: porque tenemos instituciones
1: porque
0: corruptas.
1: tenemos
0: Si
1: instituciones
0: vos
1: que
0: mirás, Patricia y oyente,
1: permiten.
0: ahora mismo el Chaco paraguayo, entrando más en Google, entrando más en Google y poner Chaco paraguayo.
1: Sí, está
0: Vamos a
1: deforestado.
0: poner un poco.
1: Está deforestado. Es que yo he ido a ver con los ojos como vos decís, ¿verdad?
0: Mira, vamos a entrar en Google. Ahí en Google, ¿cómo se
1: Ahora,
0: hace? En Google Earth
1: traigo
0: o
1: otra
0: Google
1: vez.
0: Maps.
1: Traigo otra vez el punto sobre la mesa. Nuestra matadería municipal de Ereutajápetl en judío, a mitad de Campo 9, si es que hay judíos ahí a comer, nunca jamás.
0: Va, ese cobuta coñan de
1: Nunca.
0: Sartre, apellido Yapoa.
1: Ah, entonces ese es el punto. Jamás trébol del Chaco va a venir a tomar la leche que se ordeña en un potrero, en un balde reciclado de pintura. Hablando de pintura, tenemos que ir a vender enseguida.
0: Miren un poco,
1: Porque
0: gente. Les quiero mostrar nomás. Y acá nosotros con Patricia vamos a mirar el Chaco paraguayo cómo está siendo pelado.
1: Sí.
0: Mira, totalmente, totalmente parcelado, pelado.
1: Sí.

0: El Chaco en sí está siendo pelado ahora mismo.
1: Ahora mismo. ¿Y quién controla?
0: ¿Vos sabés
1: Nadie.
0: que esos pájaros que
1: No.
0: nos atacan por acá? Veloritos, chiquitos, diferentes clases de guirá. Es porque el Chaco, su hábitat, se está
1: Sí.
0: pelando y pobre animal tiene que rebuscarse dónde comer.
1: Exactamente.
0: Porque se acaban de
1: Todo
0: buscar un
1: es.
0: agua. Y se está pelando nuestro Chaco paraguayo.
1: Buenos días, amiga, y el señor Andrés, qué bueno escucharlos, dice Edita, todos los días nos
0: Edita es
1: acompaña, ¿verdad?
0: nuestra oyente
1: Sí, de
0: fiel.
1: nuestra
0: No, no
1: oyente.
0: participaba a su eco. Ángel en 10.
1: Y a mí me mensajea, yo no sé a vos, ¿verdad? Pero a mí me mensajea todos los días, me saluda, ahora ya me cambia. Pero yo he sido su amiga desde años, ¿verdad? Años. Así que
0: A la
1: te
0: pinta.
1: gané.
0: Antonio Gran
1: Bueno.
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0: 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Vamos a la tanda, compañero.
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6: Son las 8:33. Me dijo una persona que está intentando de agendarse en el hospital general para ser atendido por un profesional. Y ya pasaron más de 4 meses y hasta hoy no consigue el número. Se le dice que tiene que llamar a las 7 en punto. Llama a las 7 en punto. Y en una hora y media de estar ahí en línea, recién se le atiende, se le da retorno y se le dice que ya no hay más número. Se le dice que ya no hay más número.
7: ¿Sabes cuál es la estrategia? Dejarte en línea hasta que termine tu saldo. Yo me río cuando me da nervio algo, ¿verdad? Es mi forma de canalizar mis nervios para no decidir tomar el lado de la violencia. Te dejan en línea para que termine tu saldo. Pero ¿qué pasa? Hacemos el plan ilimitado, gente del hospital. Plan ilimitado hacemos para conseguir los números. Ahí, y aún así no se consigue, Andrés.
6: Es impresionante.
7: Yo sí o sí reclamo cada vez que me copa la oportunidad. ¿Por qué no ponemos ventanillas de atención a pacientes? ¿De dónde el call center? ¿Por qué? ¿Por qué? ¿En qué lugar?

0: del mundo se hace así en Paraguay para evadir las responsabilidades.
1: Es que para que sea más fácil, yo encuentro, hoy en día, pues
0: Aunque sí,
1: la
0: aunque sea.
1: tecnología avanza. Uno tiene que entrar en una página web.
0: Sí. No, yo, ¿sabes qué? No me gusta, Andrés, te soy sincera.
1: Bueno, pero es de mi idea, ¿verdad?
0: Porque ahí va a fallar otra vez el sistema, te juro.
1: Entrar en una página web y entrar en el hospital y entrar donde el área donde querés consultar. ¿Qué sé yo? Pediatría.
0: Pediatría, sí.
1: Pediatría. Y te ponen allá quiénes son las pediatras que están y qué día atienden cada pediatra. Porque uno puede seguir tratamiento con uno en específico. Entonces te pone qué día atienden esas pediatras exclusivas. Vos pones, yo quiero consultar con pediatra Patricia. Entro en ese cuadro de Patricia y me dice, lunes, martes, miércoles, jueves, viernes, Patricia tiene agenda lleno. Entonces, sábado tiene disponible para las 8 horas. Yo entro y me agendo ahí para sábado para las 8 horas. Y me dice, para confirmar que vas a venir el sábado a las 8 horas, tenés que confirmar el viernes.
0: Pero, ¿y por qué te vas a tener que confirmar? Porque vos sabes que por no
1: ¿Sabes por
0: confirmar.
1: qué? ¿Sabes por qué es necesario confirmar? Y te digo por experiencia. Porque muchas veces la gente
0: Ya
1: ya
0: sabes.
1: van y consulta a otro lado. Y muchas veces su paciente ya no necesita más.
0: Pero, como
1: O
0: pico la.
1: muchas veces se presenta otra
0: Sí.
1: situación.
0: O más, no más la
1: O
0: paciente.
1: manoma la paciente.
0: Bueno.
1: Oye, presenta otra situación.
0: Está bien.
1: Entonces, si vos confirmás, se dice, antes de 24 horas tenés que
0: Tenés
1: confirmar.
0: que confirmar, sí.
1: Y vos confirmás antes de 24 horas de que sí o sí vas a irte en ese día. Entonces, al confirmar, si ya se te queda agendado ahí y vos te vas nomás ya y llevas con tu. Seguramente puede haber. Oye, lleva QR y eso ya está todo.
0: Todo está, sí.
1: Vos te vas allá y presenta tu QR, pone ahí y ya te dice, fulano de tal, confirma. Y no necesitas formar fila, no necesitas perder una hora de tiempo, no necesitas ser atendido por funcionarios irresponsables. Muchísimas cosas uno puede evitar sistematizando todo eso.
0: Pero yo te prometo que si se sistematizamos, no va a funcionar otra vez. Porque el sistema es falible y es manipulable. Ya vende payeuta la turno.
1: No,
0: Ya
1: ya vende
0: viola
1: pago y la
0: payeuta.
1: turno.
0: Ya
1: Eso sí.
0: bloquea payeuta.
1: No, ya vende y la mollepe ya reserva.
0: Sí.
1: Ya reserva para turno.
0: Ya reserva
1: Eso
0: para.
1: sí te puedo garantizar que es así.
0: Entonces, yo estoy haciendo esto que. ¿Por qué no humanizamos el lado humano de la gente? Porque lo más
1: Porque
0: humano no es
1: muchísima gente ya
0: enfermarse.
1: tiene ese problema, Patricia,
0: Sí.
1: de la el tema de call center.
0: Sí. Además
1: Miles de personas. Y
0: hay que
1: eso ya es
0: tomar,
1: hora de que se
0: sí,
1: solucione.
0: hay que tomar en cuenta un
1: Le veo
0: punto.
1: a la doctora Lorena
0: Sí.
1: en su, va a decir ya, ojo pía, en sus publicaciones.
0: En su página de
1: En sus
0: Facebook.
1: publicaciones en redes
0: Redes
1: sociales, en
0: sociales.
1: distintas plataformas.
0: Sí.
1: A menudo alza que se reúne con fulano, que se reúne con sultano, que se reúne con aquello. Pero lo que hasta hoy no se soluciona todavía es el tema de agendamiento.
0: Sí.
1: Es el tema de
0: Hay
1: agendamiento.
0: que ver cómo se regula, porque no es que yo quiera sacarle la culpa a la doctora Lorena. Que ella se reúna con Juan Pérez o se reúna con el rey Carlos es su trabajo, su responsabilidad e incluso es su obligación, porque eso significa gerenciar una institución que le toca. Ella no es recepcionista, ella tiene que hacer lo que corresponde. Ahora,
1: No tiene nada que ver con el recepcionismo.
0: no
1: Tiene que
0: tiene.
1: ver con la institución
0: Con la
1: misma.
0: institución. Ahora, doctora Lorena sí tiene la responsabilidad cuando no está funcionando y tiene que consultar y ver por qué no está funcionando, porque esto ya es de larga data.
1: Es desde el principio.
0: Desde el
1: Desde el
0: principio.
1: principio.
0: Entonces.
1: Ya es hora de que ella haga algo como responsable. Porque
0: Sí.
1: ella es la responsable.
0: Ahora.
1: Si su funcionario atiende mal, ella es responsable.
0: Por eso.
1: Si su funcionario atiende bien, ella es
0: Ella
1: responsable.
0: es responsable. Ahora, el punto es.

0: Seguimos
1: Hasta hoy
0: corriendo.
1: seguimos corriendo porque traumatología acá no es que funcione tan bien tampoco. Bueno, no tenemos más nosotros hospital regional. Yo, eso es
0: Y
1: reclamo.
0: eso fue el reclamo de la gente desde el
1: ¿Por
0: principio.
1: qué no tenemos más hospital regional? Eso es preocupante. O sea, no.
0: Eso iba a des, de iba a descomprimir.
1: Sí, ahora tenemos el materno infantil, donde vos no sabes a quién atienden ahí. Atienden a niños. No, llévale allá porque acá nosotros no tenemos suerito. Llévale allá, mami, porque acá nosotros no tenemos la cánula esa. Llévale allá porque no tenemos guante. O sea, ¿qué es lo que estamos atendiendo acá? Nacimientos. Genial. Estamos atendiendo nacimientos de excelente manera. Están haciendo su rol. No hay más
0: Pero
1: muerte
0: eso es,
1: materno
0: siempre se
1: infantil.
0: hace acá.
1: Siempre fue
0: Siempre se
1: buenísima
0: hizo.
1: la atención materno infantil en Coronel Oviedo. Y encima que también recibía gente de todo el país. Bueno,
0: Siempre se hacía.
1: ¿por qué no tenemos más un hospital regional? Tenemos unidades de salud familiar, los UFS, que están en la campaña, en las periferias. Pero ahí no hay médico. Ahí
0: No
1: tampoco hay
0: hay,
1: medicamento.
0: no hay.
1: Entonces tenemos que replantear en Coronel Oviedo por qué no tenemos hospital regional. Escribí mayúscula, pues, gente, a nivel, ya
0: Va,
1: nemos.
0: pero un mes y sube un mes a web hoy la doña entendés el la teléfono. Cada día un mes para entenderse. Ahí sube donde cobéis la turno a dentro de un mes.
1: Sí.
0: Dentro de 15 le digo.
1: Y no,
0: Ajá, 8 días pues mandó mal ahí paciente.
1: esto está muy mal porque nos quedamos nosotros sin una pierna prácticamente cuando nos quitaron el hospital regional para tirarnos todo ese barullo en el hospital general donde converge todo el país.
0: Así es. Tenemos que reactivar el hospital regional necesariamente.
1: Sí.
0: Y hablando de hospitales y fallecidos, ayer hubo un problemón ahí en el Camposanto, digamos, para no decir cementerio, ¿verdad, Coronel Oviedo? A una familia se le tuvo que sacar su familiar, el resto de sus familiares, de un panteón, porque el panteón se le vendió a otra familia.
1: Hoy cobre pepe en Sarambi, tu chapona guri pepe. Es real, eso es.
0: Sí,
1: Sí.
0: ayer fue. Voy a llamarle un poco a uno de los familiares de esa gente para hablar un poco al respecto. Acá está, le estoy llamando. Yigua, a mí la va epa realmente la oikoba pues. Porque oñe nos embaité la y gente que era cangüe mi mío, baby. Ja, oñe me en la panteón a otra gente.
1: Que es algo que también se hace, ¿verdad? Normalmente.
0: Ahí está. Le
1: Yo.
0: estoy llamando a los familiares de ahí. Vamos a ver si nos atiende. Hola. Hola.
2: Sí, te escucho, señor.
0: Sí, le estamos llamando de la radio, Radio Capital FM. Debió a en a la familiar Panteón OYPA Subígina.
2: Sí, señor.
0: Va en la Oicoa, señora. Estamos en vivo en Radio Capital. Va en la Oicoa realmente y captura un bañambe umí.
2: Sí, y viste que hace como 22 días unos vecinos se fueron a enterrar un poblador de acá y nos dijeron, no está más el panteón donde estaba tu tío, tu abuelo y eso. Y ahí sí que nos subió la alarma y nos fuimos a verificar y encontramos que es totalmente el familia Benítez, ya era ahora familia Aveiro. Y se vendió el panteón y los cuerpos se sacaron todo. Y dos se pusieron atrás y tres se pusieron en otro lugar. Después yo me fui a solicitar la municipalidad, pagué todo lo que tenía que pagar por el traslado, le pedí que los documentos que tenían que entregar, le entregué los documentos requeridos por ellos y yo le traje a mi tío en Aguapetú, en el Camposanto.
0: En Aguapeti.
2: Y se quedó cuatro, Sí, se quedó cuatro, que es mi abuelo, mi abuela y mi tío.

0: divorcio con su esposa. Y ahora vino, mi prima, la que solía pagar el impuesto, vino de Uruguatú, vino a gestionar porque está
1: A
0: su
1: su
0: mamá y
1: nombre.
0: su papá y nuestros abuelos. Y le dijeron que el recibo que ella tenía, que ellos no desconocía eso, no estaba computarizado. Y ahora ellos están en el Campo Santo, Inán, porque ella viene de lejos, ella es docente, pidió permiso también para poder llegar a Oviedo. Y hasta ahora no hay ninguna respuesta de las autoridades.
1: Pero
0: Se tiran las pelotas, se tiran las pelotas.
1: ustedes pagaron por el Campo Santo, eso se paga anual. Ustedes están al día con sus pagos.
0: No, no, ella solía pagar porque está su mamá y su papá y ella solía pagar y solía venir cada cierto tiempo. Hay que decir la verdad, cada cierto tiempo. Él tiene el recibo, creo que 2016, último que vi. Lo más triste, no mango, es que ese se reconoce, ese que no se pudo pagar porque ella es la que siempre se encarga, pero lo más triste es que nunca se notificó a nosotros y se tiraron todo nuestro gente, ¿verdad? Y ahí está nuestra historia, ¿verdad? De nuestros abuelos, que mi abuelo cuando estaba en sus cabales, ¿verdad? Compraron el sitio, mandaron a hacer el panteón y está con su señora. Y ahora, no sé, yo lo único que recuperé es mi tío que estaba arriba. Y dentro de los panteones estaban mis abuelos y mi tío. Y eso hasta ahora la chica, mi prima, la que vino de Curubatú, nadie nos le explicó bien las cosas. Está ahí, le dice, está allá, esto y aquello, te vamos a dar otra vez tu panteón o no. Hasta ahora se tiran la pelota. No hay ninguna autoridad que se seriamente que hablan con ella. Se tiran las pelotas y es muy triste porque
1: Porque eso es municipal, la única institución responsable es la municipalidad. No hay otra
0: así mismo,
1: institución.
0: señores, no hay otra institución y se tiran la pelota. Y yo ya retiré el cuerpo de mi tío que yo pude, gasté mucho, por ejemplo, la gente del Campo Santo me pidió 600 mil para acabarme otra vez y no teníamos más. Yo le dije a mi tío, me hacía mucho ya él. Y yo le pregunté a la gente de la municipalidad si ese es correcto. Y me dice el muchacho que me atendió, ese es cosa de ellos, nosotros no somos ellos cobran luego por acabarme. Me dice, por 600 mil, pues ya es mucho. Y pues le dijimos, y nos bajó en 500, nos bajó en 500. Y ese yo no pude, yo le pedí recibo, pues le dije, yo tengo que. Porque esa es la familia, nos juntamos para poder, pues tiene con sus gastos, le dije, y para poder mostrarles, le dije, y no, le dije así, por eso yo le saqué la foto. Tenemos toda la foto donde le pagamos el 500 mil.
1: Ustedes le pagaron y los cuerpos que estaban detrás del panteón, ¿correspondía a quiénes?
0: Y uno, yo supuestamente, uno es mi tío, nadie sabe porque
1: Y sí, no
0: no
1: se
0: había
1: va.
0: más la cruz ni
1: Sí,
0: nada.
1: no se va a saber, pero por lo menos supuestamente
0: Y
1: le corresponde.
0: supuestamente, sí, supuestamente, y está ahora, digamos que descansando en el Campo Santo de Aguapetú. Yo compré un sitio ahí y esos son los requerimientos que me pidieron en la municipalidad. Y yo retiré
1: ¿Ustedes están todavía en el Campo
0: tranquilamente
1: Santo?
0: pagando todos los traslados. Sí, está todavía mi prima en el Campo Santo.
1: ¿Qué parte mismo
0: Está
1: queda el
0: todavía, sí.
1: panteón? Porque quiero visitarle, al salir de acá me quiero ir.
0: Sí. Y te voy a pasar en privado después el número de mi prima y ella te puede esperar en el portón del Campo Santo y cerca mismo de ¿cómo se dice?
1: Del
0: Del
1: Curuzu
0: no
1: Mayor.
0: sé cómo es.
1: El Curuzu Mayor.
0: Curuzu Mayor,
1: Ya.
0: ahí
1: Lado
0: en
1: izquierdo.
0: el frente mismo, o sea que el lugar es inviable.
1: Ya. Entiendo, entiendo.
0: Sí.
1: Y pasame su número. Yo apenas me salgo del estudio. Vamos a pasar por ahí para ver un poco la situación en esa zona. Vamos a tomar imágenes y ver un poco
0: Sí,
1: en la municipalidad también qué es lo que hay realmente.
0: le agradezco muchísimo, señor, y te paso en privado.
1: Vale, estamos, quedamos así.
0: Sí,
1: Bueno,
0: vale, gracias.
1: bueno.
0: Buen día, amiga. Dice, lo que pasa es que la gente cuando no pagan sus impuestos...

0: muertos realmente pasa esto en el cementerio. Si ya no tenía ni cruz, ¿cómo van a saber a quién le pertenece?
1: Y sí.
0: Y hubo un tiempo una campaña de aviso justamente de la municipalidad, recordarás Andrés, que los panteones y los lugares abandonados iban a ser de nuevo usufructuados o vendidos por la municipalidad.
1: Es que
0: Así es.
1: la gente muchas veces ya ni sin más pena y Patricia ya ni igual ni este
0: Sí.
1: ya las jala ya de familiares ya ya pues anda ya pagar y más la impuesto y eso se paga
0: Sí, anualmente. Y
1: anualmente se
0: generalmente cuando
1: paga
0: muere alguien, a ella ya actualiza yo y la pago,
1: así
0: pero
1: mismo. Vamos a
0: así
1: escuchar un
0: es.
1: poco este
2: Buenos
1: audio.
2: días, don Andrés. Soy Juan Agendada y Puritea Antes de un día de ella agendada. Lunes va ella a tener donde eres gente. Viernes ya ella buscamos el agendamiento. Martes está donde el lunes pues haré ver ella buscando. Y esa pues, antes ya anda ahí pues ya. A pesar y no puede ella tu urina. Yo puedo ya poner vete y cosas de otras cosas ya. Yo llego dentro de un mes dejo llegar. Ya tocó la hospital.
1: El tema de la salud se convierte en un negocio grande en nuestro país. Y Yetu, vamos
0: A
1: a
0: mí me
1: escuchar un
0: da
1: poco esto también. Acá tengo más mientras seguí hablando,
0: A
1: Patricia.
0: mí me da una pena realmente que nos hayamos quedado sin hospital regional. Desde el principio me pareció eso un desacierto,
1: Vos sabés que
0: porque
1: gente desde el principio decían que iba a pasar esto
0: sí.
1: y reclamaban y pedían. Vamos a escuchar un poco este audio.
2: Buen día, don André y Patricia. ¿Qué tal, pa? Yo más le tengo don André la Hospital General, ¿verdad? Hoy me tengo la estudio, pues ya apoyan de, pero la en que jamás la he conseguido jamás, la en agenda jamás. 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Privado, a ver, tranquilo, pa, pero eres cuán efectivo, güey. Ahí pues hacemos ese don Andrés, hacemos a echar siempre. Llego las 7 en punto ya año, pero más en hoy. Ja, o cortarse, y dije, uy, o cortar, y de más, y pues, es no, y yo, pues, y que hoy vas ocupado. Upe, anape, 1 hora y media, oña tendencia, pues, andereje, y debe que ya opa más a número. Jamba, ese, a la vez pasada, hace 97, jape, hice la 97, jape, y me hice tal hora, tal minuto, doy de más, ajá. Desastre, desastre. Dios mío, ya. Solamente ave hospital, ve hospital, y de Udeira ahí, la clínico, un invite. Ja, pero la estudio donde la Nayare Copaya la yendo hospital, y pero hoy atende con el
0: Las especialidades médicas.
2: Persona hoy atender
0: Las especialidades
1: especialidades
0: médicas.
1: para hacer
0: Sí,
1: estudios.
0: para hacer estudios, sí, señor.
1: No.
0: Bueno, hay que replantear nuestro
1: Así
0: hospital
1: mismo.
0: regional, señores. 8:54, nos vamos despidiendo, pero antes de despedirnos, Andrés, yo tengo que hacerte llegar este presente que viene de Mimbicenter para. 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
0: Es
1: gente
0: un presente para el amigo
1: antes de
0: Andrés
1: partir?
0: Escobar que viene. 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
1: Ya podéis seguir, Patricia, por hoy.
0: Nos vamos agradecidos con nuestros presentadores y la audiencia. 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Agradecidos, como todos los días, y Dios mediante, retornamos mañana.
1: Hasta mañana.
2: Precipitaciones dispersas, salí con paraguas y un pilotín, porque se viene una lluvia.
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Muy buenos días para todos. Desde la 101.7 FM Capital, les saludamos aquí todo el equipo de trabajo de este espacio exclusivo de la lista 123 de la Alianza Coronel Oviedo para Todos, Oviedo Primero, que propone a Rosana Bogado para intendente municipal de nuestra querida ciudad de Coronel Oviedo. Mate colo y tan, mate colo, que ginasia, O que pegan, pesa más le gusto, Omar. Le gusto a pesa, ya un cocido, ya caí, ya esa tele, ya chimosea y mi. Haña Moí Radio Capital, Haña Hendú, el programa para escuchar las propuestas que tienen nuestros

0: candidatos tanto a Intendencia Municipal con Rosana Abogado y a los concejales municipales, a los próximos concejales municipales de esta alianza de los sectores opositores de varios partidos políticos y movimientos de la oposición aquí en Coronel Oviedo y ya Cuajaya ya en todo el territorio nacional. Como acá imagina ya lista 123 ABI, el gran amigo y el próximo presidente de la República, Miguel Prieto. Así es que cuéjate a todas en duda, Miguel Prieto, sobre muchos aspectos. Pero hoy estamos enfocados en Coronel Oviedo. Hoy estamos enfocados en Coronel Oviedo y vamos a tener, de hecho, la propuesta que presenta el próximo concejal municipal de la Alianza, Isidro Bogado. Quiero saludar a Isidro Bogado en esta mañana. ¿Qué tal, Isidro? ¿Cómo te va? Buenos días.
1: Muy buenos días, Ramoncito. Muy buenos días a todos los amigos que nos están acompañando, a toda la inmensa audiencia, acá el amigo Sergio Torres. Muchísimas gracias, Sergio, por venir a acompañar este día lluvioso, pero también a la vez maravilloso, ¿verdad? Y es un gusto para mí, Ramoncito, estar hoy día llevando un poco también el mensaje y nuestras propuestas a toda la ciudadanía huetense.
0: ¿Qué tal, Sergio? ¿Cómo te va?
2: ¿Cómo estás, Ramón? Buen día para la gran audiencia de la 101.7. Para mí es un placer estar compartiendo con ustedes y acá con el gran amigo, le considero más que amigo y que un candidato acá al flamante precandidato Isidro Bogado a la concejalía.
0: Perfecto. Y transmitiendo en vivo también a través de tu página,
1: Isidro. Así mismo, también están prendidos todos los que son amigos, seguidores, amigos míos de Coronel Oviedo, que es muy importante también que puedan saber, es importante que me conozcan, es importante que sepan que estoy como candidato a la concejalía a ocupar un espacio muy importante que hoy día te puedo decir que es mucho más importante también en la parte ejecutiva tener también buenos concejales que aman la ciudad de Coronel Oviedo y bueno, es muy importante mi salud y mi respeto para todos los amigos que se están prendiendo también desde mi página de Facebook.
0: Bueno, mientras estamos hablando acá con Isidro, con Sergio, Isidro, con tus propuestas, tiene que ver la audiencia porque estamos en cámara también del live de la radio. Acá estaban dos pelotas, tenemos dos termos también, sabemos que Isidro es un campeonísimo con el 8 de diciembre. ¿Estuviste en la selección obetense también, Isidro?
1: Sí, así mismo es, Ramoncito. Yo estuve vistiendo desde los 12 años la casaca albirroja obetense. Por eso hoy me identifica mucho esta camiseta. Por eso es que me la pongo todos los días. Porque Oviedo tiene que estar primero, así como dice el eslogan. Coronel Oviedo tiene que ser nuestro punto más fuerte. Entonces, decirle que yo inicié siendo futbolista. Desde los 13 años vestí estos colores albirrojos, luego ya pasé a ser como que ya no quise dejarme del fútbol porque solamente dejé de querer, sino tenía otros compromisos familiares, claro, vino a enfermarse claro. La abuela, teníamos que ponerle las comodidades, entonces como que en el fútbol no estaba teniendo esos ingresos que necesitaba, entonces tuve que dejar y buscar otro sendero, ¿verdad? Entonces es por eso que me dejé del fútbol muy temprano,
0: Ramón. ¿Y te volviste dirigente después?
1: Claro, me volví dirigente. Rompí todos los esquemas, Ramoncito. Hablando del 8 de diciembre, en el 2010-2013 salí campeón como futbolista. Y esta vez...
0: ¿Y Romualdo, tu hermano, era el presidente?
1: En el 2013, campeón invicto. Sí. Romualdo era presidente. Y en el 2022...
0: Ahora concejal departamental, Romualdo.
1: Así mismo. Y 2022, Ramoncito, Sergio, empecé a ser dirigente deportivo. La pasión que nosotros tenemos en este deporte es inmensa, entonces pasamos con hoy día Eder Godoy.
0: Y es especial la 8 guacha, realmente, después ya era más bella, y especial la 8 guacha, y fanático de otro la 8. Cada fanatismo es diferente. El 12 tiene su nivel de fanatismo, pero realmente cada club tiene su fanatismo, pero hay que destacar, por algo salió un campeón, ¿verdad? Pues yo creo que la hinchada tuvo mucho que ver. La hinchada del 8 de diciembre.
1: Claro que sí, hay una pasión distinta, como vos decís, cada barrio tiene su peculiaridad, ¿verdad? En el sentido de cómo vivir. Entonces, y nosotros en el 2022, como te estaba comentando, pasé a ser dirigente deportivo. Éramos jóvenes soñadores que nos apasionaba mucho el deporte con hoy día Eber Godoy, que es presidente de la Liga Obetense de Fútbol. Sí. Fui su tesorero en el 2022 y ya no dejé la dirigencia, ¿verdad? Imagínate, de 2024 ya logramos el título yo como tesorero y 2025 agarré la presidencia con

0: acá con el amigo Sergio, que justamente es uno de los líderes de ahí digámosle, del Club 8 de Diciembre. Es parte y miembro del Coloso Albiceleste, de una organización que nació de los amigos, y su presencia acá también realmente da un prestigio a mi amistad que llevo con él. Decirte, Ramoncito, que él es un colorado, él es de la ANR, pero como nosotros siempre nos llevamos en cuenta, nuestra amistad baja más allá de los colores, y eso es lo que nosotros vamos cultivando, Ramoncito, en nuestra vida diaria.
1: De hecho que creo que ahora lo del fanatismo por un partido político ya es debatible. Tenemos que poner ya en mesa, analizar bien la situación, si realmente corresponde jugarnos por ese partido político. Y más que por el partido político, creo que hay que jugarse por la persona, Sergio, porque eso es lo que realmente creo que en este siglo XXI ya tenemos que ir cambiando los chips de los fanatismos ciegos.
2: Así es, como estuvo enfatizando acá el amigo Isidro Hogado, muchas gracias por tus palabras, Ramón. Estuvo con mucha certeza lo que dijo Isidro Hogado, en el sentido de que se ve reflejado el trabajo que uno hace. Se vio el trabajo de Isidro Hogado siendo presidente del club, flamante campeón. Y en el 2024 estuvimos ahí al palo también con Isidro Hogado. En menos de 2 años logró un campeonato, y poder decir también que hoy en día el fútbol ovetense se volvió muy competitivo y el 8 de diciembre se adaptó a los tiempos. No es sin menospreciar a nadie, tuviste mucha razón al decir que cada uno tiene su gente, su
1: Sí.
2: fanatismo, pero el 8 de diciembre pudo adaptarse a la realidad del fútbol que es ahora, y por ende salimos de vuelta campeón. También decir que hoy en día ya no se lleva tanto en cuenta los colores, eso puedo decirlo con mucha firmeza. Y acá el amigo Isidro Bogado está transmitiendo con su persona esa confianza que uno puede tener en su persona. ¿Por qué? Porque Isidro Bogado es un joven visionario, lo digo como amigo, no lo estoy alabando como precandidato, lo digo como amigo, nos conocemos ya realmente desde épocas de la niñez. Estuve practicando con él también fútbol, si se acuerda Isidro, no fue para mí, pero Isidro realmente se veía destacado en todos
1: Y
2: los
1: pinta de
2: sentidos.
1: Juan
2: Sí,
1: este.
2: fue un excelente futbolista hasta ahora, ¿verdad?
1: ¿Cómo
2: Hoy en
1: está?
2: día. Y ahora está jugando un partido muy importante en su vida, y felicitarle más que nada porque Isidro hizo algo realmente histórico, estar ya ahí entre los mejores, figurar en la lista. Él solamente necesitaba hacer eso. Él sabe que tiene muchísimos amigos colorados, muchísimos amigos liberales y por ende de otros partidos más que van a estar con él jugando este partido de su vida, que es el más importante.
1: Y sobre todo valorar también tu gesto, tu decisión, tu postura, ¿verdad? Porque hoy en día, pues, lo toca, oye. No sé colorado, no sé liberal, ni que tú ya elegí fulano, ese partido guá. La gente tiene miedo. Todavía tenemos esa cultura de la dictadura que todavía no se nos saca. Es más, se fortalece otra vez. Porque Pepe y la negocio.
2: Así es, Ramón, y tocaste un punto de vuelta muy importante. Yo no le debo firmeza a nadie, Ramón. Soy una persona que no le debo firmeza a ningún político. No le pido nada a ningún político. No le voy a pedir nada a Isidro Abogado más que haga un buen trabajo cuando esté ahí en la cima, porque yo estoy convencido de que acá el amigo Isidro Abogado va a llegar. Transmite esa confianza. Como dicen ahora los jóvenes, transmite aura. El
1: Sí,
2: amigo Isidro
1: a
2: Bogado es un
1: ver,
2: flamante
1: oye, volvés a dar
2: precandidato.
1: coma de 10 mensajes y
2: Y
1: ya.
2: así es. También mi chat está reventando acá con los amigos. Acá también seguramente nos están sintonizando familiares, amigos, vecinos. Y Isidro, como te dije, va a ser algo histórico que pocas personas hizo en su momento, llegar en la primera. Estoy muy confiado que acá el amigo Isidro Bogado va a lograr en algo histórico y va a estar ahí en la concejalía, dirigiendo, siendo humilde como siempre, ¿verdad? Transmitiendo esa confianza para todos los ovetenses.
1: Y es algo que tenemos que destacar, los Bogado, Isidro, Romualdo, el papá, Samuelito, don Samuel Bogado, José Félix, son personas consustanciadas con los quehaceres, no precisamente.

0: La política es una herramienta para servir a la gente, pero yo siempre he destacado eso porque tengo una amistad muy, muy, muy antigua, mismo con el papá de Isidro en su momento, cuando comenzábamos en la gobernación del Caaguazú a trabajar, ¿verdad? En su momento. Hoy tengo que ser claro también, yo tengo un permiso especial para hacer este programa, tengo permiso, he cambiado mi horario y por eso estoy aquí. No somos de los que decimos que está mal y hacemos lo que está mal, ¿verdad? Yo pedí un permiso, por eso tengo permiso para venir a hacer un programa en horas de lo que significa el funcionariado público, ¿verdad? No voy a andar fundiendo mi antigüedad, ni mucho menos mi criterio y mi ética en estas cosas. Entonces, hay un permiso especial otorgado por la institución donde presto servicio para venir a hacer este programa. Entonces, por esos años de servicio justamente, donde conocí a Samuel, donde conocí a José Félix, donde conocí a Romualdo, donde conocí a un gran futbolista que precisamente fue tu hermano mayor o fue tu
1: César,
0: primo,
1: mi hermano
0: César,
1: mayor,
0: tu hermano mayor
1: César
0: César,
1: Bogado.
0: ¿verdad? En su momento. Y los abogados están identificados con el deporte, con el servicio a la comunidad y no es nada raro verte en este escenario, Isidro.
1: Asimismo, mi querido Ramón, mis padres realmente dejaron algo muy importante en nosotros. La trayectoria de vida de mi querido Samuel Bogado fue intachable. Ese trayecto que él tuvo de vida me sirvió bastante para que yo también sepa lo que realmente vale en la
0: Irra,
1: vida.
0: ¿qué es de vos? Tu tío.
1: Tío Irra.
0: Irra. Irra es
1: Irra
0: mi
1: Egoa.
0: compañero
1: En serio.
0: de trabajo en
1: Está por
0: el.
1: Asunción.
0: Sí.
1: Él siempre está acompañando
0: Siempre.
1: también.
0: No hay permiso en ninguna hoja, man.
1: No,
0: Yo.
1: o gustas a ella.
0: Oh,
1: Dice
0: Itacolubí,
1: que.
0: vive Ullivia.
1: O gustas a ella. Y
0: Yo.
1: eso, entonces, Ramón, nosotros entonces tenemos un compromiso, tenemos una enseñanza de vida. Nosotros siempre lo que papá decía es, hay que ñañemoía la lomita zapatupe
0: Sí,
1: ahí.
0: sí, sí.
1: Hay que tener esa sensibilidad social, yarecoana, como ser humano.
0: Es donde esa cosa, ahí deja pisar en el pueblo, pero mía.
1: Así mismo es.
0: Ya debo de ir con cuarco, ya en el pueblo, pero ya sé, ay, ya yo topa, ya andaba pisando y
1: Sí,
0: pecalle, ¿verdad? Ya.
1: así es, Ramón.
0: Y hay que saber andar, hay que saber andar con respeto. Va a ser donde Yupita de cargo importante, ¿verdad? De esa cosa, ahí deja pisar, ¿verdad? Encima es joder, llegué a veces, ¿verdad? Ya.
1: Eso, hay que tener, no sé, hay que tener una cara de piedra, como se dice, pero va a estar para hacer hoy día, por ejemplo, con el avance de la tecnología.
0: No,
1: Me
0: te sangre en la cara.
1: apela. Y entonces nosotros
0: Así mismo.
1: venimos haciendo una vida digna, una vida de trabajo. Como dice Sergio, ya no nos pueden separar una ideología política, ningún color de trapo, ni mucho menos de religión, ¿verdad? Yo siempre he cultivado eso en mi vida, hemos aprendido eso de nuestros padres, y en el 2015 te cuento la trayectoria mía en esto que me apasiona tanto, que es el servicio. Aprendí de mi querido padre,
0: Sí.
1: entonces nosotros venimos con esa hoja de ruta. En el 2015 yo, de toda mi niñez, he visto en mi barrio, en mi cuadra, en la vecindad, que siempre hubo esos inconvenientes. Y yo tenía en cuenta eso, que yo decía que vamos a cambiar esa realidad que vivimos. Entonces asumí ese compromiso de a mi corta edad, ser presidente de la Comisión Vecinal Sport Cururú, del Polideportivo, que fue también gracias a los sacrificados padres y vecinos que lograron ese gran polideportivo que hoy
0: Sí.
1: día está majestuosa y le da de provecho a mucho en la ciudad de Coronel Oviedo.
0: Sí.
1: Entonces asumí eso
0: Con
1: y
0: el apoyo de
1: empezamos.
0: la administración
1: La
0: de Antonio
1: administración
0: Usarquis.
1: Antonio Usarquis ya culminó, pero inició con Enzo,
0: Enzo, sí, con Enzo,
1: así
0: con Enzo
1: mismo.
0: Cardoso.
1: Entonces empecé a transmitirle eso a los vecinos, empecé a decirle que, no, que nosotros no podemos estar así, que tenemos que trabajar por el bien común. Entonces entendieron hasta hoy día, 2026, el Sport Cururú. Es una vecindad sana, nadie tiene conflicto entre vecinos, salimos a conversar, salimos a sentarnos. Entonces, eso es lo que yo pude lograr. Y mismo en el Club 8 de Diciembre, yo dije, voy a ir a unir a la familia que no se hablaban, que tenían peros entre sí. Yo me fui a hacer eso que también lo hice en mi barrio, me fui a
0: Sí.
1: hacer en el barrio Capitán Roa. Y hoy el Club 8 de Diciembre es un club estable, un club donde todos se hablan, donde todo es alegría, la cuadra albiceleste, como dice, la cuadra más feliz, y nos fuimos, hicimos con

0: los amigos y entendimos que la fórmula es estar todos unidos como vecinos, como parientes, como conocidos. Entonces no nos puede dividir nadie, eso entendimos nosotros y eso es lo que quiero llevar a la Junta Municipal, Ramoncito, que todos nos instamos de la selección, como yo decía, vamos a estar todos como la selección novetense,
1: claro.
0: Llegar a intermedia, apoyar a los dirigentes de barrio que son sacrificados, y yo voy a ser el fiel reflejo de ese dirigente sacrificado que día a día quiere llevar a lo más alto de su club. Quiero representarles a ellos, quiero trabajar por los niños, quiero trabajar por los jóvenes que hoy día ya no están teniendo esa oportunidad, y en eso estoy, por eso con los amigos siempre conversando y llevando ese mensaje a toda la ciudadanía obetense.
2: De hecho, Sergio, ¿y cuándo va a ir es por Curú? ¿Vende por la Curú?
1: En Daikwai, mi señor Ramón Barado.
2: ¿De Daikwai? Sí, lo Victoria. ¿De Omar Daikwai?
0: Están bateando la Curú.
2: ¿Por Curú? ¿De por Ibe la Curú?
0: Ahora, a mí, acuérdense de decir, no sé si le llega a conocer a Aña Valentina.
2: De
0: que
2: era Aña Pe.
0: Bueno,
2: pues yo cuál la
0: lastimosamente Enrique estaba con Enrique, te cuento.
1: No te vamos a mentir.
0: Rojeca la Curú tu chavea. Ja, taipu. Ja, pea Rojeca. Pecanaleta, oye, por escasa, papá. Ahora tú ni más. Ja, pero mañana, oye, es más para la jata de Curú, porque pega 3.000 oranina.
2: Bueno, o para la Curú, porque Venancio ya puede ir la pan cañón, güey.
0: Me imagino que don Venancio Vera estará conectado. Un saludo y mi respeto para un gran vecino, un gran luchador de la vida. Una
2: torta de lava.
0: Uno de mis mentores, Ramoncito. Él es mi ejemplo de superación, mi ejemplo de servicio y un ejemplo de dirigente deportivo.
2: Sí, y es jugador también, exjugador de la selección.
0: Está jugando, cueje ingo la gente allá, pero técnico, yo no llegué en Boaver.
2: Se mandó ahí ese.
1: Técnico Sergio. Campeón, el primer técnico campeón con el 8 de diciembre, sí, si mal no recuerdo, y si sé un poco de historia, creo que sí.
2: En el 87.
0: Está ahí, historia Venancio, ¿verdad?
1: Vamos a volver a enfatizar algo muy importante que dijiste, Ramón, que ya tocamos, y yo toqué también. Isidro Abogado no está viniendo de manera improvisada a hacer esto. Él está hablando con resultados. A lo largo de su joven vida, ella hizo muchísimas cosas. Sí. Eso demuestra que él tiene esa capacidad y por algo está ahora. Él no está improvisando como muchos en su momento improvisó esta cuestión. Algunos le salieron bien, otros mal, el 75% mal. Isidro Abogado viene demostrando de que está, que tiene madera para ser concejal de Coronel Oviedo y que tenemos que darle esa oportunidad a nuestro amigo Isidro Abogado. Les hablo a todos los familiares, por ende te manda saludos mi familia.
0: Muchísimas
1: que también
0: gracias.
1: Don Roberto Torres. Mi querido padre es liberal a carta cabal.
0: Te vas a ubicar él es canta actor número uno de Coronel Oviedo. La vez pasada estuvo en el lanzamiento de candidatura de la nuestra próxima primera mujer intendente de Coronel Oviedo, Rosana Abogado, tu querido padre.
1: Es ya uno de los pocos liberales a carta cabal, como se dice, mi querido padre Roberto Torres Amarilla, mi tío Juancito Torres Amarilla, el dúo Torres Amarilla.
0: ¿Tu tío también el que estaba con él?
1: Sí, mi tío, simpático. Bueno, ellos, por ejemplo, son de esas personas que el liberal y Maguaria lleva. Y bueno, todas esas personas, esa colectividad también vos tenés a favor tuyo, Isidro. Tenés a favor una colectividad joven, pensante, hoy en día, que piensa y razona sobre la cuestión política y de lo que necesitamos hoy en día, Ramón. Y Isidro Abogado transmitió desde el primer momento que está preparado para esto.
2: Totalmente, bueno. Vaya de votos,
0: ¿puedo pasar mi número?
2: Sí, pasa tu número, voy a decir el número. ¿Por qué? Porque después la gente puede comunicarse contigo. Juan, es mi madre, ya porque está mal, oye, ya pongan ahí.
0: 523-064. Pero va a ser mejor tu número, Sergio, para dar los mensajes, porque mi teléfono está.
2: Está transmitiendo
0: en vivo. O igual el tuyo, Ramoncito.
2: A lo mío, a ver,
1: mejor a Ramón.
2: Saludamos, sí. A ver, agrónomo Arnaldo Cañete. Sí, allá.
0: El Inge del pueblo, como ya le digo.
2: Saludos a los hermanos Bogado. Hola, Arnaldo, se llama de COVID, ¿eh? Mi saludo y mi respeto para el futuro concejal Isidro Abogado de Toribio Godoy.
0: Gran presidente campeón 2024, Toribio. Mi saludo y mi respeto para un gran señor.
2: Toribio competimba este Venancio de ella.
0: Sí, no, Toribio es.
1: Así es.

0: No, una excelente persona, te digo.
1: Claro, él fue mi compañero de colegio.
0: ¿En serio? Bro?
1: El único que no tiene permiso para irse al encuentro de los exas. El único.
0: Mira, tío, ese
1: Naimeiko Shela, grupo, pero hoy se paité la hora de estado, mira. Felicitado, mira. Dimos permiso, mira. Pero amigo, yo topa, llevo. Saludos. Bueno, entonces, pueden comunicarse al 0972-805168. 0972-805168. Tenemos, ¿qué tenemos para sortear?
0: Tenemos dos pelotas para los amantes del piqui volei. Tenemos, para también la escuela de fútbol, qué sé yo, para los chicos. Tenemos dos pelotas y para la señora, los señores, tenemos dos termos de mate también para...
1: Colaya, cosa, ¿eh?
0: Sí, no, oye, es espectacular.
1: Hola, compañero, y bon, Villa, la etapa hoy con Guampa, así que entonces, acá tenemos cuatro regalos, rapidito, 0972-805168.
0: Vamos a ir dejando por, vamos a enumerar. Y podemos utilizar, también sí, pasarle a la gente, a poder pasar 09, el enlace a los amigos de, también de...
1: 0972-805168.
0: Vamos a anotar ya nomás entonces al ingeniero...
1: Arnaldo Cañete. Toribio Godoy. Víctor Fabián Pereira. Oscar Pereira. Ah, viene win derecho, win izquierdo.
0: Oscar Pereira.
1: Bueno, así es que entonces, envíen su mensaje 0972-805168. Pueden llamar también al 202359.
0: Igual.
1: 202359 es el número de línea baja de Radio Capital. Así que pueden comunicarse con nosotros.
0: Sí, podemos charlar en vivo también con la gente.
1: Claro, claro.
0: Interactuar con los barrios.
1: Hoy la pelota albirroja, hoy la pelota albiceleste, hoy la termo blanco, hoy la termo de color ya. Termo pután, ella.
2: También. También lo que escriben en el fanpage.
1: Fucsia.
0: Sí, también pueden. Es lo que están interactuando también, Enrique, no puede pasar. Igual pueden, Ramoncito, entonces, lo que dejan su apoyo, entonces nos pasan ahí y ya anotamos.
1: Dale la mitad. Rapidito. Bueno, comentame más un poquito de toda tu... ¿Cuál es el pilar de tu sueño que querés hacer, que querés aportar como concejal municipal?
0: Y lo más importante, mi querido Ramoncito, es estar con la gente. Yo te puedo venir acá a hablar de diferentes proyectos.
1: Un ratito.
0: Sí, claro.
1: Hola, buen día.
3: Hola.
1: Sí.
3: Vasilisa Caballero.
1: ¿De dónde? ¿Moguán de Vasilisa?
3: Calle Jiménez. Sí, señor.
1: ¿Va a ir a la calle Jiménez?
3: Cali Jiménez, así en Las Palmas.
1: ¿Está Itaíla Jiménez, amigo?
3: Sí, está por lo que no sé.
1: Bueno, acá con Isidro Bogado, estamos justamente ahí con el vecino de ustedes, Toribio Godoy. Estamos trabajando ahí en esa. Ya lograron la gente, ha faltado Coronel Oviono a los. Allá va, ya Vasilisa. Bueno, ahí ya se fue, ya no se. ¿Otro más? Hola. Enseguida. 2023-59 es el número de la radio. Pueden enviar sus mensajes también al 0972-805168. Hola, buen día. Hola.
4: Hola.
1: Señor, buen día.
4: Maite,
1: ahí están en duda, o sea. Diga, te voy a la roja jamba, pero te digo lo que estaba ya.
4: Hola.
1: Sí, te escucho. Tu nombre, por favor.
4: Y Catubios, hermano, se anota a mí para el sorteo.
1: ¿No hay problema, Anderera?
4: Bartolomé Benítez Ferreira, a la orden de taxi.
1: ¿Bartolomé?
4: Benítez Ferreira.
1: Benítez, ¿de qué taxista?
4: Ay, Catubios, se envía de cobrano también.
0: Sí, no, claro que sí.
5: Problema.
4: Lucía Carolina Abogado.
1: Lucía Abogado, pariente. Oye, ¿ve Isidro pariente hoy entonces?
4: ¿Cómo?
1: Pariente de acá de Isidro Abogado.
4: Ah, por lo menos hay pariente. Una abogada,
0: ya se te la pariente viene la...
1: Ah, te digo, ¿de eco taxista?
4: ¿Eh?
1: ¿De taxista?
4: No, va, taxista, soy músico.
1: ¿Músico?
5: Músico.
1: ¿Y gusto vende, va, pensó?
4: Músico, de eco, Dios, ímale.
1: No.
5: Anotarle a...
1: Gracias, Roberto, mi socio, gracias.
5: Roberto Torres Amarilla.
0: Roberto Torres.
5: Sí.
1: Y hoy con la llana de música allá.
0: Tenemos que otro
1: Bueno, estamos regalando dos pelotas de fútbol. Fútbol, allá.
0: De fútbol. Sí, de fútbol.

0: espectacular es la pelota.
1: De dos termos, gentileza de Isidro Bogado, candidato a concejal municipal en el orden
2: 6.
1: Orden 6, no, ni que pender esa.
2: Albirroja Betense.
1: Pejó B. Hoy oí la camiseta albirroja puesta. Isidro Bogado, candidato. Lista 123, orden opción 6 para elegir a Isidro Bogado, una persona consustanciada con el servicio a la comunidad. Entonces, estábamos hablando, estar con la gente.
2: Estar con la gente.
1: Un concejal presente.
2: Presente, ese es, obviamente, estar en las sesiones y estar en la calle con la gente. 24/7. En el sentido de que hay gente que realmente necesita. Nosotros estamos a 2 minutos de la zona céntrica de Coronel Oviedo y la gente pide socorro, auxilio en su comunidad.
1: Sí.
2: Isidro Bogado tiene que ser esa persona que va a estar ahí escuchándole, asesorándole y recibiéndoles en la necesidad de esa comunidad. Porque yo en este recorrido, como yo le digo a la gente, yo te puedo venir acá a bajar la estrella, te puedo bajar todo lo que vos querés escuchar, te puedo bajar sobre la mesa, le digo. Pero si yo no te cumplo, voy a quedar mal contigo. Y yo lo que más odio en mi vida es la mentira, Ramoncito. No me gusta que me mientan y yo tampoco, obviamente, no voy a mentir a la persona.
1: Iba yo,
2: entonces, es sí, no, blanco, negro, hay que hacer, sí, vamos a hacer, vamos a presentar el proyecto, ¿qué tal está la comisión? Yo quiero tratar de ser esa persona que la gente quiere ver de un político. Por eso estoy en esto. Y voy a trabajar fuertemente en 3 ejes así fundamentales. Porque si ya puta las asados la más de eso. Quiero trabajar por los jóvenes. Quiero ver plazas funcionando que hoy día están cayendo y que ya cayeron. Quiero que los clubes deportivos tengan que darle la comodidad a su hincha. Porque nosotros somos amantes de este deporte y nosotros tenemos que darle la comodidad a esas personas que cada domingo van con esa ilusión de sentarse y ver un espectáculo deportivo.
1: Hola, buenos días.
3: Buenos días.
1: Baishapa.
3: Fernández.
1: ¿Tu nombre, por favor?
3: Hilda Correa.
1: ¿Cómo?
3: Hilda Correa.
1: Hilda Correa. Doña Hilda Correa. Mo guapande, doña Hilda.
3: ¿Con qué?
2: ¿Con qué? Hilda.
3: Hilda.
2: Ahí está. Hilda. Anotadísima, Hilda. Muchísimas gracias.
3: Gracias.
1: Chao, chao. Anotadísima, Hilda Correa. Tenemos 2 pelotas, 2 termos para regalar hoy en el programa de la lista 123 con la invitación gentileza de Isidro Bogado, candidato a concejal municipal, opción 6 para el próximo 4 de octubre.
4: Aldo Duarte,
2: mira, desde España.
4: Para notarle, y si es que gana, le vamos a dar a su hijo, me van a decir.
2: O si no, a don Kiko Duarte. Aldo Duarte. Justamente estábamos, yo soy prácticamente Sergio Ramón, una persona que no porque ahora estoy como candidato, estoy recorriendo los barrios. Siempre estuve compartiendo con distintas personas en distintos barrios y veo algunos puntos muy fundamentales. Justamente ayer estaba caminando por la zona de Capitán Roa. Veo a una Recoleta prácticamente, no decir abandonada porque tiene muy buenos vecinos, pero yo quiero ver una Recoleta como un Sport Cururú, por ejemplo.
1: Sí.
2: ¿Cuántos niños? Y esos son... Sí.
1: Hola, hola, buen día.
5: Buen día, amigo.
1: Y por nada.
5: ¡Fuerza!
2: Gracias, sí, amigo. Gracias. Añetego, mi amigo.
1: Gracias, sí. Buen día.
5: Rafael Olaque.
2: Rafael, te cobaina Rafael.
5: Y por nada, me vende de fuerzas, amigo.
2: Qué calidad. Gracias, Rafael, por recibirme tan amablemente en tu casa. Valoro muchísimo eso, mi querido amigo.
5: Listo, se anota también el de premio, ve.
2: Ya está, ya, don Rafael, ya anotadísimo.
5: A mi nieto también.
2: Sí, claro Diego que sí, Velázquez. Decime.
5: Diego Velázquez.
2: Ese es uno de las promesas, pero ya fichá también a don Velázquez.
5: Sí,
2: y no, eres su vez. Que siga con este sueño de llegar a primera división, que no pare, que el fútbol le va a dar una enseñanza de vida, va a ser una muy buena persona. Le conozco y también saludo a tu señora, a Lucho, grandes amigos. Mi saludo para ellos.
5: Listo, vegano, también hace Lucho, ¿verdad?
2: Claro que sí, Lucho Velázquez.
5: Listo.
2: Gracias, chao, hermanito.
5: Gracias, muy amable.
1: Gracias, gracias. Estamos en la 101.7 FM Capital, el programa de la lista 123. Hay otra persona.

0: Zona línea, hola, hola.
1: Hola.
0: Buenos días.
1: Buenos días, quiero participar del sorteo.
0: Con gusto, ¿tu nombre?
1: Francisca Ocampos.
0: Francisca Ocampos. Sí. ¿De dónde, Francisca?
1: Barrio Azucena.
0: Barrio Azucena.
2: Ahí dice Barrio Guamena. Llegó, ojo, se pase Azucena.
0: Ojo,
2: se pase Azucena. Gracias, Francisca.
0: Anotadísima. Muy amable. Anotadísima. Oye, no, mi lo está en Claudelino Benítez también, por favor, acá me están enviando mensajes, Claudelino Benítez.
3: Va a reventar la...
2: Claudelino Benítez.
3: La llamada.
0: Sí, Juan Arévalos, Pindo Tú nos está escuchando.
2: Pindo Tú, saluda a toda la comunidad de
0: Leo Arévalos también, que te envía un saludo, Leo Arévalos.
2: ¿Le anoto a Leo también?
0: Sí.
2: Leo Arévalos.
0: Por favor, Leo. Leo, después Edita Zarza y José Estigarribia, que nos están enviando. Gracias, Edita, gracias, José. Y hola. ¿Quién más? César López. Ajá.
2: Ahí, ese.
0: Sí, señor.
2: Espectacular.
0: ¿Es a mí? ¿Cómo?
3: Silvio Florentín del...
2: avisándome igual más.
4: Soy Justo Irala, no estaba para el sorteo.
0: Justo Irala. Hoy está Justo Irala ya. Fuerza, Justo. Fuerza.
2: Enrique, decime un poco quién era ahí el que está con él.
5: Silvio Florentín.
0: Estamos en directo también por el Facebook de la 101.7 FM Capital. Estamos al aire. La radio más potente del interior del Paraguay es Radio Capital. Así que estamos saliendo por todos lados. Con termo de tapa, o sea, Radio Capital. Así que pese a Ñemena, ya no es Marestena. Bueno, seguimos hablando un poquito de tu candidatura. Opción 6, Aníquemete de Sarailo, está opción 6. Isidro Bogado para la Concejalía Municipal, lista 123 para el próximo 4 de octubre.
2: Te estaba comentando, Ramoncito, la idea mía de entrar en los barrios que ya conocemos. No hace falta de venir a hablar de cosas malas, sino decirle a la gente que queremos una Coronel Oviedo diferente.
0: Ya hay cuapa, y tenemos un problema.
2: Ya hay cuapa, mamá,
0: la problema o creada.
2: De que tú dices, hoy cuamo, y la gente dice, ella dice, ¿cuál es el problema? La gente sabe. Entonces, nosotros lo que queremos ver es una recoleta que a la tardecita se llene de chicos, ¿verdad? Soñadores también, que estén con su familia ahí sentados, sí, observando a sus hijos con una iluminación buena. General Díaz, la placita General Díaz.
0: Ya nosotros necesitamos.
2: Imagínate, tener una placita General Díaz radiante con muchos vecinos, muchos niños. Pasamos hacia Azucena, una plaza Paul donde haya parques de diversiones. Una plaza de Marista donde también tenga sus donde puedan ir a recrearse los chicos. Necesitamos allá en Ciudad Nueva, que aumentó la ciudad, se fue más hacia allá la cantidad de gente que necesita una plaza modelo también. Vamos más allá hacia la gente de Ñurugua, vamos más hacia Tuyupucú. O sea, nosotros tenemos diferentes barrios. Coronel Oviedo es demasiado grande y las autoridades que hoy nos representan y donde realmente nosotros queremos ocupar ese espacio, tenemos que entender que Coronel Oviedo hoy nos necesita, necesita a sus mejores hombres, necesita a sus mejores mujeres para que todos juntos trabajemos por esos barrios que realmente hoy nos necesitan.
0: Emergencia, dice un pedazo. Ya tengo una situación de emergencia. El único que gana aquí en Coronel Oviedo es el mecánico, ya. Mecánico, ño. Tengo lo gana por nada. Yo,
2: ay, copo.
0: Che, delantero, ya se sabe. He cambiado, ve, aceite, yo. He cambiado, ya mandé tres delanteros, ya. Ya, pues, mira, ya, algo, pego, pechupita, con allá. Ya reglamina en forma, ñañe, él es Sandy, un mundo de los payos, ya por la asfalto, mora, oye, güey, otro zapá. Pero, pese año, y tengo ahí ya solucionado también el problema de agua. Son dos cosas muy importantes, pero tenemos que planificar, tenemos que coordinar los trabajos, porque las dos cosas cuesta plata. Las dos cosas, perder agua cuesta plata. Y perder el asfalto también. Porque ya no queda más, nunca más queda. Ya sabe, veja, chao, tren delantero, chao, cubierta, y tantas otras cosas, ¿verdad? Entonces, ¿por qué tenemos que vivir estresados en nuestra ciudad? ¿Por qué a veces amaneces y quieres ir a vivir a otro lado?
2: Y es algo tan básico, Ramón. Yo siempre digo que es algo básico, es algo que todos los días pasamos todos los obetenses, no hace falta lo ni que repetir porque la gente también ya está cansada.
0: Acuérdate cuando Miguel le dice delantero con el camión de tapón.
2: Es imposible. Y

0: y del Parque Albiceleste y alrededores de los vecinos no tienen agua potable, Ramoncito. Entonces nosotros vamos a trabajar con esa gente, como les había dicho, en la calle, vamos a estar en los barrios, vamos a estar interactuando con la gente, y la problemática tiene que ser solución. Y ahí nacen los proyectos. Ahí, estando con la gente, nacen los proyectos. Ahí se gestionan los proyectos. Yo te puedo venir a decir lo que la gente quiere escuchar, como decía, pero los proyectos se generan en la calle, en los barrios, en las comisiones vecinales.
1: Bueno, Sergio, vamos a conjugar en pocas palabras lo que está diciendo el amigo Isidro Bogado: el ser político, el son politicón. Vamos a conjugar en pocas palabras lo que está diciendo. Yo soy de la teoría de que un buen político debe ser visionario. El amigo Isidro Bogado ahora nos está hablando de una visión a futuro, proyectando una visión a futuro que muchos políticos no tienen, que muchas personas no tienen esa capacidad. Ahora mismo, Isidro Bogado, en vivo y en directo, para la gran audiencia de la Radio Capital 101.7, está transmitiendo. Y uno tiene que ser visionario y soñador. Hay que ser sencillo siempre. Hay que mantener esa humildad que tiene Isidro Bogado en sí, en el momento de estar ya en el poder. No impresionarse, no asustarse, y hacer todo lo que está diciendo de manera normal.
2: Claro.
1: Eso necesitamos nosotros.
2: Ella pone la mano al bebé, ella. Ella popora.
1: Ella popora.
2: Ella popora, o si no, aninde ella.
1: O si no, aninde ella.
2: Hay una frase.
1: Hablan de ella poco, a yo eré lo mitad. Ella uré. Amigo mío, sé cuándo ella poco amo. Pero por acompañata. Allá lo grata.
0: Esa es.
2: Hay una frase a lo que está diciendo Sergio, que dice: dejar de pensar solamente en las próximas elecciones y pensar también en las próximas generaciones.
1: Totalmente.
2: Porque a veces de sobrino, de ahijado. Y vos vas a pensar para vos nomás. Entonces vos terminas tu gobierno, tu rol, sea beneficiado del resto.
0: Así mismo. Es lo que yo voy diciendo en mi paso, donde voy, el mensaje que yo doy. Yo no, en el sentido, nosotros no podemos solucionarle la vida a una persona, a una familia nomás,
2: no.
0: Siendo que la comunidad es la que necesita.
2: Sí.
0: Acá la forma de dar a la gente a entender es que el político hoy día tiene que estar para el bien común, para el bien de la comunidad, que le va a convenir a nuestros hijos, como vos decís, que son las futuras generaciones que van a ir disfrutando de lo que hoy nosotros podemos ofrecerles a ellos. Esa es la gran realidad que tenemos que vivir. Esa es la nueva forma de hacer política, la nueva mentalidad que nosotros tenemos que transmitir a la ciudadanía.
2: Estamos con Isidro Bogado, candidato a concejal municipal, opción 6, lista 123. Vamos al teléfono, buen día. Hola.
3: Hola.
2: Sí, buen día.
3: Ahí
2: está, Luisito. Y por allá,
3: De verdad, hay que hacer Isidro Bogado, teléfono.
2: Número de teléfono, Isidro Bogado.
3: Alarga, no se va a notar, porque yo soy un señor más o menos de 65 y yo fui compañero de fútbol de César Bogado.
0: ¿En serio, bro?
3: En el club universitario.
2: ¿Qué calidad? Universitario. ¿Tu nombre me recordás, por favor?
3: Yo soy Oscar Escobar.
2: Oscar Escobar.
0: Oscar Escobar.
3: De Barrio Ciudad Nueva.
2: Barrio Ciudad Nueva.
0: Oscar Escobar,
3: un gusto, mi amigo.
0: Claro que sí. Oscar Escobar, Erecopa, ¿no estás a Mau, Pepe?
3: Erecopa, me viro, me manda, hermano.
0: 0994
3: 994
0: 523
3: 523
0: 064
3: 064.
0: Así mismo, amigo.
3: César Bogado, ese compañero que en el CUNY es el Cisabi, para Añez, Añez,
2: Ajá.
3: César, pero el momento que se manda de Baja Juez, viene de Juan Juan Chavisita.
0: Dale, Oscar. Señor. Dale, Oscar. Dale, perfecto. Lo vamos a estar ahí.
2: Agendado. Anima. Gracias, Oscar. Anotado también Oscar para Oscar Escobar. Escobar, del barrio Ciudad Nueva. Saludos a toda la gente de Ciudad Nueva. Saludos a nuestros grandes amigos trabajadores del Centro Comercial número 1.
0: Antes que me olvide, hoy es una fecha muy especial para
2: 19
0: todo,
2: de agosto.
0: 19 para todo el pueblo albiceleste. No me puedo yo olvidar de una gran persona, de un gran tipo. Un tipo que nos dio muchas alegrías ya a su corta edad. Hoy está de cumpleaños Fernando Otazo.
1: El joven campeón.

0: el joven campeón que nos dio ya dos.
1: Bicampeón del 8 de diciembre, imagínense.
0: Entonces, Fernando Tazo, te quiero dar mi pollo pum barete, un abrazo gigante al biceleste para vos, que sigas cumpliendo muchos años más y que el éxito te llegue, amigo, porque todos los obetenses hoy día estamos también pendientes, es arquero de la selección obetense ahora, están llevando, haciendo un campañón. Así que, Fernando Tazo, mi éxito para vos, mi querido amigo, y mi aprecio de siempre para vos y para toda tu familia, y que pases muy bien este día.
1: Saludos.
2: Saludos a todos los fotógrafos. Hoy es el día del fotógrafo, o sea, hoy es el día mundial del fotógrafo.
0: Tenemos tantos amigos fotógrafos.
2: Día mundial de la asistencia humanitaria también.
1: Y la fotógrafo en la...
2: Coronel Oviedo. Desde celular.
0: Que llevan las mejores imágenes, sí. Importantes. Saludos para todos aquellas personas.
2: Hay una asociación de fotógrafos de Coronel Oviedo. Y seguramente están preparando un encuentro. Les envío un fuerte abrazo. Tenemos también muchos amigos que están
0: como
2: trabajando.
0: Como Diego Duarte, Gis Quiñones, son personas que yo siempre les tengo en cuenta porque están siempre también en distintas actividades familiares. Así que Diego y Gis Quiñones, mi saludo también. Feliz día.
1: Ramón, sí. Nos están llamando desde distintas partes de Coronel Oviedo, desde distintos barrios. Eso habla de el amigo Isidro Bogado, que está haciendo un buen trabajo.
2: Claro.
1: Está ahí en el clac.
2: Isidro Bogado.
1: Para que pueda.
2: Y conocido, pey.
1: Demostrar.
2: Pega con la ventaja ya que escoa Sergio Enrique a Omar, nuestro técnico que está
0: capo,
2: está al aire. Isidro, Coronel Oviedo, pero ya yo cuapa y te. Tú ya llegué, Killan, deja, pey, ya. Ya va Valle Extraño, ya yo hay jugué. Va a ver, América, tú ya yo hay jugué. Y buscar el bien común, buscar lo mejor para nuestras próximas generaciones, para nuestras familias. Allá andé en Guanabe, va a ver bien de Jaico Azuta. Va a ver bien de Jaico Azuta. Jaico por la mina, no, vamos a poco a mejorar nuestra situación. Ya proba, mina de mi tacuña, me tiene cuña caraí, la administración municipal, ve. Más vio la solución, ande, la ande problema, la ande droga, ve.
0: Cuña.
2: Más vio. Se usa mando, da y por imba bebé allá, mamá, ¿qué vamos a comer? Gente que ayude, sabe, allá en su, o Japón, de milagro, ñan de Suiza, ñan de hermana mayor, o Japón, ¿quién vio? Es la que administra la casa.
0: Y podemos decir con propiedad, Ramón. Sí. No. Da y por imba un gañete.
2: No, ve a donde pone novela, ve donde pone romanticismo.
0: Vos en tu casa tenés un ejemplo, yo en mi casa tengo dos ya ejemplos. Tenemos mi querida madre, o fabricán, o sea, hace necesidad hoy en día. ¿Cuál de esa mujer?
2: Una mujer
1: pasamos hambre,
2: que está haciendo una campaña respetuosa,
0: sin agravio.
2: Sin agravios a nadie. Está proponiendo proyectos, programas de gobierno que no se mete en la ceguera del fanatismo, y lo que quiere es administrar bien una ciudad que está usando a los partidos políticos como tiene que ser usados, como herramientas de servicio, Hoy la hay fanático, y a loita. Y a la llan de Correlicuera y allá. Pero la ganación a veces negociaman de diga tú y de la imponeo. Ya no estamos en un momento donde tenemos que imponer nuestras ideas. Tenemos que escuchar a la gente. Claro, ¿y qué es lo que quiere la gente? La gente quiere unidad. La gente quiere unidad de ideas, unidad de criterios, y sobre todo ganar la administración municipal para hacer cosas diferentes, para tener resultados diferentes y tener mejores resultados. Bueno, Loita, ya allá pongo otro tanda de llamadas, otro tanda de mensajes.
0: Sí, sí, no hay nadie que pueda ya dejar su número.
2: Ya sorteamos ahora porque no ya...
0: Capital,
1: qué rápido pasa el tiempo.
2: Te digo con hora asade. Y fuma este, digo.
0: Eladia Zarza.
2: No, pues cuando ahí vas a estar, pues te iba a hacer la obra de Inacuanga. O que voy a decir.
1: O
2: que voy a decir. O que voy a decir.
1: O que voy a decir.
2: Está Luis Jiménez y se chiste, vea. Señor.
1: Ahí nomás se queja.
0: Está Luis Jiménez, que estará en su negocio escuchando. Toda la familia Jiménez Andino, grandes amigos. Será Isidro, me decía.
2: Marisa, ya puso mi bife con huevo ya.
0: Marisa meritaba, se le quedó allá Marisa. Antes mi papá me decía, papá estaba muy orgulloso de lo que venía yo haciendo como futbolista y donde se iba, donde yo jugaba, nos íbamos en otros, muchas ciudades recorrimos. Sí. Y ya Marisa se le quedó la frase de mi papá, decía, ¿cuál será Isidro? ¿Cuál será Isidro? ¿Cuál será el número 7 y será Isidro? ¿Cuál será el número 6? ¿Sí? Será Isidro. Hasta hoy día ya Marisa me dice, ¿será Isidro?

0: ¿Cómo que se la dice?
1: Y quedó, y así pues tiene que ser el papá. Así, acá un día con
0: No.
1: la celular a la selfie es presumir cuatro, más nada, güey. Entonces,
0: No.
1: en de la bueno, ya puedo leer de última tanda de llamadas o mensajes, mensajes, que lo porque ya sorteaste más la pelota, dos pelotas y dos termos. Gentileza de Isidro Bogado para la Junta Municipal en las próximas elecciones municipales del 4 de octubre. Lista 123, opción 6. Lo mitad, pegan obstáculos, me da pende pobre, pende cuane. Andy que pende esa ahí, te pegan lo mitad. Ya pongan la campaña, ya pongan. Tenemos que cambiar, tenemos que cambiar.
2: Todo lo mejor para Isidro Bogado.
0: Bueno, vamos a ir anotando acá. Bueno, Silvio Florentilla está. Isidoro Ortiz. Justamente ayer estábamos caminando con Isidoro Ortiz en la zona de Taiwán, que estamos a 2 minutos nada más. He visto chicos con una. Tienen tantos sueños de poder tener una canchita digna, una placita que es totalmente abandonado en Aguas. Y decirle al querido Isidoro, mi tocayo, mi ex compañero también de escuela, que vamos a estar ahí, Isi, con toda la comunidad, vamos a estar acompañándole, porque tenemos que hacer una realidad. Acá, Isi, nosotros no estamos, y gente, no estamos para improvisar nada. Nosotros queremos ver una Coronel Oviedo diferente, y es por eso que vamos a estar en los barrios, vamos a estar para cumplir los sueños de todos esos chicos que hoy día necesitan de nosotros, de las autoridades, que amen a su ciudad.
1: A montón de fotos de Almir Aarón.
0: Almir,
1: Hoy me
0: ¿cómo olvidarme de mi
1: todavía
0: querido
1: full, pues es
0: Almir?
1: otro rendigo y te abro rendigo. Llega a full los jueves de nada. Hay que prepararse,
0: A ver,
1: jóvenes.
0: vamos a mirar un poco más.
1: Hay que prepararse.
0: Isidoro Ortiz.
3: Eladia Zarza, ya dijimos.
0: Isidoro Ortiz.
3: Fátima Benítez
0: Ah,
3: Zarza,
0: que
3: la dirigente crucial, Lina, hicieron
0: vea comisaria.
1: por esa
0: Fiscalía.
1: gente, esa gente.
3: Pedro Campos Núñez,
1: para esa gente
3: fuerza.
1: Pelú Roja,
0: ¿Cómo
1: ya, alarmas,
0: es?
1: ya.
3: Pedro Campos Núñez,
0: Pedro
3: fuerza
0: Campos, un gran
3: al futuro
0: luchador también,
3: concejal.
0: barrial. Pedro Campos, mi saludo para él. Le conozco al señor, un tipo que siempre pelea también por su comunidad. Esa clase de persona necesitamos en cada barrio. Una persona
1: Claro.
0: que está golpeando todas las puertas.
1: Sí.
0: Mi saludo, Pedro. Vamos a estar trabajando codo a codo, hermano,
1: A todos los
0: para
1: dirigentes de
0: llevarla.
1: base.
0: Sí.
1: Un miembro la ñan de Taita.
0: Un miembro lo
1: Del.
0: cual la realidad.
1: Así es.
0: Y cuál
1: Mira.
0: es lo cual la realidad y comunidad. Un miembro peleña gendúana.
1: Así mismo es. Bueno,
0: Bueno.
1: Batecoba, ya nos tomamos.
3: Sí, ya puedo dar una
1: ¿Eh?
3: sorteo.
1: Sí. Ya, y te pones la sorteo y nada, malo. Y tapen, ya
3: Y
1: pues
3: ir cerrando.
1: sacague. Ya pues sacague conmigo, genoia.
0: Y
1: Fue.
0: tenemos 7 minutos, creo que.
1: Sí. Más que suficiente. Llamo pues a mí, música Omar me
0: Vamos a
1: dice acá.
0: llamarle, ¿sabes cómo vamos a hacer el sorteo? Vamos a
1: Ya puedo.
0: llamarle a Rosana.
1: Ah, bueno.
0: Vamos a llamarle a Rosana para que ella dé el número.
1: Ese a mí. Y da.
0: Pásamelo, vamos a ver los nombres, a ver.
3: O sea, decirle de tal número y
0: Sí.
3: va a
0: Vamos
3: estar
0: a
3: eligiendo
0: anotar.
3: cuatro números quienes van a estar llevando estos premios fabulosos.
0: En nuestro en vivo no hay ningún comentario para anotar.
4: Buenos días.
1: Buenos días, vaya para. Aquí está con nosotros en directo ahora la concejal municipal actual y candidata a intendente municipal de Coronel Oviedo, Rosana Bogado. Estamos en el programa de Radio Capital, apreciada doctora Rosana, acá con Isidro Bogado, opción 6 de la lista 123. Buenos días.
5: Muy buenos días, Ramoncito. Buenos días también a toda la gente que nos está escuchando a través de la 101.7. Y estamos trabajando, Ramón, encaminándonos un poco para lo que va a ser el 4 de octubre, en nuestro gran día D,
1: Así es.
5: donde vamos a tener el inicio del gran cambio que necesita Coronel Oviedo.
1: Bueno, no te robo mucho tiempo, sé que estás trabajando, nosotros también, pero queremos una voz neutra para elegir cuatro números del 1 al
0: 40.
1: cuarenta, cuatro números porque tenemos cuatro regalos aquí que Isidro trajo para la audiencia de Rosana. Por favor, si puedes decirnos cuatro números, se va la pelota primero. Una pelota, un número, por favor. Del 1 al 40.
5: El número 7.
1: Siete, hoy está siete.
3: Siete.
1: Siete.
0: El primer premio es para Lucía Abogado.
1: Lucía Bogado. Lucía
3: Pelota.
1: Bogado
3: Sí,
1: se
3: hombre.
1: lleva la pelota, la primera pelota. Ahora un termo. Otro número, por favor, Rosana.
5: El 18.
1: 18. Hoy está el número.
0: Edita Zarza.
1: Edita
3: Edita
1: Zarza.
3: Zarza. Sí,
1: Se
3: no.
1: lleva un termo.
3: Termo. Qué lindo que es.
1: Termo. Me hizo el termo. Tercero, pelota.

0: tercer número.
1: El 24.
0: 24.
2: Pedro Ocampos.
0: Pedro Ocampos se lleva una pelota. Pedro Ocampos se lleva una pelota. Y el termo. Último.
1: El número 35.
0: Número 35.
2: Estela Maldonado.
0: Estela Maldonado. Doña Estela, te ganaste un termo. Bueno, ganadores, por favor, Isidro, si podés reiterar. Bueno, Rosana, en cualquier momento nosotros así te vamos a estar hinchando. Acá desde el programa te pedimos disculpas que fue una llamada así abrupta, ¿verdad? Porque sabemos de tu actividad y de todas maneras te agradecemos muchísimo tu tiempo.
1: A las órdenes siempre, y saludo a toda la gente que nos escucha y gracias a aquellos que nos están recibiendo en sus hogares, Ramoncito. Nuestro compromiso es con la esperanza que ellos tienen puesto en nosotros.
0: Muchas gracias, Rosana Bogado. Las personas que ganaron, por favor, tienen que pasar a retirar aquí del
2: programa. Lucía Bogado, la pelota. Edita Zarza, termo. Pedro Campos, la pelota. Y Estela Maldonado, termo.
0: Ok, muy bien, ganadores. Gracias Isidro.
2: No, gracias a vos, Ramoncito. Gracias a toda la gente que se conectaron. Gracias a toda la gente que nos escucharon. Y gracias acá al amigo Sergio por darnos esta posibilidad de que también comparta con nosotros esta mesa.
0: Hasta mañana.
3: Sí, bueno, gracias.
2: Hasta mañana.
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Suena erudito allá. Bohemia anda ahí, ¿verdad? Bohemia, Agrupación Bohemia. Mira, boche, qué lindo tema. Qué lindo, señores. ¿Cómo les va? Buen día. Maesha pa. Ocu en la ciudad de Coronel Oviedo. No es una lluvia así muy grande, muy fuerte, pero sí va cayendo algunas gotas. Llovizna. Javiru y Mbarestepona será. Qué lindo día para seguir durmiendo. No, pero tenemos que seguir luchando, seguir trabajando. Bueno, señoras y señores, hoy es miércoles, día de fútbol. Juega Cerro Porteño. Ayer, lastimosamente, el equipo de Recoleta volvió a perder y por abultado marcador será. Sí, 4-0 perdió. 3-1 había perdido de visita. Y pensar que Recoleta se había anticipado en el marcador, en el partido de ida. Pero terminó perdiendo 4-0 anoche. Volvió la global, pues, ¿no? 7-1, vio. Terazo, será. Pero bueno, Peixa ni hola fútbol, vaya, está ya. No, y si uno va a poner en la balanza... En lo que respecta a la historia, de hecho Boca es mucho más que el equipo de Recoleta, que alcanzar esta instancia ya es mucho para el equipo del cementerio Asunceno. Upecha allá, el cementerio Asunceno, de ese barrio. Bueno, y hoy juega Cerro Porteño, va a buscar la clasificación ante un equipo al que, al menos en estos últimos tiempos, porque creo que fue en mayo que le ganó luego Cerro Porteño al Palmeiras.

0: Y hoy juega Cerro Porteño, va a ser a las 19 horas el partido de Cerro ante Palmeiras, repito. Y repito, digo por el hecho de que estaba hablando de los últimos resultados entre ambos equipos. Cerro Porteño ha tenido muy buena actuación ante Palmeiras últimamente. Le había ganado, repito, creo que fue en mayo pasado. Y el partido de ida, Cerro Porteño, como pudo haber perdido también, hay que decirlo, pudo haber ganado este compromiso. Tuvo ocasiones, tuvo oportunidades como para marcar diferencia al equipo de Barrio Obrero. Pero un empate también es válido porque fue de visita. Y hoy va a buscar la clasificación el equipo de Cerro Porteño el día de hoy. El probable, ya se va a sumar Rigoberto con nosotros, el probable de Cerro Porteño, de acuerdo a esta información que tenemos para hoy. Y ya está, vamos a estar con eso. También hay que recordar que mañana juega Olimpia por un título que le falta, por una copa que le falta en su vidriera, ya que tiene mucho Olimpia, eso no cabe duda, pero es el título que le falta. Porque Copa Paraguay, por ejemplo, me acuerdo, no lo tenía. Después finalmente lo tuvo también. Ahora le falta el título, la Copa de la Sudamericana. Y lo va a tener la posibilidad. También consiguió un muy buen resultado de visita. Un empate sin goles la semana pasada. Y mañana va a buscar la clasificación. Pero por parte, si vamos a ir, lo más importante y lo más cercano es el partido de Cerro Porteño. Hoy a las 19 horas. Y se enfrentan ambos también el domingo. Dicho sea de paso. Hoyo copia. Ya se atan más. Ese papá la clásico. Porque hoyo copia. Ese hoyo copia. Vete a la jugada hoy en 10. ¿Qué tal, mi querido Rigoberto? ¿Cómo te va? Buen día.
1: Buen día, buen día. Beto, un saludo muy especial para vos. A toda la audiencia de Radio Capital. Ya estamos a través del fanpage.
0: A mí, vio.
1: Ya estamos también. Saludo a la gente que nos están viendo. Hoy.
0: Hola.
1: Espera, vamos. Ya, demasiado. Fechico. O sea, ¿qué se le?

0: ¿Cuál era el 19?
1: 19. Pues en año de tiempo invade verano, sí, Roberto, sí. Porque hicimos una maratón, pico ya es. Un maratón allá. Sí, una sí. Maratón que fue exitoso para nosotros, digo yo. Y agradecimiento a todos, Roberto. Tenemos que agradecer a aquellos que se despojaron de algo que tenían y dieron para el bien de otro. Porque pensan en allá. Sí. Añade la pizarra, pero pecha y té.
0: Muchísimas gracias, realmente de corazón.
1: No, de corazón.
0: Hoy por Toribio, mañana puede ser por cualquiera de nosotros. Podemos necesitar. Sí. Por eso agradecemos infinitamente. Más de 5 millones fue.
1: Sí.
0: Lo recaudaba en una situación económica no muy favorable muchas veces, mi querido Beto.
1: Sí, así mismo.
0: Igual manera la gente colaboraron, se portaron con nosotros, la gente que inclusive seguían escribiendo. Algunos pues, no tienen todavía el tema de la transferencia.
1: Sí.
0: Yo pues, no tengo transferencia, voy a ver la forma de ir a visitarle a Toribio.
1: Sí.
0: Y creo que esa visita
1: es
0: más factible.
1: Sí.
0: Y no sé si acá en Paraguay nomás será eso, Beto.
1: Sí.
0: Que la gente que tiene nacimiento de niño visita a la gente y le lleva algo.
1: Sí.
0: También cuando alguien se accidenta, cuando alguien pasa mal, la gente lleva todavía. Tenemos esa hermosa costumbre en Paraguay que algunas personas me dijeron, vamos a ir a visitarle a Toribio cuando se le dé de alta.
1: Amo y tejenda y tepe.
0: Sí. Tengo entendido y me va a confirmar Ángel Ramón Jiménez, pariente, que necesita y precisa justamente de sangre. Necesita todavía.
1: Genial de amigo.
0: Genial de amigo Toribio. Necesito todavía porque había perdido y también se le lastimosamente amputó su pierna.
1: Su pierna izquierda,
0: ¿verdad?
1: Sí, sí. Pero lo positivo es que sigue con vida. Y la
0: foto que nos pasó el compañero Ángel, se le veía ya con fuerza.
1: Con fuerza. Con ánimo, imagínate recibir esa noticia, ¿verdad? No hay casos de indígena ya.
0: Sí.
1: Pero sin embargo, repito, lo positivo, Peágola, programa mexicano de Roberto Gómez Bolaño. Hay que tomar las cosas por el lado bueno.
0: El lado positivo.
1: El lado positivo. Las cosas positivas.
0: Yo por eso reitero lo que decía anteriormente.
1: De hecho duele, ¿verdad?
0: Duele. Sí. Yo por eso reitero lo que decía anteriormente. Sí. Nuestra costumbre se asemeja mucho a los mexicanos.
1: Así mismo es.
0: La tradición y eso mexicana, acuado taco de coña de yareco similar.
1: El mango.
0: De pastel mandigo. Acuado de coño, algo de tequila de yareco.
1: No, el mango se
0: sigue. Y allá. Por eso.
1: Frijoles, veo, hija, de acuerdo. Frijoles, y allá. Añade, tú comandaste eso. Pero no es usted, vos sabés que hay gente que.
0: Yo, por lo menos, yo soy de eso.
1: ¿Te gusta lo?
0: Lía también. Pero hay algunos que le gustan así. Si, por ejemplo, jausé, dos formas. Dos formas. Escuche bien.
1: ¿Y en de usted?
0: Y a mi chine, a Natushaya. Pero se dice que el alimento está por.
1: Pejecuere,
0: ¿verdad? Si, jausé, dos clases. Jausé la comanda fideo. O jausé la comanda de
1: arroz.
0: A Vidal, por ejemplo, con arroz. Yo discutía anteriormente con mamá, ¿verdad? Otra forma, Beto.
1: Sí.
0: Tipo sacano,
1: así mismo.
0: Con eso, jato pupuete y tres horas. Porque anteriormente nuestros padres y abuelos, pues yo soy abuela Bembu también. Anteriormente se acuerda, pues, oye, está pues ahí de carbón, carbón o si no, catula gas.
1: Porque haremos pupuana.
0: Tres horas mismo pupuana. Mínimo tres horas tener que. Mínimo tres horas.
1: Pero los niños de hoy en día no usemos.
0: Mi hijo sabe que de tres años lían.
1: Pero depende. Buscamos yo debo ir, sí.
0: Pero a él le gusta lo.
1: Le gusta lo.
0: A mi nena no tanto, pero a Lian Renato.
1: Pero hay chicos lo que comen esto.
0: ¿Y sabes qué es su comida preferida? A pea dos, me hago virar, sope. Oigo, pe, cumanta chaguayna, ve y por a ver.
1: A pillar, a pillar. Manteca.
0: Manteca.
1: Manteca. Sí, manteca. Y agua sube, de uva.
0: Y agua sube. Manteca. Y ese es riquísimo. Otra sube.
1: Hablando.

0: de comer y tomar, digo. Vamos, vamos a celebrar el día de hoy. Atención, sí, señor, sí, atención, señora. Yo vengo la noticia, hombre. Último momento, hey. Y de ahí, pero yo, ¿cómo? Ojalá y de ahí, en Paraguay y a nivel global, hoy 19 de agosto se celebra el Día Nacional del Albañil.
1: Ah, ya de eso, o sea.
0: Es en Dumina, o sea.
1: Sábado, pues, mi albañil, ojalá.
0: Día del niño, pues, llevo moco a la...
1: Pechado, caro, mi abeto.
0: Mi hija, vos,
1: y la albañil ayudante, la ayudante albañil.
0: Ya, el albañil, la veía.
1: Albañil, y ayudante.
0: Es oficial, pero sí, ya es albañil. Ya, sí, ya hace el trabajo.
1: El ayudante, vamos al trabajo, o sea, último ladrillo. Pero el ayudante tiene que limpiar otra vez. Pues,
0: como potimala. Mezcladora si tiene. Antes de go, saben de hoy.
1: A saben
0: de hoy. Hoy día,
1: pero la mayoría ya tiene esa mezcladora.
0: Para
1: facilitar.
0: Electrovetense, pero tu pata donde eres, coño.
1: En vez de cinco personas, vos con eso, uno o dos ayudantes me solucionamos. Anterior.
0: San Luis, bebé, no le coye ahí, coina. Mezcladora, bebé, ya coina, bebé.
1: Si no tenemos.
0: Por ser el día del albañil, entonces, precio especial.
1: Si no tenemos, te conseguimos.
0: Ah,
1: escuché que Beto y Rigo están hablando de eso.
0: Eres su vea, ya.
1: Automático,
0: huellimos 20%.
1: Porcentaje. Y lo otro que te conseguimos.
0: Y ahí está el contado. Y otro porcentaje más.
1: Otro porcentaje más. Porque ellos tienen convenio con otra ferretería también.
0: Ah, mira, poche. Día Nacional del Albañil. Entonces, felicidades a todos los trabajadores del sector de la construcción.
1: Arbañiza, se buje,
0: y el Día Mundial también de la Asistencia Humanitaria. Mira qué lindo esto, por el hecho de que está la terremoto últimamente.
1: Sí,
0: Asistencia Humanitaria. Colombia, Venezuela.
1: Chile.
0: Hoy Chile también.
1: Hoy Chile.
0: Pucha,
1: sea.
0: Efecto colateral, ya no vean, Rigoberto. Hoy la encadena llegó y cogiste la. PTI Gendape. Upe ojo otro vez. Upe señal de gocera.
1: Así mismo. Nosotros tenemos la suerte.
0: Sí,
1: la
0: Día Mundial de la Asistencia Humanitaria, repito, sí. Además del Día Mundial de la Fotografía. Del fotógrafo.
1: Fotografía.
0: De la fotografía. Ya le miedo, Rigoberto. Sí, sí, Día Nacional del Albañil se recuerda en honor al aniversario de la inauguración del Puente Remanso. Mira, boche. En el año 1978, rindiendo homenaje al esfuerzo de los trabajadores de la construcción, vea, Paraguay.
1: Marito Río, mate, cobainan de Albañil, vea.
0: Sí.
1: Otro, nuestro amigo Milcia Martínez también,
0: sí, construcciones.
1: Feliciano Roja, mate, cobainan,
0: ya fete. Felicidades. Y ya, hija, va.
1: Marito, se
0: ve ahí con la. Jefe de personal, te llevo ya por asado.
1: Jefe de personal.
0: Sí.
1: El dueño y partido Miti Miti.
0: Miti Miti. Tú eres la dueño de la obra moña y.
1: Apeí
0: jefe de personal. Vaya, ya yo puta jefe de personal.
1: Es oreíta ese, sí, sí, vaya, cobaina.
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0: Hay varios temas deportivos hoy, Rigoberto, repito, muchísimo. Ayer no tuvimos mucho tiempo, ayer era el día de la Guarania, hay muchas cosas que se recordó. Hoy juega la Sub-13 Obetense, la C-13 se dice C-13, en ese caso. Sí, no se dice Sub-13 en fútbol de salón.
1: O sea, dependiendo si es fútbol de salón, C-13.
0: No, por eso fútbol de salón.
1: Sí, pues. Básquetbol U-13.
0: U-13.
1: U-13.
0: Japea acá tu C-13.
1: C-13.
0: Villa Rica, ahí ya. Clásico.
1: Clásico.
0: Ya enseguida te voy con los detalles porque hablando de deporte, Cerro Porteño puede ser con este equipo que entre el día de hoy.
1: Puede ser que el equipo clasifique.
0: Porque fue bueno el resultado conseguido de ida, pero ante Palmeiras es...
1: De mucho cuidado. Todo detalle, arbitraje.
0: Así mismo es.
1: Todo eso.
0: Manuel Rofo.
1: Sí, demostró.
0: Estuvo bien de pasar.
1: Partido de ida.
0: Rofo, sí. Atajó alguna importante.
1: ¿Qué pasó de gatito? Porque le dio posibilidad, en serio,
0: Sí, sí.
1: Le dio posibilidad al otro arquero para jugar contra la fecha pasada donde ganó Cerro Porteño 1-0.
0: Tuvo nomás
1: Lorenzo.
0: En el inicio, en los primeros partidos de este clausura, Cerro Porteño tuvo muchos problemas con el arquero.
1: Increíble.
0: Hoy, ¿qué ande ahí?
1: No, y ya tenía.
0: Por ahí ya apuntaban a gatito.
1: Ya tenían a un buen arquero y se le fue.
0: Se le fue.
1: Sí.
0: A la público y más gatito allá. Va a aparecer Rujo Cogueja o Machapona.
1: O Machapona.
0: Convenció. Bueno, defensa.
1: Se adaptó al equipo.
0: Fabricio Domínguez.
1: Bien.
0: Lucas Quintana.
1: No le ubico tanto.
0: ¿Avey? Cuay Pajulento allá.
1: Sí.
0: Gustavo Velázquez y Cuay.
1: Capitán.
0: Alexis Cañete.
1: Cuay Pajulento ahí.
0: Y Marcelo Chaparro.
1: Línea de 5.
0: Pues se lo entendés. Medio campo integrado por César Bobadilla.
1: Sí, más allá.
0: Ariel Gamarra.
1: Más o menos.
0: O Robert Piris de Mota. Hay duda entonces ahí.
1: Me gustaría
0: ahí.
1: Piris de Mota. Más experiencia, pues. Y ya jugó en el fútbol
0: y
1: brasileño.
0: Jorge Morel. Sería medio allá.
1: Sí.
0: Y en ataque, Jonathan Torres y Pablo Vegetti.
1: Pero él es argentino, pero creo que de procedencia italiano.
0: Con bajas confirmadas como la de Cecilio Domínguez y Matías Pérez.
1: Que la gente dice, por suerte no está Cecilia, chao se la veo. Pero extraña y entonces lo necesitas.
0: ¿Y Turbe?
1: Y Turbe sí estará en la banca.
0: Pero banca está.
1: Ya estará en la banca.
0: Jamás.
1: Y Turbe.
0: Una buena alternativa.
1: Sí, el que marcó el gol.
0: Pero no está al 100% todavía. Él está volviendo, ¿verdad?
1: Está volviendo, pero ya tuvo minutos.
0: Sí, ve pasada.
1: Y marcó el gol.
0: Pero para un partido como este no está todavía.
1: Marcó el gol de la victoria.
0: Por eso no figura ahí en el probable. Pero puede haber sorpresa, porque este es probable.
1: Probable, sí.
0: Sí, señor.
1: Y Acuyaca probablemente ese sería.
0: Y Palmeiras ya está en Asunción.
1: Sí.
0: Gustavo Gómez al frente.
1: A la capitán.
0: Sí.

0: Mario Paraguayo.
1: Con Mario Paraguayo.
2: Sí, sí. Él es cerrista, creo. Pero jugó en Libertad.
0: Independiente de Rivadavia ya se fue.
2: Se fue en penales. En penales. Fluminense.
0: Ya, Duve tenía paraguayos.
2: Sí.
0: Oye, Coca.
2: Yo Coca.
0: Pero Arce Mingue.
2: Arce es el ídolo. El ídolo máximo del equipo. Mingue. Yo tengo tú y la Paraguay, Borussia, la Olimpia, Cerro.
0: Por el coto. Mala.
2: Pero ese es un equipo. Iba hoy, Beto. ¿Cómo
0: que ellos hacen? Para ver, seguramente acá no le pagan. Ese fue el tema. Mala no van a hacer al menos la carrera del futbolista, pues es corto.
2: Pero vamos a suponer algo. Ahí gana $7,000. Acá va a ganar $6,000. Y acá va a estar en Paraguay con la comodidad.
0: Yo creo
2: que no le dan nomás la importancia a los equipos acá.
0: Y Catuay. Más vidriera tiene el fútbol argentino.
2: Yo sé, Tony Sanabria, eso sé. Euta Brasil, Veina. Inter de Brasil, allá. Yo sé que el presupuesto es. Es improbable de que pueda llegar hasta el momento un equipo paraguayo.
0: Sí. Porque eso oye de España, a excepción de Brasil, se llama coraje.
2: Marketing me mete hoy. Sí. Pero a lo que quiero llegar. Arce y Querupo,
0: los Romero he visto que estaban queriendo cobrarle a San Lorenzo. Me amo, último malo, mi abuela.
2: Pero yo con los Romero realmente decepcionaron. Era uno de los ídolos también. Pero acá de decepcionarse, se fueron por plata.
0: Sí.
2: Después.
0: Esto es materia.
2: Ahí. No cobráis ahí. No se ni mental. Él no vi la Cerro de México. Y de por sí, la Cerro de Japón. Sí. Historia.
0: Alex.
2: Está en su momento.
0: Alex. Pero ¿cuál Montiel?
2: Ahí pego Montiel.
0: Se llama Oina. A ver.
2: Sí.
0: Sí. Eliminatoria Campeonato Nacional de Fútbol de Salón. C13 2000, o sea, categoría 2013 sería, ¿verdad? Caguazú 2026. Caguazú ve la final, Gina. Mayores hacia Encarnación, digo, Rigoberto. Fútbol de Salón Mayores.
2: Sí.
0: Creo que hacia el sur.
2: Ahora están en la etapa de.
0: Hacia el sur va a ser, ¿verdad? Sí. ¿Esos se juegan normalmente enero allá?
2: O diciembre. Fin de año.
0: Diciembre es fin de año. Las finales de fútbol de salón.
2: Finales.
0: A la eliminatoria
2: de fútbol de salón en el interior.
0: Sí.
2: Sí.
0: ¿Es por Andújar, Gina?
2: A por Andújar.
0: Bueno, bueno. Grupo 3, llave 2, fecha 2, Villarrica ante Ovetense. Estadio Pai Ángel de Villarrica. Hoy miércoles 19 de agosto, 20:30 horas. Ya ña cumplí más en día de escuela, Rigoberto. Sí. O sea. Vea categoría C13 entonces.
2: Marzo, ve coquico, año ve acá.
0: Este año fue Oviedo, Caguazú.
2: Febrero, marzo. Ahora las eliminatorias. O las clasificatorias deberían ser.
0: Clasificatoria o eliminatoria.
2: Porque clasificatoria no es clasifica Seina.
0: Sí. Y las dos cosas, ¿no? Pues. Sí, ahorita lo han eliminado.
2: Pero vos participás para clasificar.
0: Claro. Año eliminado, vamos a ver.
2: Sí, así es.
0: Así mismo.
2: 0971.
0: Esto es en fútbol de salón.
2: Sí,
0: señor. Vamos al Tañan de Gina Rigoberto. Fútbol de primera.
2: Y Olimpia va a dejar netamente mañana.
0: Mañana
2: Ñandé, netamente.
0: Olimpia Baiteta.
2: Cerro es el equipo.
0: Así mismo es.
2: Sí.
0: Fútbol de primera, oye, Jugata, a partir de, ya te cuento, Rigoberto.
2: Viernes.
0: La fecha 6, pico.
2: Fecha clásica.
0: Rubio Ñu el viernes 6:30 ante Trinidense.
2: A ver, a ese gana Trinidense.
0: Trinidense para vos.
2: Sí.
0: Sí. Trinidense está bien, Shira.
2: Está bien. Cambio,
0: al igual que el 2 de mayo.
2: Sí, así es.
0: Esportivo Alemania, vamos allá. Esportivo Ameliano, sábado a las 4 de la tarde ante Recoleta, que perdió ayer ante.
2: Le doy ficha a Ameliano.
0: Ameliano, sí. Ameliano anda bien también. Y después el domingo. Ay, cuépete. Lunes, martes, oye, se rata poco fecha. O sea, mira, sí, oye. Sí, sí. Entonces, ya repetite porque viernes un partido, sábado un solo partido, domingo un solo partido.
2: Clásico.
0: El clásico del fútbol paraguayo, Olimpia Cerro Porteño a las 4 de la tarde. Nacional el lunes ante Luqueño. Las 4 ahí vea. Sí. Lunes y contra otro partido. Libertad que es escolta con Aedo, un solo partido perdido, después el resto todo ganado. Ante San Lorenzo, totalmente acá favorito es Libertad. San Lorenzo no anda bien. Deja yo veimos, hay candidato por, o candidato ya me viene en la ciudad ya.

0: al descenso. 3 de noviembre, sí. Que juegan a mí a CPB, sea intermedia.
1: Sí.
0: Ya, entonces es primera. 2 de mayo, Guaraní cierran la fecha el martes a las 6:30 de la tarde, Rigoberto. 2 de mayo, que es puntero, enfrenta a Guaraní, que no anda bien.
1: No anda bien.
0: Guaraní.
1: ¿Ya se fue su técnico todavía? Galeano.
0: Galeano y Tijinación. Wow. O Banca. Y digo, Galeano, venga, pero ya. Mañana. Tema, no, sí. No, ya. Y va tema, se acuerda, floja. Upeo, uy, problema. Ya debe ser, vio. Sí. Problema y Guaraní.
1: Problema, mete.
0: Problema, Guaraní.
1: A ver.
0: O perdepe Copa Paraguay, de allá.
1: Mira vos, Gauchiño, el querido Gauchiño, pasó por el barrio a dar su apoyo al plantel antes del encuentro de Palmeiras. Un brasileño vino.
0: Mira,
1: un brasileño vino. Y vino. Le vamos a llamar a alguien. Vamos a llamar a alguien. Vino quien vistió la casaca del Cerro Porteño en su momento.
0: Sí.
1: Gauchiño pasó por el estadio del Club Cerro Porteño a dar su apoyo. Como pasó también con Romerito en su momento. Romerito Fluminense. Cochine la gente.
0: Sí,
1: pues
0: sí.
1: Está bien, pasó muy por
0: ahí. Agradecido ahí.
1: Agradecido. Y en este caso, Gauchiño pasó por el barrio. Barrio Obrero, y le dio su apoyo a Cerro Porteño y está bien. Vilma Cáceres, ella es directiva del Club Cerro Porteño de Asunción, y todos los preparativos para hoy se están preparando también muchos obetenses para el partido de hoy y mañana, pero lo que nos interesa es el partido de hoy a nosotros por Copa Libertadores de América. Sí. ¿Qué tal, Vilma Cáceres? ¿Cómo te va? Bienvenida, muy buenos días para la audiencia de Radio Capital 101.7. ¿Cómo te va?
2: Un saludo para toda la audiencia de la 101.7. Gracias por el espacio.
1: Bueno, hoy toda la cita, la mitad más uno, estará pendiente al partido de Cerro Porteño.
2: Sí, así es. Hoy es un día muy especial. Amaneció un poco nublado, pero bueno, estamos listos para alentar, para apoyar y para, si Dios permite, hacer una gran fiesta esta noche. Un gran partido.
1: ¿Cuántas entradas ya se vendieron? Estadio repleto, lleno.
2: Las entradas están agotadas, completamente agotadas. Ya no hay entradas, sí, ya no hay entradas. Entonces, tenemos la expectativa de estar estadio lleno esta noche.
1: ¿El recibimiento? ¿Están preparando algo?
2: Se está preparando un recibimiento histórico. Ahí mira, ya los compañeros del área están trabajando para eso, tratando de cuidar todos los detalles. Y bueno, no, obviamente no puedo dar detalles porque es sorpresa.
1: Sí, es una sorpresa.
2: Queremos que el público disfrute.
1: Totalmente. Se dice que este es el partido de su vida de Cerro Porteño. Pasando esto, podría inclusive llegar, porque no, a la final, que es medio difícil, para no decir imposible, porque no queremos desilusionarle a nadie de los equipos paraguayos, pero mirando el presupuesto de los otros equipos brasileños y argentinos, es muy difícil. Pero Palmera, uno de los poderosos, y si es que por ahí cerró, ojalá, y tenemos esa esperanza por el resultado de ida, ojalá que pueda pasar y pensar ya de quemar estancias y llegar a la final. Ese es el objetivo.
2: Forma, yo creo que para todos es difícil, no solamente para Cerro, sino que para todos los equipos, por algo están ahí en ese lugar. Creo que todos hicieron mérito para llegar a esta instancia. Entonces, bueno, es una competencia, y en el fútbol son 11 contra 11 y todo puede pasar.
1: Claro.
2: Y es que, bueno, a esperar el resultado.
0: Hay que saber sufrir también.
1: Hay que saber sufrir. Claro. El hecho que estamos acostumbrados,
0: ¿verdad,
1: Vilma? Estamos acostumbrados a sufrir y alegrarnos.
0: Todo es la verdad.
2: Hay que saber ganar, hay que saber perder.
0: Totalmente.
2: Sí. Y bueno, la vida es así.
1: Así
2: es. Pero bueno, hoy en día hoy nos toca apoyar. Creer, confiar y empujar todos juntos.
1: Un bus especial.
0: ¿A qué hora se abre la puerta?
1: ¿A qué hora se abre ya las entradas? ¿Y hay un bus especial acá que van a salir del interior?
2: Sí, hay un bus que se está preparando para venir a Barrio Obrero. Muchos ya vinieron esta mañana, de otras ciudades del interior también. La gente de Concepción, por ejemplo, ya está por acá, ya me encontré, yo ya estoy también por acá. Entonces, creo que va a haber va a venir mucha gente desde el interior del país. De Coronel Oviedo, sí, hay un bus que

0: está saliendo, no tengo ahora mismo el número, pero te puedo pasar por mensaje para la gente que quiera contactar.
1: Con muchísimo gusto, Dilma, con muchísimo gusto. Éxito, te dejamos seguir coordinando todo ahí, sí, en Barrio Obrero, que sea con una gran victoria, si se puede, de Club Cerro Porteño. Gracias siempre por este contacto y por la buena predisposición en algunas ocasiones cuando te necesitamos, Vilma.
0: Muchísimas gracias, Rigoberto, a las órdenes para cualquier cosa. Les mando un abrazo grande. Y bueno, a todos los cerristas que van a venir, les esperamos acá por el barrio. Les pido que alentemos los 90 minutos de principio a fin. Y a los que no, que alienten desde donde estén. Entonces, que empujemos todos juntos para lograr eso que tanto anhelamos.
1: Gracias, Vilma. Muy amable, muy amable.
0: Sí. Gracias, Roberto. Un abrazo.
2: Que
1: un
2: no
1: abrazo.
2: Piensen mal los cerristas, pero todo pues se sufre, ¿verdad? Nadie ha conseguido tan fácilmente un título así. Habrán ido a Vigo, ¿verdad? Que era muy superior, pero imagínate lo que le costó, por ejemplo, al PSG, que ahora dos veces de seguido consiguió.
1: Sí, sí, después que hayan salido las así grandes mismo, estrellas.
2: Pero ¿cuánto sufrió para todos, conseguir?
1: Todos los
2: nada
1: jugadores
2: pues se consigue así
1: del
2: nomás,
1: primer
2: ¿verdad?
1: Mundo.
2: Sí.
1: Quiero hay que contar una infidencia, ¿verdad? Infidencia pues ya debe tener secreto. Vilma, por ejemplo, Cáceres, ella es dirigente actual de... Dirigente, pues se dice también a las mujeres, sí, sí, la sí, dirigente sí. actual del Club Cerro Porteño. Nos fuimos a un superclásico, no pudimos más conseguir acreditación. Porque nosotros pues, a través de acreditación pagamos nuestra cuenta a través de acreditación, ¿verdad? Nos acreditamos.
2: Sí.
1: Y ella nos consigue, Beto, sin ningún problema. Y es muy amable, muy calidad. A eso nomás quería destacar, porque también... En la dirección de prensa del Club Olimpia. Sí. Mañana queríamos irnos a transmitir, teníamos ya el permiso de transmitir y no pudimos conseguir la acreditación. Ya. De igual manera podemos comprar entradas, irnos, pero no, es pues lo mismo, te da por un sector de prensa. Sí. Vos por ahí, en el sector de Olimpia, de hecho que podemos gritar porque es contra un equipo brasileño, pero no, es pues lo mismo.
2: Totalmente.
1: No, es lo mismo estar en un pupitre, estar en un lugar. Y yo por eso agradezco a Vilma públicamente, Cáceres, que tiene esa buena disposición, no pudimos más conseguir, no, deja mi carro, yo te voy a conseguir. Por eso también las puertas abiertas para los cerristas, para los olimpistas, para los liberteños, para toda la gente, porque esta es la radio que tiene potencia y además de eso es una radio que le gusta el deporte.
2: Y el del pueblo.
1: Apoya al deporte, señor, es del pueblo, por eso se caracteriza, como decía ayer, el experimentado y el IM. De todo vamos a escuchar Radio Capital. Dula Chisme, Coca Lupe Rolly, dos, tres informaciones de último momento.
2: Sí,
1: hay algunos que pueden sacarle del grupo de WhatsApp.
2: Totalmente.
1: Pues es defender Ishu Equija. Ayer defendiste. Sí. Y no se justificó a la noche.
2: No
1: a pesar de que él dijo que fue el que asistió, porque perdimos un partido y ganamos otro partido. Y a pesar el gol de Rolly, con el gol de Rolly y la victoria. Pero lo que nos pusimos poquito, nos enojamos también con Rolly, porque él metió el gol y yo entré en vez de él. Y nosotros hicimos sacrificio de resguardarle ese resultado de su gol. Pues imagínate si no metían dos goles. Ahí iba a pasar desapercibida la jugada de Rolly. Iba a pasar desapercibido los goles, el gol de Rolly.
2: Pepe Salvacio le ha resultado.
1: Oro Salvacio le ha resultado. El plano era de 6, no yo. Guay, la latita, madre. Pero bueno, ahí está.
2: Ahí está, sí señor.
1: Sí. Ganamos uno y perdimos uno.
2: Totalmente.
1: Compartimos mucho.
2: Decime una cosa, volviendo al tema deportivo y a nivel de Interliga. ¿La última fecha ya pido de esta etapa? Domingo.
1: Penúltima.
2: Hoy y dos partidos. Hoy ya clasificado.
1: Y me dijeron a mí, ya está totalmente clasificado. Para mí, virtual clasificado.
2: Virtual antes. La Haití la ha asegurado.
1: Y tú y yo,
2: Perepao, Ganambá.
1: A Perepao, por eso quiero mirar la tabla.
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1: Te digo el grupo directamente por cuestiones de nuestro horario también. Te digo directamente el grupo de OBTS. Si tenemos tiempo, vamos a decir también los otros grupos. Ya hay equipos clasificados. Pero OBTS pues tiene 10.
2: Sí.
1: Juega contra 3 de febrero. 3 de febrero tiene 6.
2: ¿A qué?
1: Vamos a suponer. Yo no digo que va a pasar.

0: Cada grupo, a ver. 3, 6, 9, 12.
1: Si es 3, hoy ya está clasificado. Si uno nomás se elimina.
0: 3, 6, 9, 12.
1: Y hay más en la onda, usted ya anda en el sistema.
0: Aníbal, ¿qué maneja? Aníbal. Pero yo pensé que dos equipos y Pucuete.
1: Ah, qué pea.
0: Y Pucuete ahí. 16.
1: Ay, qué se mete ahí. No, tu lluvia
0: pero,
1: ese.
0: Pero vota bien.
1: Pues no hay cuay, soy sincero.
0: ¿Será que nos va a atender mala? Yo te traigo en DG. Porque yo tenía creído. Vamos,
1: papá, no lo me
0: llamo. Vamos, papá, y vuelvo, colega. Pero vamos a llamarle al presidente Ever.
1: Ever, sí. Ever, sí, señor.
0: A ver qué nos cuente él.
1: Mientras tanto. 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
0: Presidente de la Liga Batense de Fútbol, ¿qué tal? Buen día para Radio Capital 101.7.
2: Buen día, Rigo, buen día a los compañeros también que están ahí en estudios y también a toda la audiencia de Radio Capital.
0: ¿Tres equipos clasifican de cada grupo?
1: En Interliga.
0: ¿Interligas?
2: Sí, señor, así mismo. Tres equipos clasifican de los cinco.
1: En las dos categorías.
2: Serían 15 equipos clasificados y más uno mejor eliminado.
1: ¿Dónde las embutas?
2: Para completar 16.
0: No, mejor, no. Está bien, embuta. Cuatro nomás cuatro van a salir. Jamba y Chascue, para ver si sistema más para alargar más. Y Pucu vean algo, presidente.
2: Y la verdad que no. Sabría decirte, Rigo,
1: y después mata.
2: Pero justamente es uno de los planteamientos que nosotros como Liga Betense habíamos hecho, ¿verdad? Que el campeonato interliga no sea demasiado extenso, por lo menos en su etapa
0: departamental.
2: Departamental, ¿verdad? Porque es un campeonato, si bien más cerca en comparación al campeonato nacional B, ¿verdad? Entre los equipos hay cierta cercanía, igual tiene un implica mucho gasto, ¿verdad? Así que nosotros habíamos propuesto, ¿verdad?, en su momento que el campeonato sea un campeonato un poco más, ¿cómo se dice?, ¿verdad?, un poquito más corto, ¿verdad? Pero ese es el sistema ya que se estipuló y bueno, tenemos que lógicamente adaptarnos y respetar el reglamento, ¿verdad?
0: Mira un poco, presidente, agradecerte por sacarnos esta duda. El domingo, ¿qué horario Betense va a jugar con su compromiso contra 3 de febrero? De igual manera, no hay que bajar el acelerador porque el equipo está viniendo muy bien, de menos a más, no baja, y muchas veces lo que pasa con otras selecciones, no queremos comparar, ¿verdad? Pero otras selecciones que ganaron sus primeros dos partidos, después les cuesta, empate, y así sucesivamente, presidente.
2: Sí, así mismo. Este domingo nosotros viajamos a la ciudad del 3 de febrero, a la capital del tomate, como se conoce, ¿verdad? Esa localidad. Nosotros vamos a estar jugando nuestro partido en categoría sub-16 a las 13:15 horas y 15:15 horas en primera división. Esperemos que lógicamente podamos hacer un buen trabajo nuevamente y seguir por el sendero de las victorias y por este camino, ¿verdad?, de ir sumando la mayor cantidad de puntos y poder posicionarnos así, ¿verdad?, entre los primeros lugares. Importante es Río, ¿verdad? Y como lo mencionaste, ¿verdad?, no hay que bajar el acelerador, si bien sabemos que por ahí de repente hay alguna que otra diferencia, ¿verdad?, entre nuestros adversarios ocasionales, ¿verdad?, en nuestro grupo, nosotros tenemos que igual hacer el esfuerzo máximo, el 100% en cada partido, y eso nos va a ayudar de repente a que los muchachos también se acostumbren a un estilo de juego, ¿verdad? Siempre se dice que no nos acostumbramos, ¿verdad?, de acuerdo a cómo jugamos los partidos y ojalá que los muchachos estén siempre en cada partido dando al 100% y bueno, ir escalando paso a paso con mucha humildad.
0: Que sea con éxito, presidente, seguir trabajando.
2: Muchísimas gracias, un abrazo.
0: Ahí está, no queremos robarle mucho tiempo, sí, quitarle mucho tiempo al presidente de la Liga Batense de Fútbol, pero ya nos
1: porque
0: sacó.
1: Hay mucha actividad en la liga, porque está el tema del ascenso también que se juega.
0: Ayer ya se programó.
1: Ya se programó todo.
0: El 12 de octubre va a jugar el domingo a la mañana, mirando el clásico. Había así un pedido de que se juegue sábado, pero hay muchos jugadores que trabajan el día sábado. No se les puede obligar, más principalmente en el equipo donde estamos ayudando, ¿verdad? De acuerdo a nuestras posibilidades, pero hasta ahí. Beto. El primer clasificado que hasta ahora es Campo 9, el segundo clasificado que hasta ahora es el equipo de Londinense, lo que hicieron puntaje perfecto. El tercero
1: realmente lo de una gran sorpresa, lo de Londinense, ¿verdad?
0: Londinense. Y ahora está...

0: sorpresa, vea.
1: Para mí sorpresa. Grata sorpresa.
0: Grata sorpresa.
1: Sí, ya. Sí, sí. Porque ahí veía uno y San José era el favorito. Sí. Cada grupo tiene su favorito. De ahí que se concrete porque ya es otra cosa.
2: Te digo probable emparejamiento.
1: Y eso justamente. Ah. El primero contra el último clasificado. Sí. Sería el cuarto mejor eliminado. Y con esto quiero cerrar, Beto, y escucharte esa parte porque sería muy importante. Beto. Va, ese hijo se a la PC. Te homo bugueguiza. Está Diego, dos mejor tercero
2: pero
1: van a
2: morir. Dijo el presidente
1: diez equipos en la que clasifique. 10 equipos que clasifique. Dos de cada grupo. Y después dos mejor tercero. Hay completadas 12. ¿Ya? Sí, y después queda 6. Y después ve de los 6, 4, semifinal y final. Qué barro. Si no me mata, mata, pe, 12, pe. Y eliminar y ojo.
2: Campeonato Nacional de Interliga. Es. Federación del Quinto Departamento, Copa de Gobernación, Caaguazú. Ubicación hasta aquí según criterio que se tendrán en cuenta. Primero y Campo 9, segundo Londinense, tercero y más Obetense. Último y Pastoreo, 16. Sí. Probable llave de emparejamiento. Probable, en la edición oficial. Llave 1, Campo 9, Pastoreo. Sí. Llave 2, Londinense, Vaquería.
1: Sí.
2: Llave 3, Obetense, Cecilio Báez. Probable. Pero ahí tengo que cambiar esas dos fechas.
1: Y de hecho que va a cambiar.
2: Va a cambiar. Pues
1: dos fechas todavía. Una fecha que vos podés más o menos
2: y acertar Katuma, el
1: 80%.
2: Ah,
1: porque... O si no, podés también mirar los rivales.
2: Agendúa ahí, cuy.
1: Porque los Londinense tiene que ir a San José, por ejemplo.
2: Ah.
1: Y Obetense puede ganar los dos y Obetense puede clasificar segundo.
2: Ese
1: es mi punto de vista.
2: Y Catuo Campeñas ahí, así que.
1: Y puede ser también. Campo. Puede ser, pero te digo más.
2: Pero deja esa panda.
1: Pero Obetense puede clasificarse.
2: A Pepe no ya es así, pero al año no interesa, ¿ve?
1: Sí. Obetense, Beto, puede clasificar segundo.
2: Puede clasificar segundo.
1: Con mucho respeto, yo sé que hay mucha audiencia en Nueva Londres.
2: Sí. Ah, pues va a variar y te digo.
1: Ahí va a poder variar. San José, que tú clasificas por una vez.
2: Sí.
1: Pero por ahí lo que
2: entiendo justamente
1: Agro
2: lo que
1: Guazú, creo que uno de ellos
2: Agroguazú también
1: ya eliminado y te
2: eliminado y este año ya mira zona industrial ya. Seguramente no hay mucho apoyo tal vez, pero así es el fútbol. Y pero probable en primera veña ñeina su 16 siempre menos vea ya
1: esta información para cerrar, Beto.
2: ¿Sí?
1: La Cámara de Diputados fue escenario de un caldeado debate en torno a la gestión de la ministra de Obras Públicas, Claudia Centurión, a quien gran parte de la oposición ve como la responsable política del desenlace fatal en Pedroso.
2: Sí.
1: Tras la muerte de 6 personas, que ayer se confirmó, eran 5, entre ellas 4 miembros de una familia, y principalmente, cuando Beto la ñane realista, principalmente con Omba Apuado, mi congreso, pero hay que la pechete la manera y que. No, es muy común. No es una persona común.
2: Así mismo.
1: PAP comparación, lo que a mí no me gusta, no es Juan Pueblo que me falleció ahí.
2: Así
1: es. Un funcionario del congreso, ¿verdad? Que tampoco no es para desmeritar, pero una. Igual pejagüey la pechete, ya está bien. La ministra, por ejemplo, esa Imocapi, a esa Umimiao, esa obra Oviedo, o esa Peperoso de la situación antes de que ocurra todo esto. O sea, yo no veo esa parte y yo creo que se tiene que interpelar.
2: Interpelar
1: es un poquito cardeado.
2: Tú, según la irrespuesta, diga tú, es yerurela la destitución.
1: Y ahora piden la cabeza de Centurión de Imaíta.
2: Pero oposición, ¿dónde hay oposición?
1: No, oposición y parte.
2: O parte más ahí del.
1: Parte también.
2: Ah, ya. Y bueno, llegó a Chaguazuila, o sea, andáis cuá, Guazuila, porque hay explicaciones con relación a Pedroso.
1: Sí.
2: Upe venido jugué mal la tema, güey. Pero Upe, ya potas y no paso a desnivel. Anda, que tú y yo terminé aquí por el tema del problema de terreno. Él la jugué o firmá ahí y ya liberado tú. Oye, mano a él.
1: Pero, cuay, por ejemplo, lo mitad.
2: Pero, Pepe, la jugué y más lo mitad, pero a mí me dan jugué, usé plata y nada.
1: ¿O especula? Japea de especulación.
2: Oye, de la ñana es un disparo.
1: De
2: la
1: estadio,
2: Plata. Pero la ñana es un día.
1: Plata postal.
2: Sí, señor. General Díaz, esquina Grenda, güey. Vaya, mi bebé.
1: Sí,
2: Herrería Santo Domingo. Sí, señor. 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Hey, te haces lo interesante.

0: Ve tú guay, oye, al revés, coño, pues. Vamos a ver la
1: dirección. Pero vaya importante ahí, nada.
0: Sí.
1: A ver, me dice acá Vilma, el amigo Leslie.
0: Leslie Rotela, vio.
1: Socio coronel, vio.
0: ¿En serio?
1: Ah, ella es socio, ella es rita. A ver, la güey, ¿cuál es el minibús? Yo lo viajé una vez, Yo viajé con la gente de la Olimpia, con Aldo. No tuvimos muy linda experiencia, ¿verdad? Ahí la calidad, la hincha.
0: Leslie me ha pagado últimamente.
1: La clase A. No, él está esperando para llevarle a la gente.
0: ¿En serio, bro?
1: Él está. Con él se pueden comunicar los cerristas que ya saben lo del número de Leslie.
0: Correcto, señor. Ya están ahí, porque Leslie es la gerencia.
1: Leslie Rotela.
0: Ay, Leslie.
1: A mí a la jacita la. Para voy a ver a tomar las dos nombres más.
0: Papi, la gente no dijo, vamos a hacer la apuro, pero mía.
1: Porque yo, por ejemplo, detrás
0: de. Leslie nada más, Leslie.
1: Detrás de tu celda está un número. Al número 6 y yo. Adalberto Martínez y 6 Adalberto Martínez. Así es, y la Rigoberto.
0: ¿Qué detalle?
1: Fariña. Oí 6 y la pesa la jera.
0: ¿En serio?
1: Sí. Y en el Facebook, Adalberto Martínez, por ejemplo, te va a aparecer detrás de tu cédula.
0: No, ellos el monseñor.
1: El monseñor.
0: El cardenal.
1: Dale, hay tema ahí.
0: El cardenal.
1: Al de actualizar en el cédula, me habla otro Martino.
0: Y en vivo me tenéis otro que yo topas en día.
1: Espérate.
0: Lo que son las cosas.
1: Hablado figurante en el cédula. O figurante.
0: Pero, ambas, porque tenéis inmobiliaria, podemos jugar un tiempito. Jaña, muy bien, tenéis. Venta de terreno cuero, mía. Jaña, muy bien, tenéis negocio en donde. Pero, oye, Emma, yo hice la cara, oye, Emma, pella lo oño más. Yo, cuamo,
1: yo, cuamo.
0: Emma, yo, voy a decir, cal, diablo, yo te pago. Ja, pero, cuando se hace. Se va a Alberto ahí, dice. Pero, cuando se hace apellido. Martínez, ¿sí? Martínez. Ya, güey, ya,
1: oye. No, mamá, llamalo de la cuenta y
0: pues lo que está. Ya lo que.
1: Sí, no, y por eso le digo, detrás de tu célula hay eso.
0: Sí, señor, ya.
1: Y eso cada 10 años va a estar actualizando.
0: ¡Sana! ¡Vio ya botán ahí, te! ¡Augusto Ríos! Sobre ya los homalos y está. ¡Hasta mañana!
1: ¡Hasta mañana!

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0: 11 minutitos de las 11 de la mañana en Paraguay. Buenos días. Vamos. Arriba. Bloque 11 hasta las 12 de la mañana. 19 de agosto del año 2026. Ahí nos pidieron Cachaca Pirú. Arrancamos el último bloquecito. Cachaca Pirú. Arriba, arriba, arriba, arriba, arriba, 0971-1355-09, el teléfono totalmente habilitado. Vamos. ¡Epa!
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0: ¡Eso! Ese me gustó, ¿eh? Ahí está el jingle del amigo Pachuca Junior.
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0971-1355-09 es el teléfono que estamos habilitando.

toda la gente que nos escuchan en distintos lugares. Saludos, saludos, saludos cordiales, Comisaria Cue, en sintonía. Ah, todavía Comisaria Cue. ¡Epa! A la gente de Maindumbuy que están ahí a full en sintonía también, saludos. Calle Guazú. ¡Ja! Saludos grandes ahí a la gente de Calle Guazú, ¡Arriba! 71-13-5509. Oyente fiel. Y Yáramo, mujer llorona, si se puede, por favor, dice Aníbal Bogado, nuestro oyente fiel desde Calle Guazú, que está full en sintonía. Bueno, ¿qué tema quieren escuchar? Tiren su WhatsApp al 71-13-5509.

0: 5509. ¿Sabes qué quiero hacer este bloquecito? Nacionales. Miércoles, vamos.
1: A mi tierra querida.
0: Vamos a hacer un bloquecito de nacionales, si les parece.
1: Con cariño.
0: ¿Qué grupo nacional quieren escuchar?
1: Es un grupo.
0: Un grupo nacional. A ver.

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1: Saludos aquí desde Madrid, España.
0: Saludo grande ahí a la gente que siempre nos escuchan en Tuyupucú, Aguapetú y otros lugares también,
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0: Para los compatriotas esparcidos por el mundo, nuestros saludos.

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bloquecito de nacionales, Tienen su WhatsApp al 715509. ¿Qué tema, qué grupo nacional quieren escuchar? Ídolo, 10 puntos en la programación, sintonía total. Dice, te prometido de los Rollers. Saludos, dice. Ahora mismo voy a buscar. Te prometido de los Rollers de Encarnación. Te prometido que te han de olvidar. Temazo de los Rollers, Un clásico de clásicos.

0: Ahí está la canción de los Rollers de Encarnación, ¿eh?
1: Los Rollers.
0: ¡Ja! Saludo a mi querido y apreciado amigo, al doctor Luis Riveros, ¿eh?
2: Ahora me estoy preparando para entrar a las canchas, ¿será? Quería escuchar la música de Cerro con mi hija Arlet Riveros.
0: Ahí está. Para el amigo y compañero de laburo Luis Rivero, Cerro Porteño, el ciclón. ¿Quiere escuchar? Sí, señor. A todos los cerristas. Fuerza, fuerza, fuerza, fuerza, fuerza a los cerristas. Hoy a las 19 horas, ante Palmeira. Fuerza, jugamos todavía. Ya que anoche no pudo ante Boca. Se quedó ya uno de los paraguayos en casa. Hoy Cerro tiene que hacer hazaña. Sí, saludos a todos los cerristas. Ahí ya se está preparando el amigo Luis Rivero para ir a la cancha, dice. Cerro Palmeira. Acá está nuestro amigo, gran cerrista también con nosotros, el Nano Rodríguez, el cerrista. La hipoina, otro resultado que sea, que no sea cero ganador allá, Nano. Sí, señor. Oh, sí o sí.
3: Somos felices cantando al coro. Cerro querido.
0: Vamos a ver, hay que apoyarle y hay que alentar al representante paraguayo en esta copa. Pues Oscar Pérez, venga tú ahí, dice, Barrio Santa Lucía, si se puede, porfa. Aguante Barrio Santa Lucía. Vamos todavía. 0971-1355-09.
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0: 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Frecuencia Trío nos solicitaron también. ¿Qué problema vamos a tener? Los ponis. Vamos a recordar también algunas canciones de los ponis, ¿eh? Hacemos un bloquecito de nacionales. ¡Epa! Saludos grandes ahí, amigo Luisito.
1: Aguanta, gusto lío. Vamos todavía. Domina este nuevo ritmo de la batidora con la cachaquita, está de moda. Hago ya pues a Rolo y los Impecables.
0: Rolo y los Impecables.
1: Y se domina, vea.
0: Espera que no, lo voy a buscar.
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0: Cachaquita está de moda. Voy a buscar. Voy a dejar tu pedido.

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2: Aguanta, Augusto, niño, domina este nuevo ritmo de la batidora con la cachaquita, está de moda. Te hago ya poniendo a Rolo y los Impecables.
3: Este ritmo. Domina, pues. Es verdad, voy a buscar. Este ritmo está de moda. Bueno, vamos a buscar ya enseguida. Vaya ahí, ¿verdad?
2: Augusto, niña, domina este nuevo ritmo de la batidora con la cachaquita, está de moda. Te hago ya poniendo a Rolo y los Impecables. Y se domina, ¿verdad?
3: Bueno, voy a buscar. Ahora voy a buscar. Bueno, de Rolo y los Impecables, me dice ahí el amigo Luis Ábalos. Yeah. Ese es el nuevo ritmo de la batidora.

0: Ahí está su pedido musical de nuestro querido y apreciado amigo, ¿eh? Bueno, cachaquita, cachaquita está de moda, ¿eh? Bueno, 7-1-13-55, si no, le improvisamos por lo menos, le improvisamos ahí al amigo, ¿cómo se llama? Luis. Luis Ávalo.
1: Y un saludo para todos los cachaqueros.
0: A ver, otro. ¿Cómo te va? Hola. ¿Qué tal?
2: Marista,
0: Marista. Ah, la pinta. Barrio Marista en sintonía, me dice ahí. ¡Qué

0: locura como baila la cachaca. Y la chica una más linda Goya es, que en España apareció por internet. Primer puesto se ganó en Buenos Aires.
1: 31 minutos de las 11 de la mañana. Vamos. 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
2: Esta paraguaya, mira cómo baila.
1: Ya estamos transmitiendo en Facebook, en Paraguayos por el Mundo Radio Canal y en Augusto Ríos Locutor, Ya que estamos en bloque de cachajitas, a ver.

0: ya un mismo metes, ¿eh? 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
1: ¡Anda el primo!
0: Saludo para Laurita.

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0: 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Los pedidos musicales. Vamos.
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0: tu cariño. Gracias a la gente que van enviando sus mensajes, ¿eh? Gracias por la buena onda. Dice Augusto, estamos a full escuchando acá con mi compañero Lucas Estigarribia. Bobinoré la música, el que fue de Don Miguel, lo dice. ¿Y qué fue? Ahí está. Rojo, Gina Colonia Independencia, ¿ves? Don Miguel, bueno. Espera, con eso. Voy a buscar. 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

0: los oyentes en la mañana. Buen día.
1: Ah, pide, hermano, a usted.
0: Vale,
1: la aporte, hermano.
0: Tranquilo.
1: Carlano de Sosa, de salud acá, agua subiendo.
0: Carlano, o sea.
1: De Sula, que este tipo, ojo, la cárcel, deja, ni condena. 18 años ni condena. A pego, ojo, la envíe, coge, la ve la visita. El chico se envíe, coge, se envíe, eso es, sí, imagina, yo, eso. 18 años. Añe condenarse en vida de coger esto. Eso para andar ahí más de eso. Ahí goce de director de cárceles, eso. Entre juez, fiscales, eso es 1003, eso es la. Cada vez que se abre, tú vas en vida de coger un año, añe de contar tan de eso. 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

0: contigo. Jorge Chocolate Sebastián, saludos grande. Purete tu programa como siempre, campeón, dice. Gracias, Pito. Gracias, Jorge.
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0: Qué grande los muchachos de A Full, vamos. 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
1: Y que regresaba.
0: Clásico de clase, papá.

0: 写一下那个折旧人，写 M 二三，明天来我这儿呢。Señoras y señores, los oyentes van tirando sus audios.
1: Buen día, Augusto, con la mega mañana.
0: ¿Y de cómo hacen ustedes? Realmente serio, dice.

0: ¿Sabes qué quiero escuchar? Seguramente el que te escribió, Fabián Charro, te me haces falta. ¿Más allá de? Seguramente el que te escribió,
1: seguramente el que escribió
0: ese es el.
1: Esta canción me conocía.
0: ¿Quién puede cantar ese un poquitito conmigo?
1: ¿O fue que alguien me contó cosas de mí? El sentimiento con que la escribió.
0: Los oyentes de la mañana, atención, señoras.
2: Seguramente el que escribió esta canción me conocía, o fue que alguien le contó cosas de mí.
3: A gusto, purete tu programa, fuerza de papá.
0: ¡Vamos!

0: Vence.
1: 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Queremos invitarte para la Gran Cruzada Apostólica 2026. Que se va a realizar en el Cerrito, ¿eh?
2: Con la presencia del apóstol José Duarte, Cruzada Apostólica 2026 en la ciudad de Coronel Oviedo, viernes 28 de agosto. 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
1: Ya están todos invitados para la Gran Cruzada Apostólica 2026, ¿eh? Qué rápido se nos fue la mañana ya, ¿eh? Impresionante. 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
0: 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Sí, señor. ¿Qué dice ahí? Me anumina ese nene malo, dice. Por favor, eso cueste bajo, dice. Bueno.
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0: ¿Quién ha pedido del amigo Mati? Miguelo.

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1: Sí, sí.
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Nos vamos. Le decimos muchas gracias por la sintonía. Mañana volvemos con más propuestas aquí en tu radio.

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0: con ustedes, Javier Buit.
1: Bueno, ya estamos aquí en la 101.7 Radio FM Capital, jornada al día miércoles, mitad de semana, con toda la actitud positiva, con toda la buena onda. Ya estamos arrancando este programa con una temperatura de 18 grados, llovizna, con llovizna amanecimos aquí en la ciudad de Coronel Oviedo, pero no es tan intenso, ¿eh? Persiste la probabilidad de lluvia, y el tiempo nublado, van cayendo algunas gotas, pero vamos a ver qué pasa lo que resta de la jornada. Vamos a tener descenso de temperatura, pero a partir del viernes quedó ya va a ir mejorando nuevamente esto. Bueno, son 12.5 minutos en esta jornada al día miércoles, mitad de semana. Hoy ya miércoles 19 de agosto 2026. Ya disfrutando de este programa La Tradición Paraguaya, ya habilitamos el 0971-468-355 para los mensajes aquí en el programa.

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Bueno, señores, 14 minutos ya van transcurriendo de la hora 12 en toda la República del Paraguay. Aquí desde Coronel Oviedo estamos compartiendo con usted la mejor programación. Ya de lunes a viernes, ya es un programa habitual, de lunes a viernes de 12 a 13 horas.

Bueno, 23 minutos de las 12, aquí en nuestro espacio en la 101.7 Radio FM Capital, y queremos hacer la invitación para este fin de semana, este domingo. Domingo vamos a estar por San Joaquín, lo que va a ser la monumental jineteada con Adilson, el Rulo de Oro, que va a estar a primera hora, y su agrupación que va a estar tocando a primera hora, segunda hora agrupación Sin Límite. A tercera hora que va a estar tocando Banda Reta. Con presencia de grandes amigos exponentes de la tradición paraguaya, jinetes y amazonas. Público en general que va a estar este fin de semana por la histórica ciudad jesuítica San Joaquín. Gentileza al querido amigo Franco González. Vamos a estar animando el domingo. Saludos al querido doctor Fabio López, a la querida doctora Belén López, que están trabajando a full, precisamente lo que va a hacer el domingo, los preparativos, los pormenores para recibir a todo un país para compartir la mejor jineteada de este mes de agosto. Y bueno, en el mes de septiembre, en el 30 de agosto, vamos a estar también por Santa Rosa. Como así están las cosas para la jineteada. Luego en el mes de septiembre, 5 de septiembre, vamos a estar con la gente de Félix Pérez Cardoso, aso de jinete, virgen de los siete dolores. El día 12 de septiembre, sábado 12 de septiembre, vamos a estar con la ingeniera Esmirna López, Granja Aramí. Esto va a ser en Pastoreo, domingo 13. Vamos a estar en el bloque de jinetes de Caguazú. Vamos a estar en la parte del baile popular, lo que va a ser el aniversario del bloque. Ahí bajo el patrocinio del querido abogado José Vega, organizando la jineteada el 13 de septiembre con Revelación del Guairá, a segunda hora agrupación San Salvador. Yo invité, nosotros vamos a estar en la parte del baile popular con

20 de septiembre vamos a estar... Vamos a estar con el querido Juancito Rojas en la querida ciudad de Paso Yovay, lo que va a ser el aniversario de la familia Rojas. Sí, señor, ya, hoy más banda Itapé, Martinense, todo esto para disfrutar también el aniversario de la familia Rojas. Paso Yovay que nos aguarda, Mangrullo, Paso Yovay. Sí, ya está confirmado ya lo que va a ser. Feliz aniversario de la ASO Familia Rojas. Juan Grullo, Paso Yovay, domingo 20 de septiembre, jineteada, seguido de fiesta popular. Banda Show Itapé, la internacional banda Itapé que va a estar tocando a primera hora. Segunda hora Martinense. Todo el sonido de la nueva Array System. Cobertura total de las mejores cobertura fotográfica que van a estar, que es EP que va a estar también, Tiresa Edgar Portillo, Nuevo Rodas Producciones, también Coco Producciones, Aster Farra, Riendas y Rodeo, AR Pro, Tiresa de la ASO Los Chinos, familia Los Chinos. Esto va a ser en el local de Stud San Jorge, Mangrullo.

0: Bueno, con nosotros también el querido doctor Pedro Lescano, apoyando también nuestro programa.
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0: 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Que estoy con el doctor Pedro Lescano. Saludos, saludos, saludos a toda la gente que están en sintonía del programa. Bueno, saludo también a tanta gente que están escuchando el programa. Saludo también a la querida doctora Mirta Castillo. Ella es presidenta del club de primero de marzo, ¿verdad? Si no me equivoco. Ya estamos palpitando también lo que va a ser la organización de algún evento, de alguna fiesta patronal. Y le deseamos todos los éxitos, el éxito del mundo, La querida doctora Mirta Castillo.

Saludos también a la gente del departamento del Guairá, ya confirmado nuestra presencia para el 5 de septiembre, Félix Pérez Cardoso. Saludos a la querida Olga Domínguez, está escuchando el programa también en Boca Yatí del Guairá. Vamos a estar el 5 de septiembre por el departamento del Guairá. Cartelera del mes de octubre, el 11 de octubre, vamos a estar por la querida ciudad de Gribucuá, primera hora. Luego segunda hora volvemos con los amigos de Santo Domingo, Guayaquicuá, para el baile popular.

el 10 de octubre. El 10 de octubre vamos a estar contra la gente de Leyva I. Con la gente de Leyva I, ¿eh? Sí, patronales, Virgen del Rosario. Leyva I 2026. Banda Show La Pastora. Banda Red. Se ha confirmado nuestra presencia para lo que va a ser el baile popular por ahí. El 11 ya está en Ubucua. El 17 vamos a estar con la gente de San José de los Arroyos. Aso de Jinete de acá. San Francisco de Asís. Ya confirmado también ahí para lo que va a ser la jineteada. En el mes de noviembre, el 9 de noviembre, vamos a estar con la ASO de Jinetes Toro Negro. El 21 vamos a estar con la ASO de Jinete Obetense, gentileza del querido Gustavo Fox, puesto San Pablo, querido Pablito. Esa misma jornada, para segunda hora, vamos a estar en el baile popular con la gente... Familia Bernal Cantero. Esto va a ser en Cleto Romero. El 22 nos vamos de vuelta a Paso Yovai. Aso de Jinete Los Amigos. Va a estar de aniversario. Y allí preparamos a lo grande, a lo grande. Saludos al querido amigo Alexis Torres. Vamos a de ahí, Tordillo Mariscal. Alexis Torres. Con su Tordillo Mariscal. Un abrazo también a la gente de Potrero Guayaquil. Potrero Guayaquil rumbo a San Joaquín. Hey. Este domingo.

0: disfrutando, compartiendo la buena música aquí.
1: A tu papá este se encantaba.
0: Disfrutando lo nuestro.
1: Ay, puta, se perdona.
0: Este es para la querida Olga Domínguez, que está escuchando el programa.
2: ¡Que se escuche!

Benny Yesler. Ando Rueda aquí en la Plaza de Toros de León. Con el querido tocayo Jorge Heredia. Y tu venida.

0: mejor de la música paraguaya, mi gente.
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Bueno, queremos hacer la invitación también para el día de hoy, el encuentro solidario de Piqui Volley, Cancha Familia Armoa. Hoy día miércoles 19 de agosto, todo esto para ayudar a la pequeña Clara Aguilén Godoy, hija de nuestro querido gran amigo Juan Carlos y de la querida Karina Benítez. Ya colabora a mí, ya ayuda a mí, ya aporta a mí, ya de granito de arena, porque vamos a tener también venta de comidas típicas, después el torneo de truco, juego de bingo. Te esperamos en el día de hoy. Todo esto va a ser en la cancha de la familia Armoa, entre La Novia y Potrero Tuyaina, ¿verdad? Sí, el límite, ahí. El día de la fecha.

Bueno, señores, ya vamos llegando, o sea, ya estamos llegando a la parte final de este capítulo día miércoles mitad de semana, con tiempo nubladito. Viene al caguetero del tiempo, el clima, ¿eh? Algunas personas que siguen trabajando, algunos que están viajando. Saludos también a la gente de 30 de abril, confirmado ya también nuestra presencia para el próximo año 2027, ya confirmado nuevamente para el 30 de abril. Vamos a estar con la gente Oligario. Sí, señor, para compartir. Como siempre, nos toca la parte de la jinetea.

0: la gente de San Blas Olegario también ya ha confirmado nuestra presencia en el mes de enero, 30 de enero. Vamos a estar con ellos para lo que va a ser la monumental corrida a toros, seguido de baile popular. Gentileza ahí de la familia Santa Cruz. La querida la señora.
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0: Siempre no tiene muy en cuenta esa familia. Rubén, a Mirta.
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0: Y toda la familia que siempre también.
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0: También confía en nuestro trabajo. Toda la gente de San Blas. Bueno, señores, nos despedimos. Vamos a estar de vuelta aquí en el programa mañana jueves de 12 a 13 horas. Buenas tardes.

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Hola, ¿qué tal? ¿Cómo están? Bienvenidos, bienvenidos, mi querido oyente, en este tercer programa de esta semana, perteneciente al día de hoy, miércoles, como siempre con todos ustedes, en vivo y en directo, aquí en compañía de estos grandes y eminentes maestros espirituales que todos los días, sin descansar, trabajando por la felicidad de tanta gente, haciendo liberaciones. El profesor Douglas con nuestro maestro, como el profesor Rastovich, uniendo mucha pareja con la profesora, uniendo familia, haciendo liberaciones para poder ayudar a cantidad de gente que llegan hoy, por ejemplo, los días miércoles, como todos los miércoles, en la ciudad de Caguazú. Los días miércoles desde las 8 de la mañana hasta las 4 de la tarde, la cita es en Caguazú. Muchísima gente llamaron ayer, inclusive ya reservando turnos el día lunes también, desde Coronel Oviedo, desde la zona de Igú, desde Campo 9, desde Villa Rica, desde la Colonia Independencia. Personas de distintas religiones, porque sabe que hoy también estamos entregando de regalo la esencia consagrada a cada persona que llegan en nuestro consultorio en la ciudad de Caguazú. Todos los miércoles en la ciudad de Caguazú. Mañana la cita en Ciudad del Este, viernes también en el kilómetro 4. Cualquier consulta, cualquier duda, puede llamarnos, preguntar al 0975-747474. 3x74. Hoy queremos contestar todos los mensajes, todas las preguntas. Están llegando mensajes desde San Pablo, Brasil, desde España, desde Italia, desde Buenos Aires, desde Asunción, muchísima gente de Puerto Iguazú, Argentina, mucha gente de Foz de Iguazú, Brasil, muchísimas gracias a todos los oyentes de San Alberto, así también de Hernandaria, a través de la aplicación de la gente, escucha en la radio. Y nosotros, años de experiencia, miles de personas que han podido llevar adelante positivamente, con éxito, sus empresas, gracias a nuestros sanos consejos, sus negocios, han dejado atrás muchísima gente, enfermedades desconocidas. Y por supuesto, gente que agradece porque ha recuperado a su pareja. Y hoy también queremos decirte a vos que está escuchando la radio, que vos también podés lograr, podés escalar. Mira hacia el horizonte, lejos, y díganse a sí mismo, yo puedo. Así como muchos pudieron. Y comienza a dar un paso adelante. Y la cita es en nuestro consultorio. Los días miércoles en Caguazú, enfrente a Copaco, detrás de la municipalidad de la ciudad de Caguazú. Muchísima gente también llegan desde Toro Blanco, desde el mercado, desde la zona de Pueblo de Dios. Muchas gracias. Los colonos de Igú también, muchísima gente de Vaquería. Mi abrazo, mi respeto a todos ustedes, personas jóvenes, personas de distintas religiones y posición social. Aquí llegan los mensajes, vamos rápidamente con la contestación. Dice, profesor, ¿puede reservarme el turno para el día viernes? Por supuesto que sí, los días viernes también vamos a estar en Ciudad del Este. Toda la semana estamos en Ciudad del Este, kilómetro 4. El único día que no estamos, estamos ausentes, los días miércoles, porque hacemos consulta en Caguazú. También queremos ayudar a la gente de Villarrica, a la gente de Caguazú, por eso que nos acercamos hasta Caguazú. Cualquier pregunta, si ustedes quieren pedir la ubicación del consultorio, pueden hacerlos al 0975-747474. Hoy es miércoles, mucha gente en Caguazú, impresionante. También tenemos nuestra página en Facebook, como así también en Instagram, Brando Espiritualista. Dale me gusta a esta página, van a recibir todos los días mensajes motivadores, pensamientos positivos también. Y aquí dice uno de los mensajes, a ver profesor, si me mostra su teléfono. Dice, profesor, por favor ayúdeme, estoy pasando una etapa difícil en mi salud, ya no sé qué hacer, ya consulté con muchísimos doctores, ya me hicieron todos los estudios que pueden hacerme, pero cada día que pasa yo me siento más débil, no tengo fuerzas y los dolores

ya no puedo soportar, me llamo David, tengo 49 años, hermano David. Veo que tienes mucha fe en Dios. Yo sé que pertenece a una religión cristiana, es por eso que tu gente no quiere que consulte con un espiritualista. Y la solución está en nuestro consultorio. No te preocupes que sea de otra religión. Eso no tiene nada que ver. Dios está para todo. Todos somos hijos de Dios. No importa si de qué color es tu partido, no importa de qué país sos, no importa a qué religión perteneces. Lo importante es que vos quieras vivir una vida nueva, salir de ese sufrimiento. Y cuando llegas a nuestro consultorio, te vamos a dar una explicación bien detallada, porque vemos que tuviste problemas con un cuñado tuyo hace exactamente 9 años por problema de tierra. E inclusive te amenazó en varias oportunidades. También no me dijiste que hace 5 años tuviste un accidente donde casi perdió la vida su hijo menor. Así que son algunas causas para darte cuenta de que fuiste víctima de un mal artificial. Y yo sé que vos sos un hombre incrédulo, pero es cuestión de creer. Solo es cuestión de vivir tu realidad, de ver realmente lo que te está pasando. Pero nada es imposible para Dios. Y es por eso que está escuchando la radio y te esperamos mañana o el viernes o el sábado en Ciudad del Este, kilómetro 4, enfrente al supermercado Gran Vía, al costado del viaducto, viniendo del centro de Ciudad del Este a la mano derecha, antes de girar a Hernandaria, al lado de Frío Park, en ese edificio de 4 pisos, al subir la escalera, primera puerta, primer piso. Pedí la ubicación a aquella persona que aún no conoce al 0975-7474-74, 3x74. No se van a perder. Otro mensaje que llega y dice: profesor, yo soy Eligio, estoy escuchando la radio y quiero agradecerte por tu ayuda. Recuperé a mi pareja después de 2 años de lucha. Sufrí muchísimo, pensé que iba a perder todo, porque inclusive llegamos a estrados judiciales, profesor. Pero todo cambiaron, mi esposa me pidió perdón, vinieron sus familiares a conversar conmigo y hoy en día estamos comenzando una vida nueva con mi familia y le veo muy feliz a mis hijos. Y estos son mensajes que a todos nosotros los espiritualistas, que nos motivan, nos dan fuerza para estar aquí en la radio con ustedes. Porque sabemos que hay tanta gente que el dinero que agarra se le va de las manos, no avanza con su empresa, se estanca en su negocio, no encuentran ese paz que necesita en la familia, no se entienden con su pareja, o muchos fueron víctimas de mal, de brujería, de gentes envidiosas, de gentes negativas. Y para todas aquellas personas que realmente quieren cambios positivos en su vida, nosotros estamos regalando a nuestro consultorio la esencia consagrada. Una primicia del profesor Brando para toda la gente. Una primicia del consultorio para las personas que quieran tener éxitos. Muchísimo carpintero, carnicero, mecánico, chapista, jóvenes, padres de familia, a diario está llevando y me están enviando mensajes de agradecimiento porque han podido ver los cambios positivos en su vida. 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Es muy importante porque van a recibir todos los días pensamientos positivos, mensajes motivadores y, por supuesto, estaremos escuchándole, orientándole como hiciera un padre con sus hijos. Aquellas personas que llegan en nuestro consultorio, en ocasiones ni siquiera hace falta que nos cuenten sus problemas. Al mirarles en los ojos, en las palmas de las manos, eso es la experiencia que tenemos de miles de personas que han superado atrás muchas situaciones difíciles. Ha dejado atrás, mira que todos los días llega gente con realmente con ansiedad, con falta de motivación. Algunos me dicen: profesor, no me hallo más en casa, no tengo más fuerza para vivir, no tengo motivación, no tengo ganas. Otros me dicen: no quiero estar ni con mi pareja, no quiero que me toque, no quiero ni que me abrace más, quiero la separación. Y de por medio están los hijos, sufrimiento de

años, sacrificio y esfuerzo de años. Y hoy queremos que ustedes sean felices con su pareja, disfruten los momentos que pasan. La vida es corta, hermosa y maravillosa. Es por eso que si sentí que la relación con su pareja ya no es lo mismo, acérquense, le vamos a regalar la esencia consagrada, totalmente gratis. 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Impresionante la cantidad de preguntas, cantidad de mensajes que está llegando aquí. Aquí el profesor Douglas me dice, profesor, aquí llega más mensajes. Dice, a ver qué dice. Si me pasa, profesor, qué lindo. Más de 97 mensajes. Uno de los mensajes dice, profesor, quiero saber si vale la pena luchar por mi exnovia. Me llamo Leandro. Dice, hermano Leandro, no luche por esta persona. Ella no es sincera. Siempre estuvo con una persona mayor. Y ella se va en la facultad y te comento que ese departamento que ella vive le paga a ese señor. Es un señor con una camioneta de color gris. En varias ocasiones le llegaste a ver a él y te dijo que era patrón de su hermano. Vení junto a mí, yo sé que estás sufriendo, pero te espera cosa maravillosa, inclusive cambios importantes en tu vida, un viaje internacional que te va a dar alegría, progreso, prosperidad. Así que te esperamos, te vamos a regalar también la esencia consagrada. Otro mensaje que llega dice, me llamo Natalia, ¿será que vuelve mi pareja de Capricornio? Sí, vuelve, no se preocupe, es un poco caprichoso, pero vos estás en su corazón. Otro mensaje que llega dice, profesor, estoy pasando una etapa muy difícil, me siento angustiada, con mucho dolor en el cuerpo y en la cabeza. Quiero que consulte con tu médico de cabecera, está teniendo problemas de infección y necesitas unos estudios, ya no es mi trabajo, para eso están los profesionales médicos, así que no espere, mañana temprano a consultar con un médico y te van a encontrar algunas enfermedades. Otro mensaje que llega dice, profesor, ¿será que voy a ser feliz con mi futuro marido? Hace 4 años que estamos juntos, yo soy de Virgo, él es de Capricornio, hermana virginiana, ustedes no van a llevar juntos ni un año, veo separación, hay una tercera persona, dos es realmente, que no quiere que ustedes sean felices. Su inicial es M y la otra se llama, o mejor digo, su inicial es K. Ahí ya más o menos, yo sé que tenemos más o menos tus dudas, tus sospechas. Vení al aire, no te puedo decir. Estamos tan contentos por la cantidad de gente que llega y dice, profesor, hace 7 años consulté con ustedes en una sola ocasión. Cuando eso me dijiste que yo podría tener muchas pérdidas en mi vida y yo no creí mucho. Hoy en día estoy en el suelo, perdí mi casa, perdí mi granja, perdí mi camioneta 0 kilómetros, cerré mi negocio y me acordé de lo que me dijiste. Y me gustaría que me ayude, profesor, si aún no va a ser tarde. Y disculpa por no haberte creído. Caso contrario, quizá ustedes podrían ayudarme a evitar estas pérdidas que he tenido en mi vida. Dice. Y estos mensajes que acabo de leer, ya leí mucho. Mucha gente ya me enviaron mensajes. Qué lástima que no te hice caso. Qué lástima que no creí. Nosotros no tenemos por qué mentirlo. Y en realidad este trabajo que hago, yo no hago para ganarme la vida. Estoy perdiendo tiempo si es que es por problemas de dinero que estoy trabajando. Es por mi compromiso espiritual, por una obligación que yo prometí y juré para poder ayudar a tanta gente que llega en nuestro consultorio. Caso contrario, si era por dinero como alguna persona piensa, porque este señor me dice cuando eso, o no es que a mí no me dice, pero sentí que ella creyó que yo le mentí. Pensaba porque pensó que quería cobrarle algo, algún servicio. Si yo, en vez de cobrar un trabajo por servicios espirituales, me convendría de dedicarme a mi empresa, a mi negocio. 1000 veces más, donde yo podría estar ganando en un día lo que puedo ganar en mi profesión en un mes. Pero no se trata de dinero con la edad que yo tengo. Se trata de vos que está escuchando la radio, que está pasando momentos difíciles. Situaciones críticas, sin saber hacer muchas veces o tomar decisiones claras. Acá me está indicando el profesor Douglas de que está llegando muchísimos mensajes desde España. También estamos recibiendo mucha llamada de España y estamos ayudando a mucha gente de España a través de trabajo a distancia. 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

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Así que aquellas personas que están viviendo cercanas a la ciudad de Caguazú, como Villarrica, Paso Yovay, muchísimas personas que se dedican sobre todo a las minas, se acercan hasta nuestro consultorio para recibir ayuda. También la gente de la zona de Blas Garay, muchísimas gracias. 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Aquí llega otro mensaje, dice: profesor, yo soy un colono de la zona de Campo 9, no me está saliendo más bien muchas cosas y tengo problemas con mi señora. Vení junto a nosotros, la relación de ustedes no es lo mismo, se enfrió bastante. Hay un desmembramiento involuntario a consecuencia de que tu señora, y yo sé que vos en varias ocasiones leíste mensajes de un hombre, y ese hombre está haciendo que esto se vaya afectando lentamente a la familia y puede llegar a algo peor. Sería importante que converse con tu señora, y si es posible, vengan este miércoles, hoy es miércoles, de hoy en ocho, en Caguazú, que le queda más cerca. 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Llega más mensaje aquí, dice: profesor, gracias por ayudarme, recuperé, avanzar, mejorar mi negocio, después de que estaba a punto de cerrar. Yo soy oyente del programa y consulté en varias ocasiones en su consultorio y quiero agradecerlas a través de este medio, porque tiempo no me está quedando para poder hacerlo personalmente, dice. Otro mensaje que llega, dice: profesor, no tengo suerte en el trabajo, me llamo David, vení a llevar la esencia consagrada, David. Esta esencia te va a ayudar muchísimo para poder atraer suerte en el trabajo. Yo sé que vos tenés un sueño muy lindo a ser emprendedor, y no tengas miedo, podés comenzar de abajo. En poco tiempo vas a crecer y dar pasos gigantescos con nuestra ayuda y con la ayuda de la esencia que te vamos a regalar en nuestro consultorio. 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Una primicia del profesor Brandon para toda la gente. Otro mensaje que llega, dice: profesor, no tengo suerte en el amor, encuentro para mi pareja, no me dura mucho tiempo. Tengo 25 años, soy de sexo femenino, signo de Sagitario. Hermana sagitariana, vení junto a nosotros en nuestro consultorio. Vemos que fuiste víctima de parte de una mujer que fue pareja del papá de tu hijo. Me gustaría que te apresures, porque está pasando una etapa difícil, como por ejemplo, no está durmiendo bien por las noches, y también mucha ansiedad, es como que no te halla en ninguna parte, y también constantemente está, es como que no tiene motivación en muchas cosas. Así que te esperamos esta semana en nuestro consultorio. Otro mensaje que llega, dice: profesor, gracias por ayudarme, estoy escuchando la radio desde San Pablo. Desde que ustedes me ayudaron, estoy avanzando mucho, mucho con mi negocio. También la relación con mi pareja se han equilibrado bastante. Vivíamos peleados, con muchas discusiones. Hoy en día estamos mejor. Otro mensaje que llega, dice: profesor, quiero que me hable de mi pareja, por favor. Él tiene 32 años, yo tengo 28. Hace 4, casi 5 años que estamos juntos. Me preocupa porque él no está tomando una decisión clara. Él no sabe si se va a quedar a tu lado o tomar una decisión, que es un viaje que quería hacer hace tiempos atrás. Ya te habló de varias ocasiones de este viaje. Así como está la cosa, veo separación. Así que prepárate. Otro mensaje que llega, dice: profesor, está lindo el programa, solo que yo soy una persona un poco incrédulo. Tengo 48 años y en el fondo siento que estoy teniendo muchas pérdidas. Soy del signo de Leo, hermanos leoninos. Me decide que vos sos incrédulo. El problema es que no es incredulidad, es la falta de conocimiento. Yo sé que para vos no es fácil hablar de espiritismo, las ciencias ocultas, las fuerzas extrasensoriales, percepción extrasensorial y sobre todo experiencia.

quiero que sepa de que sos un hombre con mucha suerte, porque en poco tiempo de trabajo, de sacrificio, lograste amasar muchas cosas materiales, varios terrenos, camioneta cero kilómetros y tener una hermosa familia. Pero vos sabés en el fondo de que tu relación ya no es lo mismo. Hace como 4 años que no te está saliendo nada, ya no es normal. Tu hijo mayor tuvo un accidente, gastaron muchísimo dinero porque un amigo casi perdió la vida. Veo que estás teniendo mucho conflicto, inclusive amenaza de separación con tu señora, y esto es consecuencia de que los familiares de tu señora quieren aprovecharse de tu buen corazón. Ellos quieren apoderarse de tus bienes, porque yo sé que tenés algunos bienes a nombre de terceros. Y además quieren quitarte esa casa que tenés, quieren perjudicártelos a vos. Yo sé que esto no va a tener un fin positivo, va a tener muchísimas trabas, pérdidas, malos momentos y gasto inesperado. Así que para evitar eso, no es cuestión de que vos estés ahí diciendo yo creo o no creo, es cuestión de que actúes y nosotros te vamos a salvar. No me gustaría que pierdas tu hogar, porque yo sé que no soy una mala persona y tu señora se está equivocando y vos no te estás dando cuenta de eso. 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Aquí llega más mensaje, dice: profesor, reservame turno para el otro miércoles en Caaguazú. Con mucho gusto, hasta las 4 de la tarde. Otro mensaje que llega, dice: profesor, gracias por su ayuda. Estoy sano, estoy trabajando de vuelta después de 5 años de sufrimiento. Ya no podía ni levantarme, no sabía lo que tenía, pero ustedes con su conocimiento me demostraron que fui víctima de un mal de parte de mi ex. Hoy en día estoy liberado y me doy cuenta que estoy comenzando una vida nueva y yo sé que voy a mejorar cada día con su apoyo y con su conocimiento. Y claro que sí. Es por eso que es muy importante que la gente que está escuchando la radio, que busquen ayuda, busquen solucionar su problema. Hay tanta gente que no sabe de enfermedades. En la casa se le compone cualquier cosa, hasta la heladera. No, los ganaderos no avanzan con su ganadería. Los colonos se le descomponen su maquinaria. Personas que agarran dinero se le va de las manos. Otros que tienen su pareja pero que no son felices. Personas que trabajan de sol a sol pero no avanza, se estanca, patina. Personas que nos salen de nervios, de quebranto, de negativismo. Queremos verles a ustedes felices, sonriente en la casa. Hay muchísimos padres, madres de familia que su hijo se le quebranta, le preocupa, a su hijo no le sale nada, ve que no es feliz con su pareja. Todo esto queremos regalarle, nada más y nada menos que un material consagrado para la suerte instantánea. 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Otro mensaje que llega, dice: profesor, estoy escuchando la radio desde kilómetro 9. Siento que no me está saliendo mis ideas, mi proyecto. Quiero saber por qué. Veo nomás que estás tomando muchas decisiones equivocadas, hermano. No está encajando tu pensamiento.

momento no está dirigiendo tus decisiones a los correctos. Hay una fuerza que te impide. Esta esencia que estamos regalando en nuestro consultorio te va a ayudar muchísimo. Otro mensaje que ya dice, profesor, estoy hace unos días nomás en Ciudad del Este, ¿será que me va a salir bien? Soy de Capricornio, tengo 37 años. Hermano capricorniano, veo que está trabajando en una empresa como encargado regional de ventas. Bueno, me dijiste eso. Te va a ir bien. Inclusive veo que en pocos meses vas a conocer a una persona que va a cambiar tu vida. Veo que hace 6 meses que te separaste de una pareja que tuviste casi 7 años. Te cuesta superar, pero es lo mejor y la mejor decisión que pudiste tomar. Esta persona que vas a conocer es una buena persona y van a llegar juntos en un puerto muy lejano. Así que gracias por escribirnos y venir si es posible en nuestro consultorio en Ciudad del Este. En Ciudad del Este estamos toda la semana en nuestro consultorio, al lado de Frío Park. Otro mensaje que llega dice, profesor, ayúdeme, estoy pasando una etapa difícil, no sé qué hacer, no me hallo más en mi casa. Veo que hay una fuerza muy fuerte aquí de que no me impide estar bien. Ven y lleva la esencia, esta esencia que va a cambiar tu vida, te va a ayudar muchísimo. Otro mensaje que llega dice, profesor, estoy escuchando la radio desde Villarrica, ¿qué día está en Caguazú? Los días miércoles estamos en Caguazú, enfrente mismo a Copaco. El tiempo se nos va. La gente llama, impresionante la gente como llaman, muchísima gente realmente.

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0: Bueno, bien, ya la 101.7 Radio Capital. Muy, pero muy buenas tardes, ¿cómo están? Arrancamos la máquina aquí para 101.7 y día especial, día miércoles 19 de agosto del año 2026. ¿Qué tal, loco? ¿Cómo está?
1: Como siempre, un cordial saludo a toda la audiencia de la 101.7.
0: ¿Qué tal, señor pariente? ¿Cómo le va, mi amigo pariente?
1: Bate con Cerro Porteño.
0: Hoy juega Cerro Porteño a las 19 horas.
1: 19 horas.
0: Mente positiva.
1: Bate con Guatena, Brasil.
0: Palmeiras.
1: Death.
0: No, pues, 500 curuña, pues, tiene de pariente y nada. 500 curú para yendo ya tu última vaga.
1: Bien preparada, amigo. No
0: a caro, pues tú gastas 1000 lo comenzaste ahí.
1: Esta beta,
0: Esta beta, Muy nosotros venimos para compartir con ustedes como hay buenas canciones. Ayer se jugó el futbolacho, Oscar.
1: Sí, ayer, bate con el partido.
0: Primer partido, el resumen de ayer. Primer partido 1-0 o ganar en el Virrayo Capital.
1: 1-0.
0: Contra los muchachos de la esa. 1-0 ganar Rayo Capital. Oye, mujer número 9. Manaube y ella,
1: Opere, vaya, y vaya.
0: Oye, pero ayer 3-1.
1: De esta.
0: 3-1 llevé allí, Mario Torres y con mi tía. Después. Se jugó el segundo partido. Segundo partido, y coye.
1: Sí.
0: El segundo partido. El indiscutible número 9. Marcó la diferencia.
1: Sí, marcó
0: la diferencia. Como tiene y golazo.
1: Es golazo.
0: Gol 191 gol.
1: 191 gol.
0: 191 gol del número 9.
1: Sí.
0: El goleador, el indiscutible. Es impresionante la que yo como taparse. Pero el número 9.
1: No perdona.
0: Ese no perdona, hermano querido. O poñuelo, porque hay un nuevo putí. No hay caso, Se ganó 1-0 con ese gol del número 9.
1: Sí.
0: Gol 191 gol.
1: 191 gol.
0: Además, no, oñendo, yo puse 200 parientes de Iván de Aguazuga, oñe, moita y nada.
1: Ya me va, maina.
0: Vaya, yo me va, anda, maina, porque ojalá tiene 9 gol, ni maina.
1: O sea, y mota.
0: Ahí está, ima, Saludos al amigo Pedro, los muchachos ahí de la SAP, ahí a los muchachos que estuvieron jugando con nosotros muchísimo. Gracias por la invitación. Peango a Lestra, peango a Lestra.
1: Vale.
0: Combatir realmente después de mucho tiempo con ellos. Y realmente muchísimas gracias a ustedes, a los amigos de la ESAP. Estuvo nuestro amigo, también nuestro amigo, el hermano del amigo Jaime.
1: Jaime.
0: Ya estoy para la mitad. Entonces, para los amigos, ahí a los amigos, entonces, Escandriolo. El amigo Escandriolo. Muchísimas gracias realmente por la invitación al amigo Pedro, en fin, a todos los muchachos de la ESAP. Un abrazo a Night Protection, a HSI, sí, más vete ahí. Upay entró, vete a ver, tenéis pollo, pues año acá, y vamos a reencontrar el día martes, la revancha el martes, el número 9, preparadísimo ya otra vez.
1: Sí.
0: Seguimos ahí con la mitad de la página. Anique número 9, Benujeti. Fea Benujeti, ya me perdemos.
1: Mañana un día.
0: 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Compasa MID. Y así como están las cosas el día viernes, creo que jugamos contra los muchachos Compasa MID. 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
1: Muy bien, saludos también de la Miedo de la Maitaca en esta hora de la jornada. También saludos para toda la familia, para todos los amigos que nos escuchan a través de la 101.7 Radio Capital. Y bien, por la mano, mitad contigo, ¿ok?
0: Este es Palo Mitaina.
1: Este es Palo Mitaina. Bien, por la mano, mitaina, el día de hoy. Saludos para toda la familia, para todos los amigos. Vale, ¿cómo hay una bella jumi? Mi mano, mitad de Pandajana, ¿eh?
0: No, ya a todos algunos,
1: ¿eh? No, ya huye este allá, ¿eh? Sí, señor, sí, señor, ¿eh? ¡Música de suspenso, señor DJ, por favor! ¡Música de suspenso! ¡Y la mitad!
0: Vaya, esta mando dice.
1: ¡A pedido del público!
0: Sí.
1: ¡A pedido de los mayacuestés!
0: Sí, mayacuestés.
1: ¡Ñandestocio Coelho!
0: Va, oye, bueno, el socio.
1: ¡Ñandestocio Coelho! Tenemos ahí. ¡Ando, mire! Mandado un menedo, un permiso, pechera.
0: Dai, pues, permiso.
1: Hoy, coi, pues, oca, rebodo, ya con mi ayuy, peña, me suya, mi mamí.
0: No, pues, yo, pecha, guau, está, coa.
1: Será una pecha, guau, que la no escucho, oía,
0: Hoy la no siente, hoy ni oca, pecha.
1: Oye, permití, yo, la, o sea, coña, invitar yo la partida.
0: Pero, dai permiso, yo digo.
1: Pero había sido, es decoración, happen de la josea, y ya, pa' decoración, cuea, un micha.
0: Ah, un día, la hispalo, y nada.
1: Un día, la hispalo, yo pensé que un pecha, happen de ahí, permiso.
0: Sí, o sí, Juan, bro.
1: Sí, o Juan, o Pepe. Partido, Jape prohibido este hoy.
0: Pues negativo hoy.
1: Negativo este hoy, Oye, pega, pacho y plata. Y encima le pega a la mujer, será.
0: Está.
1: No iba a ir por ti, iba a ir por ti, ¿no?
0: Por ti, amigo.
1: Lo mito es para hacer, mano querido. ¿Dónde va a parar la situación, será? Va a parar la situación, Saludos, Rolly. Vamos a escuchar la música de Lalo. Y ya, vete, música ahí.
0: Ya tu caso.
1: Espérame, mandame una piña y peña en Luceña. Tú te acordes de ya. Mira, este tema me solía.
0: Ya tu caso,
1: Mira. Sí, señor. 27 minutos de la hora 14. Más música aquí en la radio.

0: El tema que nos canta Javier Mora. Dice, señor, temperatura.
1: Javier Mora.
0: Baja, sea...
1: Javier Mora.
0: Le mando a Allende foto, veo que.
1: ¿Dónde está?
0: No, pero yo me había ya en tu casa.
1: No,
0: pero yo me había yo acá.
1: No, vamos a ver, prohibido, no me lo he estado acá, ¿verdad?
0: Prohibido, no, prohibido, prohibido. Pepe Neto, Pepe
1: Neto. Depende hoy.
0: Depende hoy, ¿eh? ¿Cuántos años? ¿Cinco años más o menos?
1: Cinco años ya hace. Puente de Hierro.
0: Puente, no, ZM, ok. ZM, yo no tenía todavía vehículo en esa época.
1: ¿Ocho?
0: Ocho años más o menos.
1: Ocho años.
0: Por ahí. Ocho años más o menos, ¿eh? Sí, señor, ¿eh? 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

0: Porque el tema, que nos canta el grupo Brindis. Eres mi vida entera.
1: ¿Y para usted o música?
0: Mi pasión, mi luna, mi sol, mi primavera. Se llama la canción. Eres, se llama la canción, nos canta Brindis. Para seguir aguantando la tarde del día de hoy. Saludos a la gente que nos escucha por el barrio primero de Mazo, no me que están escuchando la radio. Podemos escuchar la música de Lalo. No hay problema. Vamos a pasar ya. Hemos pasado, pero vamos a volver a pasar. Pena me mandaina, saludos a los muchachos, a mi amigo Sergio Alvarenga ahí de Taller AJL,
1: Bate coba y gaina.
0: Bate coba y mi pongo a mi y para mi taina, Espectacular la programación, Rolly. La máquina te saluda, Héctor Morel desde Pilar. Saludos a la gente de Pilar. A mi amigo Héctor Morel será,
1: Pues acá en Dejena.
0: Sí, a través de la aplicación, El amigo Silvio Barreto, la mesa, el amigo Silvio Barreto. Mi alma en la mitad la mamá Juan Humón, yo goleador ya 191 goles,
1: Está boludo, amiguena.
0: Está boludo, amiguena. Ojo, hasta 9 goles para llegar a los 200 goles.
1: Ya, hemos
0: visto. Pues vaya, Lira, pues vaya, hermano, Gracias a la gente de Compás AMID, contamos con hasta común, un normal, super 10, como es de podio también, Jaime, Sancuina, Nanagua y Defensor del Chaco, Camino Norte, es Barrera, y también en la ciudad de Carayao. 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

0: 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Un día antes del Indiana y la mitad. 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
1: Muy bien, saludos para los amigos, para toda la gente en esta hora de la jornada. También saludos para todas las familias que están escuchando la radio en esta hora de la tarde también. Tenemos ya 28 minutos la hora 15, señores Catanao.
2: Sí, ya, jale, ese es nada. Vaya la mitad, nada.
1: Vale, coba, nada, vale, coba la mitad, Saludos para la gente de zona del barrio Primero de Marzo, Ya ando por la Loreta, Saludos a mi amigo Ricardo Burgo, más conocido como La Muralla.
2: De esta.
1: Saludos a mi amigo Ricardo Burgo. Amigo.
2: No, ya, bueno.
1: Ricardo Burgo, alias La Muralla. Ojo mío, vaya, le soy yo,
2: vaya. Ya, papá, ya,
1: Y yo, papá, ya, no tengo un jugador.

0: huevón recuerdan de clase, ala y huevón mandado y huevón.
1: Yo su taza.
0: No hay que tú ni os parar ni pelota. Ricardo Brune.
1: Oye, coco ahí la pelota.
0: No manda. ¿Dónde jugador, amigo? Ricardo Burgos, ¿eh?
1: Hombre, eso yo cojo a pelota.
0: Ricardo Burgos, ya, guacha, ni el año del lado, ¿eh? No, mamá, güey, ¿está de jugador, ¿eh? Saludos al amigo Ricardo Burgos. Lleve para que viene, ¿eh? Rolly, espectacular el programa. Podemos escuchar la música, escuchando por la ruta, llegando a Caguazú Móvil de la Ande, 1987. Y ya, saludos, muchachas, ¿eh? Al amigo Iván Oviedo y comitiva. Un abrazo a la gente de la Ande. Están escuchando la radio, ¿eh? Saludos a mi amigo, otro ahí veneno urucueño de socio Cambaca, Yucha, ¿eh?
1: Cambaca,
0: la vez pasada, Cambaca, Yucha, vamos a una situación, ¿eh?
1: Nadie pilla pao, ¿eh?
0: Supuestamente, tiene una nueva novia.
1: Me chica, pues, Uina.
0: Con de ahí, carrón, para va a pechar guante, ¿eh?
1: Dos helados, ¿eh?
0: A malicia, cuña y me... ¡Y a la chica, amigo!
1: Guapa, ¿eh?
0: El tiro le chuviste a la moa y ven, ¿o qué?
1: Sí, el mismo, ¿eh? Amigo.
0: Roliña, ando, mire, y mude, onda la linda, ¿eh? El amigo Nelson, el amigo Lembucha. ¿Qué tal, mi amigo Lembu? ¿Cómo le va, mi amigo Lembu?
1: Lembucha.
0: Sí, señor. Ay, ay, ay, ay, ¿eh? Escuchamos el tema de Refugio de Amor. ¡Ámame, ámame!
2: Refugio de Amor.
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1: De zapatos, le tengo que vender luego la fecha de Biguao a la moto Jaguar. Hoy por ahora la fiesta de San

0: El tema que nos canta Onda Latina. Decretaré, se llama la canción. Tenemos ya 46 minutos de la hora 15, Oscar, ¿eh?
1: Es José Nadal.
0: Cuídate y la hora, ¿eh?
1: Sí.
0: Estamos escuchando buena música a través de la 101.7 Radio Capital, ¿eh? Mucha gente nos escucha, mucha gente nos está sintonizando a través de la 101.7 Radio Capital, ¿eh? Nos estamos yendo a poquito, que ya
1: estamos
0: ya tuve, ¿eh? Saludos, muchachos, muchísimas gracias por la sintonía. Nos recontamos el día de mañana, pórtense bien, ¿eh? Pelle portamos, haga la mitad, ¿eh? Así que pelle portamos, Irina. No, hay manda, ¿eh? Hay que portarse bien. Escuchamos, vamos, diga, no me digas.
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0: ¡De cuál se me va a ver! ¡De cuál se me va a ver! ¡Porque se ya huele como ahora!
1: ¡Oye, a poda!
0: Ya puta, vamos a menos el tema,
2: ¿eh?
0: Sí, muerte en vida. No, más que muerte en vida lento.
1: Va.
2: Las que me hicieron llegar al cielo, las que removieron mis más profundos sentimientos, las que forjaron un futuro lleno de ilusión y de esperanza, las que motivaron a mi alma a ser fuerte y luchar por la dicha de tu amor, las que llenaron mi espíritu de luz y de grandeza y lograron un cambio extraordinario en mi interior, las que exaltaban mis sentidos y acariciaban mi alma, las que me devoraban de placer por dentro cuando tú las mencionabas, y algún día me dieron muerte en vida cuando de mí tú te alejabas, esas fueron tus palabras.

0: envíe chisme al 0976-430623.
1: Hola.

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2: Tres minutos de la hora 18 en todo el territorio nacional, hoy día miércoles 19 de agosto 2026. 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
3: 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Pura gente, pura voz, como de siempre, nuestro gran amigo, perdón, Wilfrido Mendoza, el pato DJ, en Gatupe, y depende amigo Lucio Jiménez. 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Por la gracia que hemos recibido siempre de nuestro Señor Jesucristo, la familia, el pan de cada día, el trabajo. A pesar ya supe, Dios mío, este día vengo junto a ti para agradecerte. Como todos los días, por la bendición que me das al despertar un día más, te pido por la salud y bienestar de mis familias, amigos y conocidos. En tus manos estamos, Señor. Amén. En sintonía de nuestra programación, nuestro gran amigo Samuel Ramoas, desde Calle Potrerito, reunido con los vecinos, sintonizando nuestra programación Músicas y Músicos del Paraguay, en especial su pedido, ya en Tumacoangete, Serenda Alazán, don Juan Espínola, desde Zapucay, con su querida señora esposa, ña Susana, Cetrigueña, mi, ya te veía, ya recó, pedido, jina, y por jefe, Flaminio 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Homo saco y me voy a Catuma o preparar niña de mi amigo Wilfrido Mendoza. Ya recogí el número habilitado de la radio, el 0521-2023-59. 0521-2023-59. Añandé, ñanere en Vipurú personal 0981-317-448. 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Marcos Benítez, intendente, lista 1 del 4 de octubre. 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Osvaldito Mora, concejal, lista 1, opción 3, el 4 de octubre. Ñandeta Manteo y Sanirú. Pey Vargas, concejal, lista 1, opción 4, el 4 de octubre. Yaya y Cuapa, Mauricio Irú. Sí, señor, pesaba y temo, y cierto, y te veo. Juancito Torres, concejal, lista 1, opción 8, el 4 de octubre. Ñande, Emma Cuasi Irú. Sí, señor, Antonio Aquino Pérez, intendente, 2026-2031, el 4 de octubre. Votar lista 3 menos y curso más trabajo. 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

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Y Roquito Olmedo, concejal 2026, lista 123, opción 7, el 4 de octubre, Yaja Erama Sinú. 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Néstor Benítez, concejal, lista 123, opción 10, el 4 de octubre, ñamo Añeteta Sinú. 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Y Magatera, vez de caballo, fuera, ya sea candidata a intendente y concejales. 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

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Francisco Cantero, nuestro gran amigo funcionario de la Cámara de Diputados, acompaña nuestra programación, nuestra música paraguaya, saludando a todos los amigos, al papá de Francisco de Calle Itacurubí, don Antonio Cantero, y en general, ya en el no pe comunidad de Calle Itacurubí, Vicente y Samuel Ramón de Calle Potrerito, hijo del combatiente y mutilado de la Guerra del Chaco, don Octaviano Ramón, y de quiere coña, Neremia Popi, que todos siguiendo esta baranduña, Janduco Pujo, Erupibé. Y en esta barandú, o significa ya de música, y no hay cuándo, sino ajena la. Fecha Santa Cecilia Ara, de los músicos, allá por ahí de Jena. Sí, señor. El licenciado Cristian Aldama acompaña nuestra programación Ñande Aguillentro de Tea, o imagina Agua Petucit y don Armudio Aldama y familia. También el doctor Raúl Portillo, con su buena predisposición de siempre, acompaña nuestra cultura, la que es nuestra música paraguaya. Día del folclore, Jena. Imagina. 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
2: Veintitrés minutos de la hora 18. Ya en Areta Paraguay, Peña, Jandupura, Jiroreña, complace a don Juan Espínola desde Zapucay. Corazón Yaraña, Susana, ya Nerenduina, Cetrigueña, mi versión que Mil Yambay y su conjunto. Ya recuerdo, mariposa para mí, Upean 19 y Cuarapere, Guare. A pensar la pedido, ya recuerdo, don César Fernández desde Capi Ibarí, Pojei, Flaminio Arzamendi y su conjunto. A ver, Samuel Ramos, a ver, Serenda, a la Saña, Bopuma, Anguete, a ver, hija. La señora Blanca Cáceres, en sintonía de músicas y músicos del Paraguay, visita desde Carayao sus familiares. Su pedido, mariposa para mí. Santa a ver, don Ramón Ayala, desde Villa Itbu, y Cuara Pereguare. Allá le coge, mi pedido. Adiós, se novia con mí, o Campo Vera. Los hoyos que han anotado, nada. Adiós, se novia con mí, o Campo Vera. Allá le coge, mi pedido ahí. Adiós, se novia con mí, y gusto, vea, y nada, o campo, verá, envía por cuecir. Así es. Sí, señor. Oye, pues la soña de quiere Marcos Benítez, intendente, lista 1, el 4 de octubre. Ya petemos, dice Maniquilla, Udi Julio Valbuena, concejal, lista 1, opción 7. Oviedo merece el 4 de octubre. Ya apetemos Ishinú, Osvaldito Mora, concejal, lista 1, opción 3, el 4 de octubre. Ya llegó, vamos Ishinú, y así es, Pei Vargas, concejal, lista 1, opción 4, el 4 de octubre. Ya Jaerama Ishinú, y Juancito Torres, concejal, lista 1, opción 8, el 4 de octubre. Ñandeta Manteboí, y zapaitemos Ishinú, lo mitad, apetemos Ishinú. Antonio Aquino Pérez, intendente, 2026-2031, el 4 de octubre, votar lista, 3 menos y curso, más trabajo. De guapa, y te va a hacer gente cuera. Y sí, señor Roquito Olmedo, concejal, 2026, lista 123, opción 7, el 4 de octubre, ya Jarama Sinú, así es. Marcial Cardoso, concejal, 2026, lista 123, opción 1, el 4 de octubre, llamo Añeteta Sinú, y Néstor Benítez, concejal, lista 123, opción 10, el 4 de octubre, ya Jaerama Sinú, y justo sea, ahí justo estamos haciendo carrera, pémar este pon, ando viendo ya, apetemos, ven acá bien, vaya, no, ay, ponacia, sí, ya ya tenés miedo, ya tenés miedo, Sinú, buenas tardes, hola señor,
3: hola, de Cayo de Bus, fiel oyente,
2: sí señor, a la orden,
3: ya en tu camino, señor, Antonita, bebé, y que actuamos de Martinete Alta, acá, Eicula de Yumita.
2: Oye, tema, acá, Eicula de Yumita.
3: Yo capaz, tengo su amigo, ajá, hoy tengo su fe.
2: ¿O usted en cojina?
3: A usted se conoce el link.
2: Sí. Acá, Eicula de Yumita, oye, tema. Martínez Peralta. Ya, se habló de instancia. La mira, te da la cuña con la soñita, la ñapa puta de la Toñita Peina, te bailando hoy. Oye, cuña con la soñita, ahí, a la vida. 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

0: 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Buenas tardes.
1: Hola.
0: Hola.
1: Mate conmigo.
0: Y pon ahí, te dice, hermano.
1: Va, y cuando soy cruce, fue más así, estoy en Italia.
0: A ti no le tiene grina. A pesar de la mitad, y casi, ahí la mitad. Ah, la vida. Buenas tardes. Hola.
2: Hola, Lucio, ¿qué
0: sí.
2: tal?
0: A la pinta se movió. Ahí tengo la hora de no llegarme a este día, Aina.
2: Ay, no, venga y busca acá el día de hoy.
0: Es acá, ya no llegué a años en Duana.
2: Lucio.
0: ¿Sí?
2: En Mobumí, pues, pato, pero Mobumí, se motina, se vico, se reza.
0: En Botina, se vico, se reza.
2: Se vico, se reza, ve y germina, mercado, pues, Mobumí, se rubia de zapará.
0: En Botina se güey cereza, pega piña notada de cereza. Ah, rubia de esa para.
2: Para Germina.
0: Germina.
2: Mercado.
0: Mercado. Oye, ya, tema.
2: Chao, Lucio.
0: Oye, tema, amiga. Germina Mercado, se rubia de esa para. Ya no está, no porque de yeste ya con. Oye, mija, anduna, pues, claro, joven, se rubia de esa para. Está con esa para, esa juega, esa. Esa ah, pues se va bien de su tío, como no yande, y vale, le yande, ya la nieve y todo, no, yo guay, sea, y extraño. 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
3: Buenas tardes, señor Lucio.
0: Sí, un gusto, ¿con quién tengo el gusto? Digo bien. 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
1: Cuarenta y un minutos de la hora 18, ñandere está Paraguay, ñandere duave, ñandere Edelina, ñandere salud, y supe desde barrio San Isidro, ñandere Siguazú, ñandere supe fuerza que siga adelante con éxito, jaya jaque, ya cuera seamos ñandere pojano cae supe, también del amigo Santiago Miranda, desde Piquete Cuecos Tabaré, la no, peañamos, ya lo ya te soy pedido a ver ahí. El amigo Valentín Martínez, pedido de Pérez Peralta, en un árabe y don Félix.

Rojas desde Costa Alegre. Hay poco a Yepemas años y papo si le para don Eladio Aguilar. Allá Mollero y a la señora Blanca Cáceres con la música Mariposa para mí y al amigo Ramón Ayala con la música de Eligio Mujica, los galanes del folclore y Cuaraperehuaré. 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Ya apetemos, dice Pey Vargas, concejal, lista 1, opción 4, el 4 de octubre. Llamo a Añeteta Sinón, Juancito Torres, concejal, lista 1, opción 8, el 4 de octubre. Yaneta Manteboí, Antonio Aquino Pérez, intendente, 2026-2031, el 4 de octubre. Votar lista 3, menos y curso, más trabajo. Ya hay cuapa y tema, dice Roquito Olmedo, concejal, 2026, lista 123, opción 7, el 4 de octubre. Llamo a Añeteta Sinón, Marcial Cardoso, concejal, 2026, lista 123, opción 1. Opción 1 y TV, y mañana anuncio. El 4 de octubre, ya Jaerama Sin Huera, y Néstor Benítez, concejal, lista 123, opción 10, el 4 de octubre, ya Jaerama Sin Huera. 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Muchísimas gracias a todos ellos y seguimos musicalizando con la buena música paraguaya a través de la 101.7 FM Capital.

48 minutos de la hora 18. Más ella pues venía de enviar po. Ya voy a ir hoy a mí, ya voy a ir especial. Y no, le llamo allá, ni la ahorita, ve, en botón hace Wiz, Eresá, y para su amiga Germina Mercado, Cerruya Eresá Pará, y Japice Viñas en Dúcuri, pura Jeponá, de adiós, se novia Cuemí, o Campo Vera y su conjunto. Aña Edelina Pico, no, con, no, ya voy yo, ya está, bueno, guapo, yo tengo que tú tenías Edelina ahí, y pon ahí, te de mi parte, mil gracias, bendiciones para todos, y nos reencontraremos mañana a esta misma hora, que sea así, hasta entonces. Para el amigo Valentín, para el amigo Peralta, para el amigo Valentín. Martínez Verata va a la de bailar.

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1: Precipitaciones dispersas, salí con paraguas y un pilotín, porque se viene una lluvia.
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1: 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Programación exclusiva de Radio Capital FM, la 101.7, Puturu Pibe. 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
1: 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Complaciendo pedido musical y saludo para la gente de Tebicuare, Recoleta, Don Gavino, peban de pedido, Sanguino. Muchas gracias. Abuyémante. El Catuya Buruca mensaje al 83444659. Ya hay que lo mita. A través de Radio Capital FM, la 101.7, Futuro Pivero, Masaño Uremaitei. 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

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Muchas gracias, saludo en calle San Miguel, te estamos sintonizando, dice, muchas gracias, saludo para Ignacio Aullende, Beguana, Serique, Maite Yuri, Beba, Entero, Etea, Beguana. 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Abaya Tranquilo Pama. Saludo entero de Tea Peona. A toda la gente de toda parte. En Yataitú del Norte te estamos sintonizando, señor locutor, excelente trabajo. Muchas gracias a toda la gente de Yataitú del Norte. Maite Yuri Beba PM Manari, que fuera. Saludo. Habilitado el 0983-444659. Ya veré cuál qué mensaje lo mitad. Wilson Joya, Ciudad del Este, Uibeo, Mombarete, Coacotembiapó. Wilson Joya, Taba del Este, Pendenano, Guata, Adrián Jara, Jaime Tecurupa, Utu. 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El comisario Luis Cantero, seguro intendente por la lista 1 en la ciudad de Valenzuela, saluda a los valenzolanos y a todas las valenzolanas a través de este medio. Lista 1 que ya ahí lo mita. Allá ya po, intendente Caraí Luis Cantero, Valenzuela pe y Catuanguancha, Valenzuela por haber cabo ya ese oyondive pa. 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Don Vidal, te estamos sintonizando en Caguazú. Excelente trabajo, saludo para mi amigo y colega Don Lorenzo Mayoski. Muchas gracias, gran músico, mi querido.

colega, ahora buscando EBT, se maite, a Sebu Apave, a través de esta prestigiosa emisora Radio Capital FM, la 101.7, que sale al éter desde la ciudad de Coronel Oviedo, República del Paraguay. María Sunilda Florentina Fucaña en Greco Aguive. Y aguán su yendibepa, yambo jorubo azú, yandu yebuma, yandepura heire, embosú.

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1: Por ahí pon ahora que dicen de Aracuera. Por ahí pon a por ahí yo que. Saludo a toda la gente de toda parte, Yapuzacape, Yehuero Jorepe, a través de Radio Capital FM, la 101.7. Y ando para Moca Aruete. Hermosa interpretación musical de los hermanos Torales y su conjunto paraguayo desde la ciudad de Valenzuela. Maite Intero Aiteape, Guanari, que está andando Aracuera. El candidato a intendente municipal en la ciudad de Caballero, don Alito Mereles, apoya la difusión de la música paraguaya. 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Hermoso trabajo, don Vidal Florentín, te estamos sintonizando en Caraguatay. Felicitaciones, saluda a toda la gente de la ciudad de Caraguatay. Maite Yorubeba, PM Guaranguirungüera. 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

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Saludo para don la gente de Isla Pucú, don Isabelino Vera. Está escuchando la radio en la ciudad de Isla Pucú, Matecobio. 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Saludo entero de Tape, buena. A toda la gente de toda parte. A través de esta prestigiosa emisora Radio Capital FM, la 101.7, Puturu Pibe. Ramazán Uremaiti. Bueno. Bueno, Masín Gavilán, Capellita, Nueva Italia, P. Oenduina, Coaco, Tembiapó, hoy está de cumpleaños y quiere escuchar la música. Felicidades, dice. A través de Radio Capital, claro que sí, Naipori, no hay problema, ñanducate, sube. Felicidades, entonces, muchas gracias, que hoy está de cumpleaños. Topo Maranga, tú tan de Robasá, tan de Neseña, tan de Po, Peixa, Orero de Seán, debe toda la suerte del mundo. Sí, señor. Entero este ape, una maite y jori beba. Don Vidal Piribeboy te escucha, excelente trabajo. Jaupe, don Vidal, te estamos sintonizando en la ciudad de Santaní. Hermoso programa, felicitaciones. Y Oren Bobby Alan en Enviapó dice: bueno, muchas gracias. Se ve la Bobby Alan Pejaira, se ve la mensaje mi. Jaipu y Catupe Weruca se ve. 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

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Ya vi a Pajamán Shoyon Divepa. A través de Radio Capital FM, la 101.7, Puturu Pivero Mazán Uremaitei. Irundibeba y Tupepa, Pinere, que fuera Pincha María Sunilda Florentina. Por Ajeye, por Abope, complaciendo pedidos musicales.

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1: Y ando para más felicidades. Llamo a MIT, Nueva Italia, pero yo estoy para vaina de cumpleaños, Cuaco Árabe y Santo Ara. Ya me han guirón. Ya voy a caso de Maxim Gavilán. Muchas felicidades a través de Radio Capital FM, la 101.7, Puturu Pibé. 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En Colonia Independencia te estamos sintonizando, señor locutor, excelente trabajo, felicitaciones. Muchas gracias a toda la gente de la ciudad de Colonia Independencia. Maite Yuri Beba PM Guaná Anguino, a través de Radio Capital FM, la 101.7, que sale a letter desde la ciudad de Coronel Oviedo, República del Paraguay. 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Saludo para la gente de Nueva Italia, que está escuchando la radio. Muchas gracias. En Juan León, Mallorquín, te estamos sintonizando. Somos la familia Florentín, pariente Peba, Maite y Oro y Beba. A la gente de Juan León, Mallorquín, Elka Arendumba de Tecobio, Farmacia Valentina. 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

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Saludo para File. Está escuchando la radio. Radio Capital Arojenduina estaba del este PGI. Muchas gracias, mi querido File. Aguillén de Benguanarendo, mi abuelo, coaco publicidad, coaco programación, coaco Radio Capital FM. Desde la ciudad de Coronel Oviedo. Muchas gracias, Aguillén de Benguanarendo, Anguino. 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La amiga Sofi Oñangarecota Andereje. Capellán Egidio Cardoso, Peoenduina Petenchere, que Maite Yuri Beban de Benguana. 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Ay, pues ya hay cuyo en Du Radio Capitalina. Don Melciades Ramón Benítez. Aguillén de Benguana Sanguino. Muchas gracias, mi querido maestro, por escuchar esta prestigiosa emisora, Radio Capital, la radio del pueblo, la radio más potente del país. 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Sí, señor. 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Aguillén de Benguanambo de Jaracatupurú. 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

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A través de Radio Capital FM, la 101.7, Puerto Pibe Pincha, Ñambo Joribo Azuña, Nduyebuma, Ñandepulca, Paraguaya, Lomita.

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1: 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Aguillentero Etape, buena salud a toda la gente de Coronel Martínez, que en plena sintonía con nosotros, Oñendú Radio Capital, en toda parte de que fuera. Excelente trabajo, Juan E. Oleari, pero en Duena, don Vidal, y excelente programación, dice Susi Soy. Saluda a la gente de Juan E. Oleari. Va este cobio, va a papi meme, aguillévante, pendo, vieja, huere, Radio Capital FM, la 101.7, que sale al éter desde la ciudad de Coronel Oviedo. 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Don Amelio Valdés Mendoza, Tabaguazú, Paraguay, Uideo, Mombareste, Coacotembiapó. Muchas gracias, don Amelio. Aina, socio activo de APA, mi querido colega Amelio Valdés Mendoza, el maestro de la letra y música paraguaya. 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

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Saludo entero de Tabemona. Ñando para Mo, Abadén Andrasay. Letra y música que le pertenece a quien les habla. 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María Sunilda Florentina Pucaña en Greco Aguibe a través de Radio Capital FM. Ñandu Yabima, Ñandepulca, Paraguay, a lo mitad.

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1: Hermosa interpretación musical de los hermanos Torales y su conjunto paraguayo de la ciudad de Valenzuela. Muchas gracias, complaciendo pedidos musicales. Saludo a toda la gente de toda parte. Don Vidal, te estamos sintonizando en la ciudad de Capibaré. Hermoso trabajo, felicitaciones, vamos por más. Bueno, muchas gracias, está escuchando Radio Capital en la ciudad de Capibaré, Matecobio. 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Maite Yentero, un saludo para el licenciado Carlos Ocampos. Está escuchando la radio en la ciudad de Paraguarí. Excelente trabajo, Yaguarón. Te saluda don Vidal Florentín. Felicitaciones. Muchas gracias. Don Oscar Miranda dice... En

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Saludos para la gente de Valenzuela, Maite y Oribeba, Colonia Esticape, Oendú, en Ecuador. Qué calidad será. Saludos a toda la gente de Colonia Estica, Valenzuela. Estamos, no, acuemando, yo pe va a pretender más a estudiar tiempo, será. Sí, señor, en Colonia Estica. Quirincho, tenía otro, no se mandó a ese. Y cobe, pa' yo me ha. Busco y cobe, pa' yo me ha un millón de socios, mira acá, será. Maite y entero este ave, buena, qué calidad. 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Saludo entero de Tapeona. 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Bueno, a vos te digo. 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A toda la gente de toda parte de Yapuzacape y Yehuerojorupe, a través de Radio Capital FM, la 101.7 Petro Pibe Peixa, llamó a Ñan de Arabó, Pajano Ame, Sendero Musical Nativo. Como acá, hay Yaibucuri, PM, Petén, Penderica, Ipendra, Juan, Yeteteba, Vidal, Florentín, Sala de Locución, Huibea, Pacañangrecoja, Huibe, María Sunilda, Florentín, desde Control, en Control es el técnico en sonido. Ahí va Gina Ñaneanguiru, Wilfrido Mendoza. Ñandillara, tu paso, hipotama, Uibeco, Eno, las siete, caro, pues tú, Ñaño, Endu, Yevine, muchas gracias, Auye, Taupisha.

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4: Muy buenas noches, iniciamos la programación de actualidad informativa con la conducción de Telma Villalba del Puerto. Saludo a nuestro compañero que está en controles, a Pato DJ, a la gente que nos escucha en la ciudad de Coronel Oviedo, a todos los que nos escuchan en el departamento del Caguazú y los demás departamentos del Guairá, Casapá, parte central, parte Paraguarí, parte Cordillera, parte de San Pedro, parte de Misiones, parte de Alto Paraná. 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

Seis noches, historia pura. Cristian Castro volvió a hacer historia en el Auditorio Nacional tras agotar el 10 y 11 de marzo. Regresó este 10, 11, 14 y 15 de agosto para cerrar cuatro noches consecutivas con boletos agotados en el Coloso de Reforma. Seis presentaciones en 2026 y seis llenos totales con su Nada Solo Éxitos Tour. De Azul a Lloran las Rosas, de No Podrás a Por Amarte Así, miles de voces cantando la misma historia en un show que confirma que Cristian Castro vive uno de los mejores momentos de su carrera. Vamos a escuchar uno de los clásicos de Cristian Castro.

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Vamos a escuchar un clásico.

Golpe judicial tras la tragedia en Pedroso. Denunciarán penalmente a ministra Claudia Centurión por la muerte de 6 personas. La devastadora consecuencia del trágico accidente de tránsito en la peligrosa bajada del Cerro Cacupé en la compañía Pedroso de Ipacaraí, que hasta la fecha ha cobrado la vida de 6 personas, ahora va hacia los estrados judiciales. El senador liberal Ever Villalba confirmó que impulsará una denuncia penal ante el Ministerio Público contra la titular del Ministerio de Obras Públicas y Comunicaciones, Claudia Centurión. La acción legal no solo apunta a la máxima autoridad ministerial, sino que también alcanzará formalmente al viceministro de la cartera y a la empresa privada encargada del mantenimiento de la ruta Paraguay 02 en ese crítico sector. El fundamento central de la presentación ante la Fiscalía busca señalar responsabilidades directas por inacción estatal, sosteniendo que las autoridades tenían pleno conocimiento del riesgo letal y persistente que representa la peligrosa intersección de Pedroso y aún así no implementaron soluciones o medidas definitivas de prevención. En el escrito judicial planteado, el legislador expondrá posibles calificaciones penales sumamente graves, solicitando que se investigue el hecho bajo las figuras de homicidio culposo o dolo eventual, dejando en manos de los fiscales la determinación exacta de la carátula durante el proceso investigativo.

Santiago Peña, 3 años de gobierno y una política exterior activa. Santiago Peña cumple 3 años como presidente de la República con una gestión marcada por el énfasis en la economía, la atracción de inversiones y una política exterior más activa. En el plano internacional, Argentina se convirtió en un socio cercano bajo el gobierno de Javier Milei con una agenda centrada en comercio, energía, yacyretá e integración. Con Brasil, el principal desafío sigue siendo Itaipú, además de infraestructura.

Agricultura, Comercio y Seguridad. Con Estados Unidos, Peña profundizó la cooperación en seguridad, defensa, narcotráfico, inversiones y tecnología. En contraste, la relación con Venezuela tuvo un giro. Paraguay reconoció a Edmundo González como presidente electo tras las cuestionadas elecciones de 2024 y volvió a romper relaciones diplomáticas con Caracas. Con Israel, Peña concretó uno de sus principales giros diplomáticos al trasladar la embajada paraguaya a Jerusalén y fortalecer la alianza bilateral. Mientras que con Taiwán, Paraguay mantuvo su histórica relación y amplió la cooperación en tecnología, educación, inversiones y comercio. A 3 años de asumir, Peña apuesta por un Paraguay con mayor protagonismo internacional, sostenido en sus alianzas estratégicas y en su posición como productor de alimentos y energía. El desafío para la segunda mitad de su mandato será convertir ese posicionamiento externo y los indicadores económicos en resultados concretos para la población. 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

protesta en Luque exige justicia para la familia Ábalos Silva y pide la destitución de la ministra Centurión. Un grupo de pobladores de Luque se manifestó para expresar su indignación y exigir justicia por la muerte de la familia Ábalos Silva, muy conocida en la ciudad, fallecida en el trágico accidente ocurrido el sábado 15 de agosto en Pedroso, zona de Pacaraí. La protesta se desarrolló

bajo una intermitente llovizna en inmediaciones de la Escuela San Martín de Porres, en la zona de Cañada Garay, a pocos metros del desvío a Yucurú. La convocatoria reunió a pobladores de Cañada Garay y de distintos sectores del centro de Luque, quienes realizaron una manifestación y cerraron parcialmente durante algunos minutos la transitada ruta Vergel Luqueño Luque San Bernardino. También protestaron contra los baches que causan accidentes en las calles de Luque y contra la construcción de la autopista elevada. Y también los pasacalles, diciendo Claudia Centurión, ministra de Obras Públicas, persona no grata para la ciudadanía.

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Vamos pidiendo la programación de la fecha, le invitamos a que nos escuchen la próxima semana.

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